0: trabajadores de los taxistas y de choferes de plataforma, para decirlo de alguna manera, que vienen buscando hace tiempo tener una regularización, a la cual nosotros también venimos planteando que es una realidad que llegó para quedarse. Es una realidad, más una ciudad turística de casi 1 millón de habitantes. Hoy esto es una necesidad, y este es un proyecto que viene parado hace 4 años, y en un consejo deliberante que hay que decirlo, que tiene mayoría automática, que se convirtió en una escribanía, y que ahora rápidamente, sin trabajar los consensos, se pone en discusión, sin prever que...
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1: Un éxito del cantante y compositor inglés Brian Ferry, lanzado en 1985, Slave to Love, Esclavo del Amor.

0: Fue el primer tema lanzado en 1985 del álbum Boys and Girls, del cantante de Roxy Music, o ex cantante por aquel entonces ya, de Roxy Music, Brian Ferry. Tuvo éxito porque permaneció 9 semanas en las listas de Reino Unido en 1985, llegando al puesto 10, también al puesto 29 de Australia, y al top 10 del Adult Chart de Estados Unidos. Brian Ferry. Slave to Love. Esclavo del amor.
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4: J Balvin y Ryan Castro, una a la vez.

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1: Martin Garrix y Ed Sheeran. Repeat it.

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1: Así. Cuando quiera, Lucho.

0: Muchas gracias. Se quiere mucho, amigo.
1: Qué mal.
0: Gracias, amigo.
1: ¿Cómo seguimos? No se puede.
2: Ya estamos en el Mundial 2026 y en el aire de la radio vivís el Minuto Mundial. En el Mundial Chile 1962, el brasileño João Edsel Filho arbitró el Colombia-Unión Soviética. Cuando faltaban 22 minutos, la Unión Soviética ganaba 4-1 y Colombia logró remontar. ¿Fue realmente una hazaña? Edsel Filho confesó años después:
3: "Yo empaté aquel partido. Soy descendiente de húngaros y odio a los rusos desde la invasión soviética a Hungría en 1956.
2: Esto fue Minuto Mundial, porque en el aire de la radio ya vivimos el Mundial 2026.

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4: Siempre acompañamos las decisiones de la familia, dijo Javier Alonso. El ministro de Seguridad bonaerense detalló el despliegue para garantizar el orden y la convivencia durante la despedida pública del Indio Solari en Avellaneda. El funcionario también remarcó el carácter pacífico del evento y destacó el rol de la comunidad ricotera.
5: Siempre acompañamos las decisiones de la familia. Por supuesto que establecimos cuestiones de organización, sobre todo de lo que era la gestión de la multitud que venía, que la trabajamos nosotros con ellos, pero siempre acompañando a la familia. Honrado por la confianza que depositó la familia en nosotros para poder hacer todo este operativo y por supuesto tratamos de honrarla, ¿no? Pero los que tomaban las decisiones es la familia, así que nosotros estuvimos gestionando este gran operativo que duró tantas horas.

0: horas, ¿no? Que se inició el viernes a las 9 de la noche. Ya está.
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es el músico estadounidense Billy Joel y la canción principal y primer single de su álbum de 1993. El tema alcanzó el puesto número 3 de las listas de éxitos de Estados Unidos e Inglaterra. Billy Joel, The River of Dreams, El Río de los Sueños.

0: fue uno de los temas de más éxito en la década del 90 de este artista estadounidense. El tema fue nominado al premio Grammy del registro del año 1994, pero perdió frente a Always Love You de Whitney Houston. Ahí estaba este éxito de 1993, Billy Joel, El río de los sueños.
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3: Lady Gaga, Shape of a Woman.

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Viejo, querido, como argentino, principalmente como argentino, quiero agradecerles porque por ustedes todavía uno sale afuera y puede poner el pecho bien, bien hondo, inflarlo bien grande y decir somos de Argentina. Gracias a ustedes. Como salteño, muchísimas gracias por ser de aquí, porque realmente yo creo que todos nos sentimos orgullosos de ser salteños por ustedes también. Y como folclorista, muchísimas gracias por el camino que nos han marcado, muchísimas gracias por el ejemplo que nos han dado. Y lamentablemente ustedes no se pueden ir, ustedes se irán de aquí físicamente, pero cuando la gente dice el corazón manda, ustedes no se pueden ir. Muchísimas gracias por todo, hermano, a los cuatro.

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4: Las pastillas del abuelo, una contra otra.

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2: Ya estamos en el Mundial 2026 y en el aire de la radio vivís el Minuto Mundial. A la selección de Arabia Saudita no le cayó bien el anuncio de que una cervecería sería patrocinadora oficial del Mundial de Alemania 2006 y además entregaría el premio al mejor jugador de cada partido. Dado que la religión musulmana prohíbe el consumo de alcohol, los árabes trataron de disuadir por todos los medios a la FIFA para romper el contrato con dicha empresa. Hasta le ofrecieron un resarcimiento. Sin embargo, no lo lograron. Luego de varias deliberaciones, los saudíes decidieron participar del Mundial, aunque bajo protesta. Esto fue Minuto Mundial, porque en el aire de la radio ya vivimos el Mundial 2026.

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0: Historia de la radio en Argentina. Década de 1920. Se considera como el acto inaugural de la radiofonía, la transmisión en vivo de la ópera de Richard Wagner desde el Teatro Coliseo de Buenos Aires, el 27 de agosto de 1920, a cargo de la Sociedad Radio Argentina de Enrique Susini, César Guerrico, Miguel Mujica, Luis Romero e Ignacio Gómez, quienes instalaron un equipo transmisor en el techo del edificio, por lo cual se los recuerda como los locos de la azotea. Ya en sus primeros años, la radio ofrecía de forma incipiente los géneros y formatos que la caracterizarían en adelante. En 1921, la transmisión de música clásica se convertía en un hecho de frecuencia casi diaria. Al año siguiente, la noticia cotidiana ganaba espacio con la asunción del presidente Marcelo Torcuato de Alvear, transmitida en vivo.
1: Y hace 10 años el radicalismo viene bregando por la normalización del país, y muchas veces ha tenido que afrontar el fraude y la violencia. Lo ha hecho siempre con clara visión de su deber y orientado invariablemente por altos propósitos de saneamiento político y de evolución espiritual y económica. Hay que esperar que esta vez en Mendoza, gran provincia argentina, cuya riqueza y cuyo progreso son factores decisivos en el progreso y la riqueza de la nación, se encuentre un clima propicio para que la soberanía popular pueda manifestarse con verdad y no resulte una palabra vana en los textos constitucionales.
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4: Una canción que forma parte de la banda de sonido de la película Phenomenon de 1996. Es Eric Clapton. Change the World.

0: El tema llegó al top 40 en más de 20 países y encabezó las listas de Canadá, así como de la revista Adulto Contemporánea y la revista Billboard en el top 40 de Estados Unidos. El tema ganó 8 premios, incluyendo 3 Grammys, en la edición número 39 del año 1997. Eric Clapton, Change the World.
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3: Fito Páez, Jain.
4: Top.

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4: Ya estamos en el Mundial 2026 y en el aire de la radio vivís el Minuto Mundial. Un hecho insólito marcó el partido entre Francia y Kuwait en la fase de grupos de España 1982. Fue cuando los galos marcaron su cuarto tanto. Allí, el hermano del jefe de Estado de Kuwait, Al-Sheikh Fahad, irrumpió en la cancha para que anularan el gol. Argumentó que sus jugadores habían dejado al delantero pasar porque escucharon un silbato y el árbitro invalidó el gol. De igual forma, su intervención de poco sirvió, pues minutos después, los franceses volvieron a marcar. Esto fue Minuto Mundial, porque en el aire de la radio ya vivimos el Mundial 2026.

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3: Quevedo y Elvis Crespo. La graciosa.

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11: Marcela Morelo y Abel Pintos. Barantial.

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Ya estamos en el Mundial 2026 y en el aire de la radio vivís el Minuto Mundial. En 1974, en el viejo continente, Alemania continuaba dividida por un muro y la parte occidental recibía la Copa del Mundo. Fue la primera vez que ambas selecciones se enfrentaban en una cancha de fútbol y la victoria fue para el este comunista, representado por la República Democrática Alemana, que derrotó a la República Federal por 1-0 con Franz Beckenbauer, que estando en el mejor momento llevaría a su equipo a ganar el torneo. Esto fue Minuto Mundial, porque en el aire de la radio ya vivimos el Mundial 2026.

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5: Dao y Ricky, las flores. ¡Ay!

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1: 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Este es un éxito de 1977 de Daryl Hall and John Oates, Rich Girl.

0: El tema debutó en el Top 40 de Billboard el 5 de febrero de 1977, en el número 38, y el 26 de marzo llegó al puesto número 1 de Billboard. Desde el álbum de 1976, Bigger Than Both of Us, sonaba Daryl Hall and John Oates, Rich Girl.
1: Historia de la radio en Argentina. Década de 1950. Entre los guionistas aparecen Alberto Migré y Celia Alcántara. Entre los musicales se destacaron El Rancho de la Cambicha, dedicado al folclore, mientras que el tango tenía su espacio en Lluvia de Estrellas, de Alejandro Romay, Mundo de Tango y Una Cita con el Tango. En los programas humorísticos sobresalieron los cinco grandes del buen humor con Pato Carret, Jorge Luz, Juan Carlos Cambón, Selmar Guiñol y Guillermo Rico, y la revista dislocada de Delford y Cásolo y Aldo Camarota. En el deporte apareció un estilo propio de locución con Fioravanti y los comentarios desenfadados de Lalo Pellissieri. También se puso en el aire un programa dedicado enteramente al automovilismo, Coche a la Vista, conducido por Luis Elías Ojit, que se mantendrá desde entonces. En octubre de 1953 fue promulgada la Ley 14.241, la primera en el campo de la radiodifusión, sancionada con el Congreso Nacional en funcionamiento, aunque luego fue reformada por la dictadura autodenominada Revolución Libertadora. A partir de 1957, con la instauración de la dictadura militar autodenominada Revolución Libertadora, fueron privatizadas la mayor parte de las radios e intervenidas por el Estado. A partir de 1957, con la nueva reglamentación de la radiodifusión, el medio entró en un terreno complejo. La censura y el cuidado de los contenidos en los programas se convirtieron en una práctica frecuente. Durante la misma dictadura de 1955 a 1958, figuras identificadas con el depuesto gobierno de Perón fueron prohibidas: Hugo del Carril, Alberto Castillo, Tita Merelo, Nelly Omar, Luis Elías Ojit, Américo Barrios, entre otras. Asimismo, se dictaron nuevas reglamentaciones con las que el medio entró en un terreno complejo, donde la censura y el cuidado de los contenidos en los programas se convirtieron en una práctica frecuente. A mediados de la década se difundió el uso de la radio portátil a transistores, hecho que volvió a modificar las condiciones de escucha. Así el aparato receptor se desplazaba con el oyente, fortaleciendo las condiciones de fidelidad de éste a una emisora o una voz en particular. Historia de la radio en Argentina.
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14: Luciano Pereyra, Cuando la vida duele.

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2: Sucio y desprolijo.
3: Gracias, Ale.
2: De nada. ¿Hacemos sucio? Vamos. Empiece, maestro.
3: Va a ser un tema más que se llama Sucio y Desprolijo.

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4: Shakira y Burna Boy, Die Die.

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3: Patadas, empujones y trompadas a una mujer, escándalo entre taxistas y choferes de aplicaciones en el Consejo Deliberante de Mar del Plata. Fue una pelea de pobres contra pobres, dijo el concejal Juan Manuel Chepi.
4: La verdad que sí, ser noticia hoy, Mar del Plata sea noticia por la violencia, la verdad que es lamentable. Este fin de semana también hubo un hecho de violencia a la salida de un boliche. Digo que Mar del Plata se refleje de esta manera al país. Da mucha pena, pero también es un poco el reflejo de una conducción política que viene teniendo la ciudad hace un tiempo, que viene reflejando también este maltrato a la gente en situación de calle. Hay todo un relato que se va haciendo que hoy se ve reflejado lamentablemente en el lugar donde tendría que ganar el diálogo, el consenso y el debate. En un consejo liberante.
5: ¿Quiénes se peleaban ahí? ¿Quiénes se agarraron a piñas en el consejo?
4: Hoy era pobres contra pobres, hoy era trabajadores de los taxistas y de choferes de plataforma, para decirlo de alguna manera, que vienen buscando hace tiempo tener una regularización, a la cual nosotros también venimos planteando que es una realidad que llegó para quedarse, es una realidad, más una ciudad turística de casi 1 millón de habitantes, hoy esto es una necesidad, y esto es un proyecto que viene parado hace 4 años, y en un consejo liberante que hay que decirlo, que tiene mayoría automática, que se convirtió en una escribanía y que ahora rápidamente, sin trabajar los consensos, se pone en discusión sin prever que los ánimos están muy caldeados, porque la realidad

0: que los taxistas, que tienen dos BTV por año, que tienen una licencia de conducir profesional, se ven en un punto con desigualdad con los que hoy están trabajando de forma irregular, hay que decirlo, porque no está habilitado las plataformas de Mar del Plata, pero existen, todos la toman y lo viven, y la verdad que se requiere una regulación.
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3: Cambios a inocencia fiscal. ¿Qué dice el borrador que intenta lograr que los dólares de los argentinos dejen el colchón? Trascendió a un anteproyecto que marca cambios claves respecto al cálculo de la discrepancia significativa, pero también sobre las condiciones de ingreso al régimen simplificado de ganancias. Luego de que el ministro de Economía, Luis Caputo, anunciara el envío de un nuevo proyecto de inocencia fiscal al Congreso, se conoció un borrador en el que el oficialismo propone eliminar restricciones de acceso y establecer condiciones más claras para que los contribuyentes regularicen activos no declarados. El documento redefine el criterio de discrepancia significativa para el control fiscal y flexibiliza los mecanismos de defensa y corrección ante eventuales diferencias detectadas por el fisco, además de establecer que quienes deseen utilizar los dólares del colchón dispondrán de un plazo máximo hasta el 31 de diciembre de 2027.
1: Deportes.
2: Deportes.
3: Mundial 2026. Facundo Tello será el primer árbitro argentino en debutar en el Mundial 2026. Junto a Juan Pablo Velati y Gabriel Chade como asistentes, el juez principal fue confirmado para el segundo día de actividad de la Copa del Mundo que se celebra en Estados Unidos, México y Canadá. El fútbol argentino vivirá un hecho inédito en la próxima Copa del Mundo que comenzará este jueves 11 de junio en Estados Unidos, México y Canadá. Por primera vez, tres árbitros nacionales formarán parte de la máxima cita del deporte, marcando un hito para la disciplina del país. La noticia quedó confirmada días atrás cuando la designación de Facundo Tello, Darío Herrera y Yael Falcón Pérez fueran representantes argentinos para el Mundial 2026 y fue oficializada. De ese grupo, la primera actuación recaerá sobre Tello, quien recibió la asignación de dirigir el partido entre Canadá y Bosnia-Herzegovina.
1: Hasta aquí.
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Ya estamos en el Mundial 2026 y en el aire de la radio vivís el Minuto Mundial. El jugador más joven de la historia en participar en un Mundial fue el delantero de Irlanda del Norte, Norman Whiteside, quien tenía 17 años y 41 días cuando disputó su primer partido contra la selección de Yugoslavia en 1982, durante el Mundial de España. En los entrenamientos previos al torneo, el jugador demostró una madurez más propia de un profesional veterano que de un novato de su edad, lo que hizo convencer al entrenador de incluirlo en la lista de convocados. Esto fue Minuto Mundial, porque en el aire de la radio ya vivimos el Mundial 2026.

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9: Este es un éxito de 1986 que llegaba al puesto número 2 de la lista de Billboard Hot 100 de los Estados Unidos. The Bangles, Manic Monday, Lunes Maníaco.

0: Manic Monday es una canción de la banda de pop rock estadounidense The Bangles y fue el primer tema lanzado de su segundo álbum de estudio Different Light. La letra fue escrita por el músico estadounidense Prince. Fue un rotundo éxito en las listas internacionales, llegando al puesto número 2 en el Billboard Hot 100, también al segundo lugar de la lista de singles del Reino Unido y al número 3 en Australia. Sonaba The Bangles, Manic Monday.
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3: Madonna y Sabrina Carpenter, Bring Your Love.
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3: Milei participó de un homenaje al Rebe Lubavitch y defendió el capitalismo. Es el sistema que Dios preparó. El presidente fue el orador principal. En un nuevo acto que compartió junto a la comunidad judía local, el presidente Javier Milei defendió nuevamente al capitalismo de nueva empresa al sostener que es el sistema que Dios preparó y que es el que permite traer el paraíso a la tierra. Antes de que existiera el Estado, el mercado o cualquier cosa que se haya creado, el humano existía, el trabajo, comenzó diciendo el jefe de Estado. El mandatario se expresó de esta manera al participar del evento organizado por Jabad Argentina.

0: En el Auditorio Nacional del Palacio Libertad.
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0: El kirchnerismo presentó un informe para cuestionar las condiciones de detención de Cristina. Es la única sometida a limitaciones. El grupo de integrantes del Consejo de la Magistratura apuntó que la exmandataria enfrenta reglas más restrictivas que condenados por delitos de lesa humanidad y narcotráfico. El 10 de junio se van a cumplir un año desde que la líder peronista está detenida por la causa Vialidad. Un grupo de senadores y diputados kirchneristas que integran el Consejo de la Magistratura presentaron un informe en la Facultad de Derecho en el que rechazaron las condiciones arbitrarias y discriminatorias de detención de Cristina Kirchner a casi un año de la condena por la causa Vialidad.
1: Deportes.
2: Deportes.
0: La UTEP protestará frente a las sedes de las Secretarías de Trabajo del país para definir un nuevo plan de lucha. La organización realizará una concentración central a las 10 en la sede nacional de Avenida Leandro Alén y reclamará refuerzos en programas de alimentos para comedores, respaldo productivos y obras en barrios populares. La Unión de Trabajadores y Trabajadoras de la Economía Popular convocó para una jornada nacional de asambleas en todo el país frente a los distintos ministerios de trabajo para debatir y organizar la resistencia frente a las políticas del gobierno de Javier Milei, con la concentración central a las puertas de la Secretaría de Trabajo de la Nación, ubicada en la Avenida Leandro Alén 650.
1: Hasta aquí.
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8: Nico Baldi, Callejero Fino y Olivia Wilde. Déjame que me vaya NBP.

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2: Ya estamos en el Mundial 2026 y en el aire de la radio vivís el Minuto Mundial. Con las ediciones de 1970 y 1986, México alcanzará su tercera organización de una Copa del Mundo, convirtiéndose en el primer país en lograrlo. Además, el Estadio Azteca se transformará en el escenario que más partidos mundialistas haya albergado en la historia. Por su parte, Canadá vivirá un momento especial. Tras disputar por primera vez un Mundial en Qatar 2022, logró su segunda clasificación consecutiva y la segunda de su historia. Un país que tiene como deporte principal el hockey sobre hielo. Esto fue Minuto Mundial, porque en el aire de la radio ya vivimos el Mundial 2026.

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0: Historia de la radio en Argentina. Década de 1960. En la década del 60, con la difusión masiva de la televisión, la radio se redefinió en sus funciones, horarios y públicos, orientándose más a la información y la música y menos a los espectáculos dramáticos. La radio se establece sólidamente en el horario de la mañana, franja a la que recurre una audiencia ávida de obtener noticias recientes de primera mano. Aparecen nuevos programas como el Fontana Show de Cacho Fontana y Rapidísimo de Héctor Larrea, este último en 1967, que marcarían el estándar del programa matutino de radio para las siguientes décadas. Entre los musicales se destacó la cabalgata musical Gillette, la primera en emitir un tema de los Beatles, denominados entonces Los Escarabajos. Otras propuestas para la juventud eran Música en el Aire o Escalera a la Fama, mientras que el folclore encontró Argentinísima de Julio Marvis o El Mundo de la Guitarra de Antonio Carrizo, vehículos notables para su propia difusión. En lo deportivo nacen los programas de automovilismo Carburando de Andrés Rouco y Lisandro González Longhi, Campeones del Camino de Carlos Legnani y Emoción en las Rutas de Gañete Blasco Pérez Trigas. En el fútbol hace su aparición como relator José María Muñoz. Durante la dictadura autodenominada Revolución Argentina de 1966 a 1973, con la generalización de la censura, se hizo habitual en el público argentino informarse a través de Radio Colonia, ubicada en la ciudad homónima de Uruguay, pero con importante llegada a Argentina. Volviéndose famoso su locutor, Ariel Delgado, y su eslogan acostumbrado: hay más informaciones para este boletín.
1: Buenas tardes, amigos. Aquí las primeras informaciones para este boletín. Buenos Aires, fue derrocado el presidente Frondizi. Asumieron el poder las Fuerzas Armadas. El exmandatario está alojado en la isla Martín García.
0: En 1969, Radio Porteña fue reemplazada en el dial por Continental, y al año siguiente Radio Libertad pasó a ser del Plata. Historia de la radio en Argentina.
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2: Un éxito de 1997 para el cantante inglés Robbie Williams, Angels.

0: El tema fue escrito por el propio Williams junto a Guy Chambers, basado en una canción anterior escrita por Ray Heffernan. Es el más exitoso de Williams y fue elegida como la mejor canción de los últimos 25 años en los Brit Day Awards de 2005. Robbie Williams, 1997, Angels.
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5: J Balvin y Ryan Castro, una a la vez.

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Ya estamos en el Mundial 2026 y en el aire de la radio vivís el Minuto Mundial. En 1974, Alemania Occidental se consagró campeón del mundo en una copa organizada en su país, pero el equipo de ese campeonato fue la selección holandesa, que pasó a la historia como la naranja mecánica. Un conjunto que revolucionó el mundo del fútbol, con un concepto diferente, un estilo de juego bien ofensivo, que atacaba y defendía en bloque, de un relevamiento perfecto y en donde los jugadores intercambiaban posiciones para confundir a los rivales. Además de tener un jugador inolvidable, Johan Cruyff, el emblema de una máquina que jugaba un fútbol total. Esto fue Minuto Mundial, porque en el aire de la radio ya vivimos el Mundial 2026.

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0: 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Nacionales.
2: Nacionales.
3: El video que compartió Cristina Kirchner luego de la multitudinaria despedida del Indio Solari. La expresidenta reprodujo imágenes subidas a las redes sociales por Máximo Kirchner. Antes había citado una frase del legendario músico para recordarlo tras su muerte. Cristina Kirchner volvió a rendir homenaje al Indio Solari en sus historias de Instagram, donde reprodujo un compilado de imágenes que su hijo, el diputado nacional Maximiliano Kirchner, había subido a su propia cuenta. El material de 2 minutos muestra escena de la multitudinaria despedida pública celebrada en el Polideportivo Gatica de Villa Domínico.
0: Información general.
2: Información general.
3: Karina Milei inauguró una escuela de dirigentes en CABA y lanzó un mensaje de cara a las elecciones porteñas. La presidenta de La Libertad Avanza a nivel nacional participó de un acto junto a dirigentes libertarios y dijo: "Queremos llevar adelante el modelo del presidente Milei a la ciudad. Las primeras negociaciones subterráneas con vistas a la contienda por la jefatura de gabinete. En medio de las primeras charlas de la mesa política del gobierno que lleva adelante para el armado electoral porteño, la secretaria general de la presidencia y presidenta de La Libertad Avanza, Karina Milei, inauguró una escuela de dirigentes en la ciudad de Buenos Aires."
0: Deportes.
2: Deportes.
3: Argelia jugará un amistoso a puertas cerradas para ocultar el equipo que enfrentará a Argentina. La selección africana enfrentará a Bolivia sin prensas ni hinchas para probar el 11 que utilizarán ante la albiceleste y evitar filtraciones. A pocos días del inicio del Mundial 2026, Argelia ajusta los últimos detalles para su entreno frente a Argentina,

0: tomó una decisión poco habitual. Disputará un amistoso a puertas cerradas contra Bolivia para evitar que se conozcan los nombres del equipo que tiene pensado presentar en el debut.
1: Hasta aquí.
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1: 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En instantes, regresamos. 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
3: Mariano Martínez y Cumbia Club. Hacelo por mí.

0: Gracias, amigos. Gracias. Gracias.
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1: 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En materia deportiva, hacia fines de la década, Alfredo Arostegui puso al aire el relato olímpico, mientras que Tito Martínez del Box creó el largamente exitoso Gran Pensión, el campeonato. Entre los relatores de fútbol, transformado en profesional en 1931, y boxeo, se destacaban Horacio Belbo y Borocotó.
2: Ahora sí, algunas señales, pero desde luego el equipo de Boca no va a salir como el de River al trotecito. Ahora sí, pisa el Pepe Gatti, lo sigue Pancho Sá, más atrás de Gotti, ahí está Roberto Mazo, parece que está nevando la Avellaneda. Una tormenta de nieve cubre toda la cancha, papeles picados blancos, impresionante el recibimiento para el campeón metropolitano. San Boca y River. Va a dar la orden el juez, no quiere pasar. ¿Cómo está el partido? Saca la pelota Luque para JJ López. La entrega por el medio a Pedro González. Todo esto por mitad de cancha. Hacia atrás al cordobés Comedie. El encuentro comenzó con 12 minutos de atraso. Va entrando en juego el rubio Reinaldo Merlo. Se ubica a mitad de cancha. Sale a su marca Pellman. Coloca un largo pelotazo. Se adelanta demasiado el nombre de River. Queda ahí. Va picando Luque por campo de Boca. Se acerca al área, sale Gatti. Saca vaquero. Cuando caía Gatti. Y el público de River reclamaba penal. Y se produce una avalancha. De ninguna manera fue penal. Lo hace hacia atrás apoyando a JJ López. Va a tirar de lejos, tiró de emboquillada. Falta Gatti y es el córner. Lo sorprendió ese remate de lejos de JJ, que desvió Gatti por arriba del travesaño.
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6: Dao y Ricky, las flores.
7: ¡Ay!

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0: Cristina Kirchner, luego de la multitudinaria despedida del Indio Solari, la expresidenta reprodujo imágenes subidas a las redes sociales por Máximo Kirchner. Antes había citado una frase del legendario músico para recordarlo tras su muerte. Cristina Kirchner volvió a rendir homenaje al Indio Solari en sus historias de Instagram, donde reprodujo un compilado de imágenes que su hijo, el diputado nacional Maximiliano Kirchner, había subido a su propia cuenta. El material de 2 minutos muestra escena de la multitudinaria despedida pública celebrada en el Polideportivo Gatica de Villa Dominico.
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0: Karina Milei inauguró una escuela de dirigentes en CABA y lanzó un mensaje de cara a las elecciones porteñas. La presidenta de La Libertad Avanza a nivel nacional participó de un acto junto a dirigentes libertarios y dijo: "Queremos llevar adelante el modelo del presidente Milei a la ciudad. Las primeras negociaciones subterráneas con vistas a la contienda por la jefatura de gabinete. En medio de las primeras charlas de la mesa política del gobierno que lleva adelante para el armado electoral porteño, la secretaria general de la presidencia y presidenta de La Libertad Avanza, Karina Milei, inauguró una escuela de dirigentes en la ciudad de Buenos Aires".
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2: Deportes.
0: Argelia jugará un amistoso a puertas cerradas para ocultar el equipo que enfrentará a Argentina. La selección africana enfrentará a Bolivia sin prensas ni hinchas para probar el 11 que utilizarán ante la albiceleste y evitar filtraciones. A pocos días del inicio del Mundial 2026, Argelia ajusta los últimos detalles para su entreno frente a Argentina y tomó una decisión poco habitual. Disputará un amistoso a puertas cerradas contra Bolivia para evitar que se conozcan los nombres del equipo que tiene pensado presentar en el debut.
1: Hasta aquí.
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11: Ya estamos en el Mundial 2026 y en el aire de la radio vivís el Minuto Mundial. El último partido en un Mundial de Zinedine Zidane fue en la final de Alemania 2006, cuando fue expulsado por pegarle un cabezazo a Marco Materazzi. Según describe el diario La Gaceta de los Sports, el 10 le dijo al defensor italiano en forma irónica:
12: si querés mi camiseta, te la doy después del partido.
11: A lo que el zaguero respondió:
12: no, prefiero a tu hermana.
11: Luego de ese incidente, el francés decidió retirarse definitivamente de la selección y luego del fútbol profesional. Esto fue Minuto Mundial, porque en el aire de la radio ya vivimos el Mundial 2026.

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4: Marcela Morelo y Abel Pintos. Manantial

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12: Y esta es la banda de hard rock Nazareth, formada en 1968, que tuvo varios éxitos en el Reino Unido. Este es uno de ellos, año 1975 para Love Hurts. El amor duele.

0: La versión de Nazareth es la más popular, conocida a nivel mundial. Love Hurts alcanzó el puesto número 8 del ranking de Billboard a principios de 1976 y además llegó al puesto número 3 en Europa, convirtiéndose en un éxito internacional. Nazareth, Love Hurts, el amor duele.
1: Historia de la radio en Argentina. Argentina fue pionera mundial en materia de radiodifusión, realizando la primera transmisión de la historia en 1920. Se han destacado entre los artistas más populares Alejandro Dolina, el dúo Buono Estriano, Juan Carlos Mareco, Pepe Iglesias y Enrique Di Ceppo.
2: ¿O crees que yo tenía la menor sospecha de que iba a reanudar estas audiciones? No, ¿para qué? Si te lo dije todo. 37 noches te hablé. 37 noches en que te lo dije todo y vos no me entendiste nada. Mejor dicho, no es que no me entendiste. No me quisiste entender, que eso es peor. Pero te hablé 37 noches. Te hablé 37 noches y creo que esa fue la embarrada. Yo debía haberte hablado de Dios. Es suficiente, ¿verdad? La almohada es un elemento muy valioso en la vida de la gente, pero la almohada sola, ¿entendés? Sin la noche. La almohada y la noche juntas son un peligro tremendo para la gente que, como vos, acuna desesperanzado la idea de una rehabilitación que no puede llegarle.
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5: Martin Garrix y Ed Sheeran. Repeat it.

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4: Litquila con Paulo Londra y Kea y Rama. Si te vas 2.0.

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2: 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Nacionales.
4: Nacionales. Una amenaza de bomba obligó a evacuar el Ministerio de Economía mientras Luis Caputo mantenía una reunión con el expresidente de Colombia, Iván Duque. Una amenaza de bomba obligó a evacuar el Ministerio de Economía mientras Luis Caputo mantenía una reunión con el expresidente de Colombia, Iván Duque. El Ministerio de Economía tuvo que ser evacuado durante la tarde de ayer debido a una amenaza de bomba en las instalaciones. De acuerdo con la información brindada por las personas presentes, habrían sido dos amenazas telefónicas consecutivas y las autoridades continúan realizando un mega operativo en el edificio en un procedimiento que llevó al menos más de una hora.
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4: Información general.
2: Día Nacional del Pogo. Presentaron un proyecto de ley en homenaje al Indio Solari en diputados. La muerte del Indio Solari impactó en todas las dimensiones de la vida social política argentina. Tanto fue así que el diputado nacional Esteban Paulón de Santa Fe presentó un proyecto de ley para declarar el Día Nacional de la Cultura Ricotera y el Pogo en conmemoración por el fallecimiento del ídolo del rock. Instituyese el 5 de junio de cada año como Día Nacional de la Cultura Ricotera y el Pogo en homenaje a Carlos Alberto Indio Solari y su legado artístico y cultural, indica el proyecto que presentó el diputado.
5: Deportes.
4: Deportes.
2: Mundial 2026, Selección Argentina. Vuelve Giuliano Simeone, un jugador importante para la selección argentina. El extremo del Atlético de Madrid arrancará el Mundial como suplente, pero su forma de jugar lo pueden transformar en un atacante necesario. Giuliano Simeone, quizás el jugador de mitad de cancha hacia adelante que rompe la esencia que caracterizó a esta selección argentina, marcada por el toque corto, la asociación y el buen pie.

0: tiene características diferentes de la selección, pero comienza a volverse importante para el equipo.
1: Hasta aquí.
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Ya estamos en el Mundial 2026 y en el aire de la radio vivís el Minuto Mundial. En la eliminatoria europea para Suiza 1954, España enfrentó a Turquía. Después de que cada uno ganara un partido, la FIFA decidió hacer un desempate en Roma. Allí los españoles no pudieron contar con su estrella, Ladislao Kubala, y el partido terminó empatado. Para resolver el encuentro, se le pidió a Franco Gemma, un niño romano, que eligiera entre dos papelitos. El chico escogió a Turquía. El éxtasis de los turcos fue tal que invitaron al niño a que los acompañara al Mundial, formando parte de la comitiva. Esto fue Minuto Mundial, porque en el aire de la radio ya vivimos el Mundial 2026.

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un éxito del cantante y compositor inglés Brian Ferry, lanzado en 1985, Slave to Love, Esclavo del Amor.

0: fue el primer tema lanzado en 1985 del álbum Boys and Girls, del cantante de Roxy Music, o ex cantante por aquel entonces ya, de Roxy Music, Brian Ferry. Tuvo éxito porque permaneció 9 semanas en las listas de Reino Unido en 1985, llegando al puesto 10, también al puesto 29 de Australia, y al top 10 del Adult Chart de Estados Unidos. Brian Ferry. Slave to Love. Esclavo del amor.
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3: Abraham Mateo y Lucra. Último baile.

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0: Encontraron muerto a un amigo de Martín Menem. Un ciudadano venezolano de 46 años, Daniel Antonio Osorio Peñalosa, fue encontrado sin vida. Hay una hipótesis de viuda negra. Daniel Antonio Osorio Peñalosa, un ciudadano venezolano de 46 años que se desempeñaba como gerente de Gentech Argentina, la empresa fundada por el presidente de la Cámara de Diputados Martín Menem, fue encontrado muerto este domingo en su departamento del barrio porteño de Caballito.
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1: Deportes.
0: La IFAB oficializó los cambios de reglas para el Mundial 2026. El ente encargado del reglamento anunció la confirmación de ciertas medidas que se van a implementar en la Copa del Mundo, Estados Unidos, México y Canadá. A pocos días del comienzo del Mundial 2026, la IFAB oficializó las múltiples reglas que tendrán su primera implementación durante el desarrollo de la competencia. Las mismas buscan agilizar el juego, perder la menor cantidad de tiempo posible, presentar un producto más interesante para todos los espectadores. Algunas de las reglas que van a cambiar son: los jugadores tendrán apenas 10 segundos para salir del campo del juego al ser sustituidos. Habrá un límite de 5 segundos para ejecutar saques de banda de meta. Aquel jugador que cometa una infracción con la intención de cortar una jugada de peligro en caso de que la acción finalice en gol para el equipo rival, no recibirá ninguna amonestación y será expulsado. Para que la misma se cumpla, el árbitro deberá conceder la ley de ventaja con anterioridad.
2: Hasta aquí.
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2: Cerati fue el que marcó muchísimo en nuestras vidas. Y hoy para nosotros es un reencuentro muy especial, porque tenemos dos homenajes: el de Gustavo Cerati y el que fue el creador de este lunes 12, el coronel.

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5: Lady Gaga, Shape of a Woman.

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1: Ya estamos en el Mundial 2026 y en el aire de la radio vivís el Minuto Mundial. La Copa del Mundo de España 1982 será recordada por la no clasificación de Holanda y por uno de los goles más rápidos de la historia de los mundiales, cuando el británico Brian Robson sorprendió a la selección francesa a los 27 segundos de iniciado el partido. Pero el mayor recuerdo es sin dudas el debut mundialista de Diego Armando Maradona. La selección nacional, defensora del título, se quedó en la segunda ronda, pero la zurda mágica inolvidable del 10 comenzaba a enamorar al mundo entero. Esto fue Minuto Mundial, porque en el aire de la radio ya vivimos el Mundial 2026.

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2: Y recibimos ahora a la banda R.E.M. con una de las canciones incluidas en su disco Out of the Time de 1991, Near Wild Heaven.

0: El tema fue el tercer sencillo del disco, el séptimo de estudio, de la banda R.E.M., lanzado en 1991, titulado Out of the Time. El tema alcanzó el puesto número 27 en el ranking de Reino Unido, pero el sencillo no se lanzó en los Estados Unidos. R.E.M., Near Wild Heaven.
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2: Bizarrap con Jet y Peso Pluma. Fuego.

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4: Ya estamos en el Mundial 2026 y en el aire de la radio vivís el Minuto Mundial. A comienzos de 1970, la selección inglesa aterrizó en Bogotá para prepararse para el Mundial de México. Cuando ya partían al campeonato, la policía detuvo a Bobby Moore en el aeropuerto por el robo de una esmeralda en una tienda de un hotel. El británico se tuvo que quedar 3 días y aprovechó para entrenar solo en las instalaciones del Club Millonarios. Si bien el capitán quedó libre, gracias a la intervención de la Embajada de Inglaterra en Bogotá, y pudo jugar el torneo, la vendedora que lo acusó sufrió amenazas por parte de fanáticos ingleses durante varios años. Esto fue Minuto Mundial, porque en el aire de la radio ya vivimos el Mundial 2026.

0: 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Mercado Agroganadero de Cañuela. 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
1: Muy buen día, miércoles 10 de junio, segunda rueda operativa de esta semana, también la segunda comercial del mes de junio en el mercado agroganadero de Cañuelas, donde las lluvias vuelven a jugar un papel preponderante para entender qué es lo que está ocurriendo en los corrales y, por lo tanto, con la actitud de una demanda que no tiene más alternativa que la firmeza por estas horas. Ingresaron en 121 camiones para ser colocados esta mañana 4.137 animales. Paupérrima oferta, reitero, 4.137 animales con el lastre para la operatoria de las lluvias de las últimas horas que volvieron a significar la profundización de una problemática en muchos ámbitos productivos donde la logística es un denominador común desde el punto de vista del problema que vienen de arrastre ya desde el año pasado. Veremos qué es lo que ocurre con esta oferta, reitero, 4.137 animales para un total de 8.000 cabezas en dos jornadas. Dije bien, 8.000 cabezas en apenas dos días operativos para una demanda a la cual en el día de ayer no le quedó más alternativa que la firmeza para poder ir a buscar y quedarse con parte de lo encerrado,

0: 8.000 cabezas acumuladas en las dos primeras ruedas. Para Cadena Campo Argentino informó Silvio Bayoco.
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9: Y en nuestro portal de noticias, ahí tenés en el margen derecho superior, mientras actualizás, va a aparecer un banner donde dice Twitch en vivo y ahí aparecemos nosotros. ¿Cómo va, Mauro? Buen día.
10: ¿Qué tal? Buen día. ¿Cómo andan?
9: Alguna vez, seguramente les debe haber pasado, pero se sintieron mirando algunas informaciones anoche mientras cenaban o tomaban un café o tomaban un whisky o lo que fuese, mirando las informaciones, escuchando los canales y qué sé cuánto, antes de dormir, ¿se sintieron unos ciudadanos estúpidos, tontos, marmotas?
10: ¿Alguna vez habrá pasado?
11: Sí, alguna vez.
9: Sí, ¿no?
11: Sí. Uh-huh. Mirá qué pava que soy yo.
10: Estabas viendo.
11: Claro. Y hace esto, yo hago lo que yo.
9: Sí. Eso es. Uno, la mujer de Adorni se presenta al régimen de inocencia fiscal.
10: Sí.
9: ¿No? Y dos, bueno, sería que me acordase cuál era la otra. Qué momento, no tenía todo atadito con alfileres.
11: ¿Por qué no lo notas?
9: No,
11: una palabra, solamente una palabra.
9: Sí, bueno, ya me voy a acordar. Impresionante,
10: uh-huh.
9: ¿No? Impresionante. Porque, ¿eso qué significa, básicamente, sin ser un experto?
11: Está blanqueado.

0: blanqueando los dólares que no sabemos de dónde salieron.
1: Exactamente. O que aunque sepamos, aunque demuestre, no lo había hecho hasta ahora. Uh-huh. Ese es el otro punto.
2: Lo hace en el contexto de los últimos días antes de tratar de dar una explicación respecto de los gastos de la pareja, ¿no?
1: Seguramente es posible que esté atado a la presentación de la famosísima declaración jurada que el presidente dijo hace un mes y medio, ya está, ya la tiene, no jodan más con eso que ya la tiene. Entonces, esta señora, esta mujer, que durante 7, 8 años fue monotributista, no me acuerdo en qué categoría.
2: En la de que salarios a partir de 20.000 un pesos.
1: Por mes.
2: Claro, sería la categoría puntualmente, espérate que la tengo por acá. Era de las más bajas.
1: ¿20.000 pesos?
2: O sea, de las que es a partir de ese salario,
1: digamos. Bueno. Esta señora entonces ahora, el 31 de mayo, según dice la crónica que publica el diario La Nación, con la firma del periodista Elconada Amón, presenta esto, ¿no? Su adhesión al régimen de inocencia fiscal. Así como en el año 2018-2017 Macri había mandado la ley del blanqueo y prohibía expresamente que blanquearan familiares, aunque los familiares de él de forma directa lo hicieron, acá uno se siente hecho un reverendo estúpido.
2: Es autónoma T2 con ingresos desde 20.000 un pesos anuales.
1: Bueno, porque hay un límite mínimo y un límite máximo para entrar al régimen de inocencia fiscal. Es decir, está demostrando...
0: Eso se va a modificar con el nuevo proyecto.
1: Es bien. Estás demostrando con esta idea que durante un tiempo no pagaste los tributos que debiste haber pagado. Después uno anda... Yo me ponía en la piel de algunos comerciantes de Bahía Blanca que el otro día se reunieron y pidieron estas exenciones impositivas, estas ayudas, porque estuvieron en algunos casos con negocios con el agua hasta la coronilla y no pudiéndolo abrir y gastando plata de sus ahorros para poder adecentar los negocios y todo lo que ya todo el mundo conoce. Y resulta que acá te aprietan de tal manera, después cuando vos... Esta es la otra cosa que uno lo hace sentir estúpido. Resulta que cuando vos tenés alguna dificultad y estás demorado en algún pago, te mandan intimaciones a cada rato respecto de por qué no pagaste, que tenés que pagar, o te bloquean las cuentas. ¿Y acá? Pero bueno, claro, es lo de siempre. Ciudadanos de primera, ciudadanos de segunda y ciudadanos de cuarta, por cierto. La verdad es que ayer mirando televisión, cuando esto salió, y otro tema que ya me voy a acordar, me dio muchísima bronca.
0: ¿Puede ser lo de Libra? ¿Puede ser lo de Andis?
1: No.
0: ¿No?
1: Ya me voy a acordar.
0: ¿Lo de la universidad?
1: Espero acordarme.
0: ¿Lo de las universidades?
1: No. La universidad está por verse.
0: Hay un descontento importante. Todavía igual no se firmó nada.
1: Yo tengo entendido que CONADU no firma.
0: Por eso te digo.
2: CONADU histórica.
1: Uh-huh. CONADU histórica no firma. Y la universidad, creo que de San Juan o de San Luis, ahora no me acuerdo.
0: San Luis creo que habían iniciado los trabajadores como un chat aparte, ¿no? Eso por lo que decían desde ADUNS, ¿no? Así que debe ser San Luis.
1: Bueno.
0: Bueno, vamos a decir por ahí de qué estamos hablando porque no se entiende, ¿no?
1: Mientras hablo contigo y los miro... estoy queriéndome acordar. Qué cosa de loco, ¿no? Ya me voy a acordar. Bueno, lo cierto es que por dos motivos yo me sentí, uno se siente realmente un estúpido, ¿no? Pero tiene que ver con esto, que también tiene que ver con esto de la mujer de Adorni, ¿no? Que se presenta este régimen de inocencia fiscal, entonces nadie le va a preguntar, nadie. De ahora, bueno, si se lo acepta, se supone que sí, se va a presentar, lo dice el diario de la Nación, se va a presentar y nadie le va a preguntar, ¿dónde la sacó? ¿Por qué no pagó? Ahora, a vos, te encuentran con que no pagaste ingresos brutos, o no pagaste el inmobiliario, no pagaste la patente, o en un negocio no pagaste seguridad e higiene, o no declaraste lo que tenías que declarar, Es una cosa y bueno, vas impresionante.
0: A otra escala es lo que mencionábamos también en la jornada de ayer del ámbito local, de lo que planteaba este dueño del gimnasio. De
1: sobre las habilitaciones.
0: Sobre la cuestión de las habilitaciones, uh-huh. ¿no?
2: Lo que plantea Alconada Mom en la nota es que la fecha en que hace ese trámite es el 31 de mayo y que la adhesión al régimen y la formalización simultánea en el impuesto al valor agregado y ganancias en octubre del 2025, lo que sugiere es que durante años estuvo operando sin registración tributaria y que ese desfase temporal entre el registro como autónoma y la formalización tributaria es sustancial porque ella figura registrada en actividad como trabajadora autónoma desde abril de 2017. Su rubro es actividades profesionales, científicas y técnicas, etc. Se desempeñó durante años como monotributista, sin embargo, no formalizó su inscripción en IVA ni en el impuesto a las ganancias hasta octubre del año pasado, casi 8 años después, y cuando Adorni ya era funcionario público de primera línea y quedan los dos dentro de la nómina de personas políticamente expuestas, ¿no? Ese también es otro dato que se cruzará seguramente con la investigación que viene mirando el patrimonio de Manuel Adorni. Lo que no conocemos, obviamente, es los montos del blanqueo, porque eso queda bajo secreto fiscal, no es accesible públicamente, y no hay registro público sobre la magnitud de esos fondos, el origen, las razones específicas por las cuales ella los sincera en año electoral de una mirada en particular sobre el patrimonio de los funcionarios, ni se conoce si esa adhesión responde a una revisión voluntaria de conciencia o asesoramiento fiscal reciente, ¿no?
1: Me inclino por la segunda opción, porque lo hubieras hecho en su momento.
0: Y sí.
1: ¿Eh? Lo hubieras hecho en su momento.
0: Ahora, todo más turbio, o sea...
1: No solamente más turbio, sino además...
0: Porque encima ahora después tenemos que ver la declaración jurada que va a hacer, sabiendo que está todo absolutamente dibujado, o sea, ya... No hay chance de creer algo de lo que va a presentar, ni sabemos cuándo lo va a presentar tampoco, ¿no? Bueno, 5 días le quedarían.
1: Si no, solamente que la verdad todo el proceso ha sido burdo, absurdo, negro, oscuro, amarillo, qué sé yo, no sé, ponen el color que quieran. Sino que además es no me vengan más con el cuento de la casta. Y le pido al que nos esté escuchando que no se lo coma más ese cuento del cuento de la casta. No se lo coma más. Bueno, Soledad.
0: Luis, varias cuestiones para tener presente en cuanto a servicios públicos. Arrancamos con lo que tiene programado la empresa EDES para este miércoles. Son varios cortes. Uno de ellos que se va a registrar en Cerri a partir de las 8 y hasta las 10. No van a tener energía eléctrica en el sector de Clérice, Libertad, Belgrano y Castelli. De 9 a 13:30 se va a estar afectando el sector de Ramón y Cajal, Pascual de Rogatis, Cisneros y Molina Campos. De 9:30 a 13:30 se va a estar afectando la zona de Moreno, Vicente López, Rondó y Estomba, y de 9 a 14 va a haber un corte que va a afectar a la zona del dique Paso Piedras, la información brindada por, en este caso, la empresa EDES.
1: Mauro.
2: Bueno, hablábamos del acuerdo o el supuesto acercamiento entre el gobierno y los rectores de las universidades nacionales. Básicamente, la propuesta que está sobre la mesa y que se acercó un poquito más, según lo que cuentan las crónicas, las posiciones, es en principio la posibilidad de sacar el primer condicionamiento que había circulado, que era que lo que se negocie implique dejar de lado el planteo judicial, ¿no? Respecto al cumplimiento de la ley, algo tan básico como eso, por parte de el gobierno nacional. Entonces sería un incremento salarial con apertura de un nuevo proceso de paritarias hasta el momento es de palabra, con un 24% para salarios docentes y no docentes en tramos, 21,3% en junio, 3% en septiembre. Para los cargos de dedicación semi-exclusiva de 20 horas semanales llegaría a 749 mil pesos en términos brutos. Ese primer incremento impactaría en el aguinaldo, que se cobra junto al sueldo de junio a comienzos del mes que viene. Incluye la propuesta también una actualización del 20% en los gastos de mantenimiento, donde se incluyen unos 50 mil millones de pesos extra para hospitales universitarios, a los cuales se les adeudan 80 mil millones de pesos en lo que va de este año, o sea que terminás 30 mil abajo. Un incremento del 50% para las becas Belgrano, que es un incentivo económico mensual para estudiantes regulares de las carreras estratégicas que están congelados en 81.685 pesos hace más de dos años y podría firmarse el día de hoy. Lo que dicen aquí desde ADUNS es que hay bronca creciendo desde abajo, que sobre todo, como mencionaba Sole, en un grupo de WhatsApp que parte desde San Luis empezó a circular ese rechazo fuerte. Dicen que la firma de esa paritaria negociada a espalda de las y los trabajadores toma el significado de claudicación y traición, además de una obscena concesión al gobierno de Milei, básicamente porque dicen lo que tiene que cumplirse la ley, no puede negociar no cumplir la ley por parte del gobierno, así que va a haber hoy asamblea virtual y presencial en el simultáneo a las 17:30 en el auditorio de las primarias de la universidad.
1: Yo además quiero decirte una cosa, sin ninguna, como siempre digo, pretensión de análisis académico. Si a mí, a cualquiera de los que nos están escuchando, nos llevaron, nos convocaron para hacer una gran manifestación porque estaba el régimen salarial estaba por debajo, según el proceso inflacionario en los últimos dos años, por debajo del 50-60%, y ahora van a aceptar un 20 y pico%, la verdad.
2: 68,7% bueno, es el cálculo de pérdida de poder adquisitivo.
1: 68,7% sobre una ley marcada claramente en varias oportunidades por el Congreso de la Nación, e intimado el gobierno nacional a que la cumpla por parte del otro poder que es constitucional de la Argentina, que es la justicia. Me convocaste a dos marchas, te sentiste orgulloso por la cantidad de gente, la defensa de la educación pública, de la universidad no se toca, es mi trabajo, no puede ser, no gano esto, la ciencia, la tecnología, no tengo para mirar el microscopio, no sé cuántas patas tiene un cangrejo porque no lo puedo ver con un microscopio, todo ese tipo de cosas. Gano, estoy por debajo de la línea de pobreza. Te dice la justicia, te dice la ley, el 60 y pico%, y hoy estás a punto, teóricamente, de aceptar un 23, un 24% de aumento. Entonces, fuimos por más para llegar a menos, no solamente nosotros, los que están, que son rectores y vicerrectores, y el claustro en general universitario, o también el gobierno, vamos por menos para tratar de lograrlo más, yo me siento un estúpido de haber ido a caminar por la calle Alem.
0: Igual no es como que la ley es más amplia, no es solamente...
2: Sí, hay algunas cuestiones, o sea, es el financiamiento universitario, las cuestiones de beca, pero todo eso, sí. Por ejemplo, algunos de lo que yo fui mencionando ahí, todo eso queda por debajo de lo que perdió, pero además está la ley, es lo que acaba de detallar Luis, de todas las ratificaciones que tuvo. ¿Por qué vos vas en el momento de la etapa final, donde la Corte tiene que sentar una posición, a negociar por menos de la mitad de lo que perdiste de poder adquisitivo?
1: Eso es lo que quiero decir. Es así, efectivamente. Sole.
0: 7:19 de la mañana, estamos enfrente a Cano. ¿Presentamos, te parece, la temperatura?
1: Soledad, vos sabés que lo que vos digas para mí es palabra.
0: No lo digas así, porque...
1: Yo le voy a hacer un cuento. ¿Te van a contar un cuento?
2: Por ejemplo, ¿no?
1: No, no tiene nada que ver.
0: me hace entrar en...
2: ¿Vos habías dicho que iba a hacer un cuento?
1: Me lo contaron ayer y me gustó. Yo no tengo ningún problema.
0: ¡Qué difícil!
1: ¿Quién fue el mejor jugador de la historia de ajedrez?
2: ¿Quién fue? Kasparov.
1: Sí, Casablanca. Ajá. O Capablanca, no, el Fischer, no, Moisés.
2: ¿Por qué?
1: Porque hizo tablas con Jesús.
2: Oh.
1: Está muy bueno. Reíte.
0: Era un chiste.
1: Ustedes dos son dos viejos amargos. Está buenísimo el chiste, me encantó. Dale.
0: El otro día, ¿cuál fue el que para contaron uno? Subió un vendedor al colectivo y lo contó en voz alta. Era.
1: Un vendedor
0: al colectivo y lo contó bien. En voz alta. Está y bien. Era. ¿Qué hace un arquitecto cuando se muere?
1: No sé.
0: Pasa a otro plano.
1: Está buenísimo, muy bien. Está muy bien, muy bien. Bueno, tengo
0: dale,
1: otro.
0: Dale, contá uno, Mauro.
2: No.
1: Tengo otro que me contaron ayer, pero no me acuerdo. Ya me lo voy a acordar.
0: Uy, qué mal
1: que
0: estoy hoy. Qué mal
2: que estoy hoy. Tampoco me acuerdo mucho. Eso lo comprendo.
1: Qué mal que estoy hoy. Habría que llamar a Saninelli ya dentro de un rato.
0: Sí, ahora lo vamos a hacer.
1: Sí. Eso hay que tener, digamos, la ley te dice, era, no sé dónde sale el 68, pero hasta ahora yo venía
2: el 54.
1: Yo venía hablando del 54. Yo tenía en la cabeza el 54. Pero no importa. No importa.
2: Y pero fue pasando el tiempo, seguís perdiendo.
1: Bueno, es que, está bien, 68%. Básicamente. O sea, está bien, 68%. Pero la ley hablaba siempre del 54%. Bueno, no importa. Entre el 55% y el 60%. ¿Y me vas a arreglar con el 24%? Después de que te estuviste quejando durante 2 años, que no te daban plata, que el gobierno fue, ¿cómo se dice? Comprometido o no comprometido, inducido jurídicamente por la justicia para que cumpla lo que dijo el Congreso hace más de un año. Yo, la verdad, no termino de entenderlo esto, si efectivamente es así. Es un poco lo que la pretensión siempre del gobierno, apurar hasta lo máximo para después terminar arreglando por la mitad. Es toda una política. Me estaba acordando también anoche esta discusión que se está armando ahora, 18 de junio, la semana que viene, se trata en el Senado de la Nación, respecto de eliminar las restricciones que vienen planteadas en una ley aprobada hace 10 años para que venga cualquiera y compre la cantidad de hectáreas que se le ocurren. Entonces, ahora ya están contentos porque dicen, no lo vamos a definir nosotros, lo vamos a definir, cada provincia lo podrá definir. El gobierno te apura, te pone contra la pared en diferentes temas. La oposición no encuentra posibilidades de encontrar justamente otra alternativa y entonces termina ganando el gobierno, no yendo hasta lo máximo, pero casi hasta la mitad. ¿Se entiende lo que quiero decir? En definitiva termina ganando.
2: La explicación de esa cifra. Por ley federal de financiamiento universitario, mejor dicho, al mes de junio, ahora, les corresponde a los docentes percibir un incremento del 56,65%. Con esta propuesta, la del gobierno, a idéntico mes nos otorgarían el 21,33%. Como la, viste que tiene está escalonado. Al mes de octubre del 26, por la ley, en el periodo julio-octubre, nos corresponde percibir un 7,7% más. Con esa propuesta, idéntico mes, otorgarían 3%. Y si llevan todos esos datos al mes de octubre, por la ley, y por el periodo diciembre 2023, octubre 2026, nos corresponde percibir un incremento del 68,7%. Con esta propuesta, idéntico mes, nos otorgarían solo un 25%.
1: Es toda una estrategia que inteligentemente aplicada por el Congreso, te aprietan.
0: Por el gobierno.
1: Para el gobierno, perdón. Te aprietan, te ponen contra la pared, te cansan, porque vos no podés estar todo el día de protestando y protestando y protestando, y cuando llega el momento te llaman para te terminás conformando, bueno, por lo menos me das algo. Y no es así, porque acá hay una ley. Acá hay una ley. Bueno, presentemos la hora y la temperatura.
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0: Tenemos 7:24 de la mañana, una temperatura de 10 grados y medio, humedad del 95%, viento del sector norte y la presión 1002.8 hectopascales.

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1: Bueno, muy bien, sigamos, Mauro, un cachetín más. 725 en la República Argentina, dale.
2: Bueno, ya que estamos con números, mencionar que ayer el CREBA difundió que una familia de nuestra ciudad, compuesta por dos adultos y dos menores en edad escolar, necesitó ingresos de 1.717.986 pesos para no ser pobre en el mes, durante el mes de mayo. Este dato es del estudio que hace el CREBA en torno a la canasta básica total, en que tuvo un incremento mensual del 2% con variación interanual del 31%, para no caer debajo de la línea de indigencia, digamos, sería la canasta básica alimentaria para una familia también de los mismos cuatro integrantes, se fija en 718.822 pesos, un 0,7 por encima respecto de abril. En este periodo hubo aumentos significativos en tomate, zapallo, batata, hígado, paleta cocida y mermelada, y también incrementos relevantes en papa, cebolla, yerba, zanahoria, mayonesa, café, entre otros productos. Lo que detalla el CREBA es que hay descensos en distintos componentes. Hay, por ejemplo, mandarina, manzana o naranja, son algunos de los que citan. Y respecto de bienes y servicios no alimentarios, lo que influye sobre todo son los incrementos en servicios sanitarios, gas y otros combustibles, entre los más destacados.
1: Sí, yo me tomé el atrevimiento ayer de titular en forma medio irónica respecto de este tema y haciendo hincapié en la otra, la canasta básica alimentaria, es decir, lo que se necesita pura y exclusivamente para comer. Uh-huh. Una familia compuesta por mamá, papá y dos hijos en edad escolar, casi 800.000 pesos. Claro. ¿No? Entonces, está perfecto, después te vienen con el cuento del equilibrio fiscal, como decía Macri ayer, que valoró el equilibrio fiscal, eso no se toca, macanudo, perfecto. Te hablan de la macroeconomía, te dicen bajó la inflación, pero vos estás necesitando 800.000 pesos mínimo para comer. Para comer, para comer. Ahí no estamos hablando ni de luz, ni de agua, ni de gas, ni de las tasas municipales, ni eventual, ni de las tasas, ni de los impuestos provinciales, ni del alquiler. Bien, 7:28 en la República Argentina. Sí, ¿qué hacemos?
2: Está en línea Sergio Sarinelli.
1: Sergio, ¿cómo estás? Buen día.
3: Hola, Luis, Mauro, compañeros, ¿cómo va?
1: Muy bien, muy bien. Bueno, a ver, ¿cómo sigue esta historia de la universidad? Porque ayer se decía, de parte de algunas de las universidades, respecto de algunas fuentes, decían que hoy se estaba firmando este principio de acuerdo, no sé, ¿cómo viene la mano?
3: Mira, es muy probable, es muy dinámico, quizás ayer a la mañana uno podía ya pensar que la tendencia era la firma de este acuerdo, pero ayer se desató a la tarde un movimiento desde abajo que empezó en la Universidad Nacional de San Luis, docentes, donde se creó un grupo de WhatsApp y hay acciones contra cualquier firma de un acuerdo que entendemos que entrega toda la lucha que hemos llevado adelante durante dos años para conseguir la ley de financiamiento universitario. Y estas acciones corrieron durante toda la noche, hay un petitorio, hay un grupo de WhatsApp, y está la posibilidad de hoy manifestarse en la ciudad de Buenos Aires, los que obviamente vivan en la ciudad de Buenos Aires, para de alguna manera interceder entre las conducciones de las federaciones cuando intenten ir a firmar el acuerdo. Para poner en contexto qué significa el acuerdo. El acuerdo en principio es el gobierno, el SIN y las conducciones de las federaciones docentes y no docentes han trabajado a espaldas de los trabajadores, de los docentes y los no docentes de todo el país, un acuerdo que te otorga de aquí a octubre un 25% de aumento. Es cuando la ley de financiamiento universitario, que es lo que estamos reclamando, que se cumpla la ley, sabemos que está en la Corte Suprema de Justicia, en ese mismo periodo te entrega un 68,70%. O sea, te están dando un poco más de la tercera parte que realmente es lo que reclamamos y por ley nos corresponde. Por eso lo calificamos como una entrega, una claudicación de toda la lucha y además una concesión totalmente obscena al gobierno nacional. Hay mucha bronca que está creciendo desde abajo, desde las bases, y se está organizando en ese sentido, ¿no?
1: Bien, había ahí una obligación, según tengo entendido, interpuesta por el gobierno, que si lo firman todos, si no, no hay acuerdo. Y la CONADU histórica fue, tengo entendido, la primera en decir en estas condiciones no firmo. Después apareció esto de San Luis. ¿Cómo lo ves?
3: Mira, tiene muchas, de alguna manera, chantajes o extorsiones del gobierno frente a la firma. Una es ella, ¿no? La que vos decís. Si el acuerdo no lo firman todos, se cae el acuerdo. Con lo cual eso es inédito porque en realidad en toda negociación paritaria los acuerdos se firman cuando se alcanza la mayoría de las partes. La CONADU histórica, la conducción de la CONADU histórica está a favor del acuerdo. Solo falta que mañana el Congreso de la Federación, que se va a llevar a la mañana, diga si se acepta o no. Hoy por hoy la tendencia dentro de la CONADU histórica, que es la federación en la que está DUNS, la mayoría, entiendo, la tendencia es que se apruebe. Aquí en Bahía Blanca tenemos hoy asamblea a las 17:30. Nosotros estamos convencidos de que a DUNS y los compañeros y compañeras van a rechazar este acuerdo. Es vergonzoso, porque además es disminuir, rebajar, desvirtuar la demanda, la consigna por la cual marchamos
1: eso es lo que yo decía desde esta posición. Me convocaron, lo voy a poner en estos términos, pero se va a entender lo que quiero decir.
3: Sí.
1: Convocaron para hacer la marcha, defender la ciencia, la tecnología, la investigación, que no puede ser, que se van, que quedan, que no puede ser, que eso, que sé cuánto, y ahora vas a pretender arreglar por el menos de la mitad de lo que realmente te indica la ley. Es decir, el gobierno va por todo y vos vas por menos.
3: Exactamente. Es una estafa al 1,5 millones de personas que en todo el país manifestamos con una consigna clara: cumplan la ley.
1: Claro.
3: Y eso hace menos de un mes. No puede ser que justamente hace menos de un mes ocurrió eso y hoy ocurre que no cumplan la ley. Negociemos menos de la mitad, un tercio de lo que dice la ley.
1: Lo que pasa es que está claro que en este, como en tantos otros temas, es una estrategia que usan muchos y el gobierno, este gobierno también la utiliza. Te genera desgaste, cansancio, te tiene, digamos, con la angustia durante un largo rato y después te suelta un cachito y en ese cachito, frente a esa angustia, cansado de la lucha, cansado de discutir, cansado de pelear, digo, bueno, más si te firmo acá, dame lo que me puedas dar. No es así. No puede ser así.
3: Juega con eso y juega claramente con la necesidad.
1: Lo que pasa es que estoy viendo que algunos rectores y vicerrectores están como diciendo, bueno, por lo menos algo nos dan.
3: Sí, algunos, hasta la vicerrectora de nuestra universidad celebra el cambio de actitud del gobierno. Cuando no hay ningún cambio de actitud del gobierno, justamente, como vos decís, el gobierno juega hasta con la lógica necesidad de docentes y no docentes, es decir, bueno, loco, yo necesito, dame algo de plata ahora, aunque sea el 20%, mucha gente piensa así, ¿no? Y es lógico ese pensamiento porque venimos con salarios totalmente deprimidos. Pero bueno, eso es lo que te propone el gobierno, es pan para hoy, pan duro para hoy y hambre para mañana. Por eso, firmar este acuerdo es, como dije al principio, es una concesión obsesiva al gobierno.
1: Bien.
3: Por otro lado, clausurás toda medida de fuerza en el futuro. Y la otra, le quitas la presión a la Corte Suprema de Justicia para que falle inmediatamente y libere la medida cautelar que justamente es la que no permite ejecutar la ley de financiamiento universitario.
1: Bueno, gracias. Veremos qué pasa.
3: Gracias a ustedes.
1: ¿Cómo?
3: No, gracias a ustedes.
1: Ah, bien. Listo, seguimos en contacto. Muy amable.
3: Un abrazo.
1: Sergio Zaninelli, 7:35, temperatura.
0: Temperatura en Bahía 10 grados con la humedad del 97% y el viento del sector norte entre 20 y 25 kilómetros por hora.
1: Mensajes aquí al número.
0: Al 291-50-11-911 dicen por aquí, buen día equipo. Ayer vi y escuché atentamente el reportaje de Mauro en FM de la calle al abogado Sebastián Massa y se expusieron irregularidades gravísimas que constan en el expediente de la causa de Bahiense del Norte y afectan tanto al exintendente Gay como a Leandro Ginóbili por actividades espurias con carpetas de seguros y también al gobierno de sus bienes por irregularidades gravísimas en habilitaciones y tribunal de faltas. También se confirmó que Bahiense del Norte sigue operando mientras se confirmaron irregularidades estructurales serias en la pared de espejo a la que se cayó. Esto es un escándalo. Saludos, dice Adrián. Otro de los mensajes.
2: No, bueno, hacer referencia, por un lado, respecto a la situación de Bahiense del Norte, en lo que fue la pericia de la Corte, que indicó que hay los muros, el muro espejo, digamos, al que volteó el temporal de 2023, que está en la misma situación estructural y que el club sigue funcionando como si nada. En realidad, se confirmó ahí lo que se supone, digamos, por lo que ha sido el trámite público hasta aquí con la habilitación, que en realidad no la tenía, que hubo permisos precarios que tenían un tiempo de vencimiento y ante la falta de información oficial respecto de cómo sigue funcionando, bueno, ese era el cuadro hasta donde se llegó con los permisos. Después estábamos viendo ayer con May algunos trámites que se han hecho, hay varios expedientes circulando en torno a Bahiense del Norte en el municipio, pero no aparece una habilitación final. El otro tema de Gay es a mí me sorprendió, yo pensé que había derivado una investigación paralela, ¿te acordás? Lo que él en su momento planteó respecto de la intervención de Leandro Ginóbili como intermediario en la contratación de seguro. Para la municipalidad.
1: Del Banco Provincia.
2: Del Banco Provincia durante el gobierno de Héctor Gay, ¿no? Sí, lo cual respondía también a alguna manifestación que había hecho en algún momento de las vinculaciones políticas, más allá de la militancia partidaria del PRO, de enfrentar Bahiense del Norte.
1: Los más grandes actos con la presencia de los más altos funcionarios del PRO se hicieron en el club.
2: No, como con un préstamo.
1: Además, de hecho, Ginóbili fue candidato a consejero.
2: Sí. Y uno de los primeros referentes del PRO aquí, digamos, esas vinculaciones que había con el municipio que se supone también tenía que controlarlo en el gobierno de Héctor Gay y la continuidad ahora, ¿no? Y haciendo mucho hincapié en que ahora hablamos de lo que ocurrió en Sport Club, se habla de una investigación interna por parte del municipio al área de habilitaciones cuando, que sepamos, no ha habido cambios desde el 2023 hacia acá, y de hecho Soberón está dentro de los tres imputados en la causa que se espera que vaya a juicio.
1: Ayer estuve queriendo averiguar cómo sigue la historia, si es que efectivamente hay una especie de, entre comillas, de intervención o de, no como se dice,
2: auditoría,
1: de auditoría interna en el marco justamente de todo esto que pasó en el gimnasio y que sigue pasando en el gimnasio, porque a cada rato se conocen algún otro detalle. Enseguida te cuento otro detalle que está dando vuelta por ahí. A ver qué pasó, y no ha sido posible, la verdad. Bueno, en algún momento lo sé, ahora, ¿qué es eso? ¿Temperatura o algún otro mensaje?
0: Sí, vamos con más mensajes que fueron llegando. Buen día, adhiero a cada palabra de Luis y la verdad que es durísimo. Estamos cansados, desgastados los docentes y a eso apuntan al agobio, a la pérdida de fuerza y te debilitan. Gracias, nos dice Carolina. Ayer Trump volvió a insultar violentamente al mejor estilo Milei a una periodista de su país que se atrevió a poner en duda sus pomposos éxitos. Qué enfermo de poder y omnipotencia que tiene este hombre y nuestro presidente lo imita. Buena jornada, dice Daniel. Buen día, Cano y equipo. Hoy un año de una condena injusta por indicios sin pruebas pusieron presa a Cristina, jueces y fiscales amigos de Macri, porque Cristina nunca fue mascota del poder real, también nos dicen al WhatsApp. Muy buenos días, Luis y equipo. Me gusta la incorporación del show del chiste, dice también Pedro a través del 291-50-11-911.
1: Espera que me acuerdo, ya te voy a contar otro, Pedro. Que se pueda contar.
0: Claro, que sea para esta hora. Acordate que, ¿cómo se llama?
1: Me lo contó Gustavo Pía. Sí,
0: acordate que Nina, de 8 años, nos escucha todas las mañanas.
1: No,
0: tiene que ser.
1: No, pero eso, viste, lo que dije recién, lo que me contaron.
0: No, sí.
1: Recién. quién fue el mejor jugador de ajedrez, se tiene. Es un chiste que le gusta mucho, por ejemplo, a Milei, porque habla de Moisés.
0: Bueno, y acá nos comparten una información que teníamos para mencionar, que lo publicó Suteba en sus redes sociales, que tuvieron una buena noticia, ¿no? Después de tanto reclamo, fue otorgado un cargo más en la Escuela Especial 509. Abríamos esta semana el lunes con Gabriela Delfino contándonos la situación de las escuelas de la modalidad, en realidad especial, y la 509 siendo como un referente, ¿no?, en la lucha por la cuestión de los cargos. Y bueno, Suteba comunicó que por lo menos durante la jornada de ayer se enteraron de esto, de que fue otorgado un cargo más en la escuela. Esto nos demuestra una vez más que la lucha es colectiva, familias, docentes y estudiantes juntos en las calles y de cara a la comunidad que entiende y acompaña nuestros reclamos. Seguiremos peleando hasta conseguir todos los cargos necesarios para garantizar la calidad educativa que los estudiantes necesitan y merecen. Es lo que se menciona por parte de Suteba Bahía Blanca.
1: El diputado Maximiliano Ferraro ha publicado anoche un Twitter, conocida la noticia publicada por el diario La Nación, escrita por el Conado Amón, respecto de lo que hablábamos hace un ratito, de que la esposa de Adorni se habría presentado para adherirse al famoso régimen de inocencia fiscal. No subestimen a la sociedad, esto es un escándalo, arranca, ¿no? Hoy volví a advertir que el gobierno está desmantelando todo mecanismo de control y transparencia, porque hay demasiado que ocultar y porque son una banda que se reparte los negocios del Estado, dice Maximiliano Ferraro. Y ahora vienen con la frutilla del postre. La esposa de Adorni también se acogió al régimen que el propio oficialismo impulsó y defendió. Abro paréntesis, no está puesto, pero lo digo yo. Es cierto, porque uno de los impulsores de esta ley de inocencia fiscal, aunque parezca paradójico, fue Esper, cuando todavía era diputado.
2: Entiende por qué tanto interés, ¿no?
1: Claro, cuando todavía era diputado. Una ley con nombre y apellido que benefició a evasores, que alcanzó a Lázaro Báez y que ahora también beneficia el entorno familiar de Manuel Adorni. Debe ser por eso que en unas horas veremos el dibujo que Leonardo da Vinci preparó de su declaración jurada, dice Ferraro. La impunidad ya ni siquiera se disimula. Todo es una joda de forajidos desesperados por la guita. A la justicia proveer de conformidad con lo investigado será justicia. No tengo muchas esperanzas, pero será justicia. Pausa.
0: Dale, vamos.
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0: Repasamos la temperatura en Montehermoso. En estos momentos tenemos casi 10 grados con el cielo nublado y el viento que se encuentra del sector noroeste superando los 20 kilómetros por hora.
1: Bueno, muy bien, 7:48 en la República Argentina. ¿Qué decimos, Soledad? ¿Algo
0: Luis,
1: más?
0: Unos cambios de recorridos que se están anunciando temporales en estos momentos por Bahía Transporte SAPEM tienen que ver con dos líneas, la 505 y la 512. Así que vamos a repasar cómo vienen estos cambios. No me mencionan hasta cuándo, solo dice temporales, así que importante es tenerlos en cuenta. Por un lado, la línea 505 está cumpliendo su trayecto de 5 de abril a Parque de la Ciudad por Giraldes, esta es la 512, por Giraldes, Terrada, La Arcada y recorrido habitual, y de Parque de la Ciudad a 5 de abril lo hace por La Arcada, Terrada, Giraldes y recorrido habitual. Y en el caso de la 505, de Rosendo López a Noroeste, circula por San Lorenzo, Necochea, Chacabuco, Fournier y recorrido habitual. Algo muy importante con respecto a transporte público de pasajeros, tránsito y demás, mañana a partir de las 8:30 de la mañana y por 48 horas se corta de forma total Chiclana entre Lavalle y General Paz. Así que evitar esa zona del centro y hay muchas líneas de colectivos que tienen que modificar su recorrido. Evidentemente Bahía Transporte SAPEM tiene algún inconveniente con Fournier porque nunca informan los cambios de las líneas de Fournier. El resto sí ya están informados, 521, 504, 506, 512, 503 Expreso y 517. Falta saber cómo cómo modifica su recorrido, la 513 que pasa por ahí, la 505 que también pasa por ahí, y tal vez alguna más de Fournier ahora se me está pasando, que también circula por ese sector, y todavía no se saben los cambios de recorridos. Están publicados en las redes sociales de Despabilate y también lo pueden encontrar en las redes del municipio. Y atención, conductores particulares, mañana de 8:30 y por 48 horas, cerrada totalmente al tránsito, Chiclana entre La Valle y General Paz.
1: Mauro.
2: Luis, en el ámbito nacional, una cifra que destacó el gobierno nacional ayer es la que mostró el informe de UNICEF respecto de pobreza infantil. Bueno, la verdad que no es para festejar mucho. 4 de cada 10 niños, niñas y adolescentes viven en situación de pobreza en la Argentina. Es la conclusión, lo revela la investigación que elaboran sobre bases de datos oficiales que corresponden al segundo semestre del año pasado. Queda la pobreza infantil en el 42,3% y la indigencia en el 9,4%. Hay una mejora, si se le puede llamar así, respecto a los niveles alcanzados el año anterior, cuando la pobreza infantil había trepado al 52,7%, pero continúan reflejando que tenés más de 5.100.000 chicos y chicas que viven en hogares pobres, y de ellos alrededor de 1.100.000 tienen condiciones de indigencia. Lo que advierte el estudio también es la tendencia descendente que podría interrumpirse durante este año, por proyecciones que hacen para el primer semestre de 2026, que estiman que volvería a aumentar para llegar al 44,4%. Hay un análisis también que viene con este informe sobre la evolución del presupuesto nacional que se destina a infancia y adolescencia, y como lo viene haciendo desde hace tiempo, lo suele hacer también el Observatorio Social de la UCA, cuando hace el análisis de pobreza dimensional. Destacan mucho que el gobierno haya mantenido, dentro de todo lo que desmanteló de las políticas sociales, la asignación universal por hijo, ¿no? Que es la que tiene un impacto significativo en que este cuadro no sea aún peor.
1: Bien, 7:51 en la República Argentina. En un ratito estamos con la primera nota, pero yo quiero saber, Maya, si podemos mandar al aire el corte que tenemos de justamente la nota que habíamos hecho durante la mañana de ayer con el doctor Fernández Keller, que habla, ¿no? Sí, que habla de la situación de los jubilados, de los médicos de cabecera del PAMI y consecuentemente también de los jubilados. Sí. Yo no quiero volver a decir lo que venimos diciendo, pero qué sé yo. ¿Cómo puede justificarse? ¿Cómo puede naturalizarse? ¿Qué hay que hacer para dar vuelta a la taba y que un jubilado, una jubilada, una mujer, un hombre de 60 y pico, 70, 70 y pico, 80 años, no tenga que ir a las 5 de la mañana para hacer cola, a ver si consigue un turno para poder hacerse un estudio que le esté indicando el médico? ¿Cómo es posible que se naturalice que un jubilado, una jubilada, 60 y pico, 70, 70 y pico, 80 años, tenga que esperar 2 o 3 meses para que se le haga un estudio? ¿Es un problema histórico de la Argentina? Sí, es un problema histórico de la Argentina. Ningún gobierno, y algunos lo han parchado más, otros lo han parchado menos, pero es una cuestión. La regla básica es llegar a viejo en la Argentina es muy difícil. Si no tenés un colchón que hiciste previamente, si no tenés un hijo, una hija, un hermano, una tía, un tío, un amigo que te banque un poquito, se hace muy difícil. Más en estos tiempos donde el gobierno tiene una jubilación mínima de 400.000 pesos. Lo voy a poner en estos términos. 2 pares y medio de zapatillas. 2 pares y medio de zapatillas. ¿No? Este gobierno que de hace 2 años sin moneda te dice, te estamos dando un, ¿cómo se dice? Un sobresueldo, ¿no?
0: Un bono.
1: Un bono que no se toca de hace 2 años y medio, que es de 70.000 pesos. 70.000 pesos son, pongamos promedio, 20 lucas.
0: ¿De qué?
1: Carne.
0: Sí.
1: 3 kilos de carne. 3 kilos y medio de carne. ¿No? Para ponerlo en magnitud, para que se... Entonces, se naturaliza, pasa, lo vemos a los jubilados haciendo cola con frío, con calor, con lluvia, con viento, y decimos, ah, mi pobre tipo, mirá las condiciones en las que está. Pero se sigue aceptando. Y ahora esto se complica porque hay muchos de los médicos de cabecera que cobran 2000 y pico mangos nada más por atender y por hacerte la receta, se han ido del sistema. Se han ido del sistema. Entonces, le vuelvo a preguntar a ustedes que son más jóvenes y tienen otra mirada un poco más larga. ¿Por qué se naturalizan estas cosas?
0: Pues puede ser que tenga que ver con que es algo que siempre, no es nuevo, ahora lo que pasa es que está magnificado, siempre la clase del adulto mayor...
1: Lo vemos allá lejos, ¿no?
0: No, sino como que es algo que se naturalizó porque es como una cuestión del país, ¿no? De no valorizar los distintos gobiernos al adulto mayor, de no ponerlo en las prioridades arriba. O sea, ahora se está magnificando más, pero nunca fue una prioridad dentro de las políticas.
1: ¿Mauro?
2: No lo sé, digo, es parte de lo que venimos charlando esta semana, digo, porque así como eso, el resto de todas las cuestiones sociales que venimos aceptando y naturalizando, digo, no sé cómo funciona, pero evidentemente el efecto es ese, ¿no? Digamos que cada vez estamos peor y bueno, cada cual sigue la suya y listo, ¿no? Y así vamos.
1: Y así vamos.
2: Y sálvese quien pueda.
1: Sálvese quien pueda, exactamente. Bueno, el doctor Fernández Keller, ¿qué decía ayer? Una síntesis.
17: Desde hace un mes, la gente de las autoridades de PAMI, en forma en consulta, cambiaron la forma de pago, pasaron de un pago mixto que se pagaba, digamos, una cápita, y las consultas directamente a pagar solamente por la cápita 2.100 pesos por afiliado. Eso lo que hizo fue bajar en forma importante los ingresos de todos los médicos. Y ahí empezaron con una negociación que creo que hace 2 o 3 días con APAMIA, que sería el gremio que nuclea a alguno de los médicos de cabecera de PAMI, también en forma unilateral aumentaron a 2.400 pesos, que es claramente insuficiente, y desde muchos lugares de Argentina se está hablando de realizar un paro. En Bahía Blanca, por ahora, hay una actitud dispar, algunos profesionales quieren hacer paro, otros todavía no. No porque estén conformes, sino porque pensando en los afiliados, ¿no? Obviamente ninguno está conforme con el pago y muy enojados con la actitud de PAMI.
1: Parte de lo que nos decía el doctor, integrante del grupo de médicos de cabecera del PAMI, Fernández Keller, durante la jornada de ayer, 7:57 en la Argentina. Sole.
0: Luis, repasamos algunos mensajes más que van llegando al 291-5011-911. Nos dicen, ¿alguien puede creer que hoy hay menos chicos pobres? Hoy nacen menos chicos, esa puede ser la diferencia, pero hoy hay más pobreza, de eso no hay dudas. Es lo que veo en las calles, nos dicen al WhatsApp.
1: 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Estamos cerquita de las 8, Soledad. ¿Qué querés hacer?
0: Estoy haciendo los títulos. Ustedes no sé qué quieren hacer.
1: Yo quisiera tomar un mate, pero nadie hace mate acá. Ahora va a ser Darío. ¿Secaste el baño antes que se nos inunde? Bien, por favor, te tenés que hacer de todo. Acá está, somos todos multiusos, acordate. Bueno, muy bien. Mauro, un título.
2: Bueno, hablando del tema, justamente.
1: ¿Me puedes explicar lo de las tierras extranjeras?
2: No, hablando del tema, entonces, de otro tema.
1: No, decí lo que quieras. Después te pregunto. Lo podés hacer después. No termino de entender. Pero que le van a dar a las provincias, y definí vos, si yo que soy norteamericano, que tengo toda la plata del mundo, a vos te puedo comprar 150.000 hectáreas.
2: Sí, en realidad ahí no hay ningún tipo de limitación, solamente lo ponen si hay algún estado extranjero.
1: Estado.
2: Si interviene algún estado extranjero. ¿El resto?
1: Interviene el estado extranjero, por ejemplo, qué sé yo, no sé, Venezuela que quiera comprar tierras en la
2: Argentina.
1: No,
2: bueno, que venga, bueno, como te acordás que hace poco hablamos de un fulano que le había hecho una donación, uno de los emires de Arabia Saudita,
1: un polista.
2: Graciosamente para comprar no sé cuántas hectáreas eran
1: Bariloche,
2: en la Patagonia.
1: En la Patagonia.
2: Claro, supongo que serán creativos también si hay algún interés de ese tipo en buscarle la vuelta para comprarlo, pero sí, eliminan digamos, todo tipo de limitación para la adquisición de tierra por parte de extranjeros, sea en la zona que sea.
1: Lo que pasa es que ayer escuchaba, y creo que hay por ahí hay una información, que digamos lo que se estableció en el acuerdo para tratar en el Senado esto la semana que viene,
2: sí,
1: es que entre La Libertad Avanza y los llamados dialoguistas, a esta altura alcahuetes más que dialoguistas, en mi opinión, pretenden que en definitiva lo trate cada provincia. Si te compran el 15, el 20, el 30, el 40%, si son 100.000 hectáreas, si son 15.000, se terminan esos límites que aparecen en la ley que está desde hace 10 años. Esto es lo que yo entendí. El gobierno no asume la absoluta la responsabilidad, sino que se la tira a la provincia y dice, bueno, vos gobernador, ¿qué querés hacer? Viene Cano, que es un ciudadano gallego, español, que tiene muchísima plata y quiere comprar las tierras en la provincia de Misiones, qué sé yo.
2: Mira, algunas de las cosas que establece la ley es la derogación de una serie de artículos de la que hoy se conoce como Ley de Tierras Rurales, que suprime el límite del 15% a la titularidad extranjera sobre el territorio nacional, provincial y municipal. Límite por nacionalidad, dentro de ese porcentaje, el 30%. El tope de extensión por titular extranjero, junto con los criterios técnicos que ajustaban esa equivalencia según ubicación y calidad de tierras. Prohibición de compra por parte de estados extranjeros y sus organismos, esto va a seguir vigente, pero con una cláusula de excepción. Si la provincia, que es lo que vos estás diciendo, donde se ubican las tierras, lo solicita, el Poder Ejecutivo Nacional lo autoriza previamente, la operación puede realizarse. O sea que, básicamente, no hay límites si vos haces este trámite. Limitación a expropiaciones, se establecen restricciones para que el Estado pueda expropiar bienes por causa de utilidad pública. Esto allá, viste que era como un paquete de leyes que se estuvo discutiendo en el Senado. Desalojos más rápidos, se introducen cambios en el Código Procesal para acelerar los procesos de desalojo ante ocupaciones, usurpaciones o falta de pago, reduciendo los requisitos para restituir el inmueble al propietario, y por último, también incluye ese paquete cambios en la Ley de Manejo de Fuego, que modifica la veda que impedía el uso, venta o modificación del suelo para las zonas afectadas por incendio, que antes era por 60 años, flexibilizando estas restricciones, ¿no? Que había surgido esa ley por parte, creo que

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1: Una familia bahiense necesitó 1.717.986 pesos en mayo para no ser considerada pobre.
2: Según el CREBA, la línea de indigencia de una familia compuesta por dos adultos y dos menores de edad en edad escolar se ubicó en 718.822 pesos.
1: Los aumentos más significativos se registraron en el tomate, el zapallo, la batata y el hígado.
2: Luis Caputo defendió el plan económico. Hoy hay dólares para empresas, para los ahorristas y para que compre el Banco Central.
1: El funcionario negó que el modelo sea más perjudicial para la industria que los anteriores.
2: Aseguró que el boom de la energía y la minería es clave para el equilibrio general de la economía.
1: Caso Andis, Españolo pidió anular la pericia sobre su voz.
2: La defensa del exfuncionario cuestionó la orden judicial que lo obliga a aportar muestras de voz para un cotejo fonético.
1: Sostuvo que se ve vulnerada la garantía contra la autoincriminación y afirmó que las grabaciones presentan signos de manipulación.
2: Se registró otra fuerte caída de la construcción en la industria en abril.
1: Ambos segmentos exhibieron un retroceso interanual del 2,8%.
2: La actividad constructora sufrió una contracción mensual de 4%, mientras que la industria se dio 2,1%. La temperatura en Bahía, 10 grados 2 décimas, con la humedad del 95%. El viento del sector norte a 26 kilómetros por hora y la presión 1002.8 hectopascales.
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0: ¿Cuánto canta? Muy larga la introducción.
1: Justo
0: tenés que agarrarlo del momento que empieza a cantar,
1: no,
0: dale.
1: Porque después decís que los temas arrancan desde
0: sí,
1: cuando arrancan.
0: Sí, pero
1: no
0: cuando los
1: tomas
0: van completo, ¿no? Acá que estamos en un intermezzo antes de la próxima nota. Tomá. Subí. Bueno, estamos en esta mañana de Bahía Blanca, llegando a la zona Torkins 99.5, Sierra de la Ventana 103.7, Canal 14 de Sierra Visión, también en Villa, también en Saldugaray, estamos en Montehermoso, en el Canal 2 de Montevisión, y aquí en la radio, en pleno centro de Bahía Blanca. ¿Con qué condiciones meteorológicas, Doña Soledad?
1: Y mira, Luis, ya está empezando a amanecer y vemos nuevamente el cielo cubierto con una temperatura que está indicando en estos momentos la prácticamente igual, 10 grados 2 décimas, humedad del 95% y el viento que se mantiene del sector norte.
0: Bien, Mauro, ¿cómo seguimos?
2: Vamos a la próxima entrevista. Conversamos con Pablo Petreca, es senador provincial y dirigente del PRO.
0: ¿Qué tal? ¿Cómo le va? Mucho gusto, Luis Cano, Radio Alto. ¿Cómo está usted? Buen día.
3: ¿Cómo estás, Luis? Buen día. Un placer charlar contigo.
0: ¿Está por Bahía o todavía está por la zona bellísima de Sierra de la Ventana?
3: No, ahora estoy en Bahía. Una mañana fresca en esta ciudad. Me vine poco abrigado, así que veo que la temperatura aquí es un poquito más fresca.
0: Sí, hay un poquito de viento, sí, estamos desde hace 15, 20 días con cielo totalmente cubierto, por momentos llovizna. Bueno, obviamente su presencia, Petreca, aquí entre nosotros tiene que ver con el armado político de cara al 2027. ¿Qué nos dice en tal sentido?
3: Sí, la recorrida tiene varios motivos. Uno, primero, es poder recorrer los distritos del interior, poder ver el potencial productivo. Me gusta mucho, a veces vemos en notas nacionales la provincia de Buenos Aires que no nos gusta, ¿no? La provincia de Buenos Aires que está detonada, que está estallada, que tiene un robo cada tres minutos, que la educación pública es un desastre, digo. Y esas situaciones que vemos en los hospitales colapsados, de falta de remedios, pero por otro lado también hay otro potencial de la provincia que sin duda está en el interior productivo. Y bueno, un poco recorrer esa provincia, hablar con los protagonistas que son los emprendedores, los empresarios, los industriales, las fábricas, que todos los días se levantan para generar trabajo y mover la economía local. Pero es mostrar también ese potencial. Por supuesto, también desde mi rol como senador, ponerme a disposición y también escuchar de parte de ellos que están necesitando, que se pueda hacer desde la legislatura con respecto a alguna traba comercial, a una traba burocrática, poder flexibilizar o eliminar impuestos o tasas. Y por otro lado también, como bien decías, Luis, en estas recorridas tiene que ver con encontrarnos con nuestros referentes en Bahía y, por supuesto, bueno, acompañarlos y apoyarlos, escucharlos también a ellos y ver también las necesidades del distrito y, obviamente, poder prepararnos para el próximo paso que viene desde el PRO, que bueno, que estamos como muy entusiasmados por la movida que está llevando adelante el presidente del partido, que es Mauricio Macri, estas recorridas de provincias, y bueno, que nos asista también a poder fortalecer nuestro espacio, un espacio que sin duda tiene mucha identidad propia, un espacio del PRO que se concentra siempre en la gestión, se concentra en los hechos concretos, en la transformación. Donde gobierna el PRO, la gente vive mejor, y esto lo podemos demostrar en cada ciudad donde hemos gobernado y donde estamos gobernando. Un espacio que cree en la conformación de equipos, un espacio que cree en la capacitación de los equipos en personas técnicas idóneas, un espacio que cree en los métodos de trabajo, y por supuesto en valores, ya valores morales, pero valores que tienen que ver con la independencia de los poderes, valores que tienen que ver con el respeto a que piensa distinto, valores que tienen que ver con respetar la libertad de expresión y de prensa. Bueno, esto es un poco lo que creemos y el objetivo de estas recorridas que estoy haciendo por el interior de la provincia.
0: Hace un ratito, cuando arrancó con la respuesta, me dejó picando la próxima pregunta, que es esta. A propósito de la charla con referentes, ¿quién es el referente del PRO acá en Bahía Blanca en estos momentos?
3: Bueno, la recorrida estoy haciendo con una referente histórica de nuestro espacio, que creo que comenzó allí cuando ya Mauricio empezó a dar sus primeros pasos, que es Connie Rivas Godio, una conocida militante, arquitecta aquí del distrito. Así que estoy haciendo la recorrida con ella, que es una referente natural de nuestro espacio. Pero también, por supuesto, el PRO ha crecido y tiene también hoy dirigentes, legisladores en el Consejo Deliberante y la actual presidenta también es del espacio del PRO, ¿no? Pero bueno, estoy haciendo la recorrida con Connie, que bueno, que es, además de ser una gran referente, es una gran persona.
0: ¿Ha tomado contacto a propósito con Gisela Caputo y con Álvarez Porte, que son los dos que vienen del radicalismo, que estuvieron en el gobierno con Gay, pero que ahora medio están ahí con Ritondo, se referencian con Ritondo? ¿Ha tenido conversaciones con ellos? ¿Cómo viene la mano en tal sentido?
3: Tengo una charla, un café cerca de mediodía con ellos, sí, está pendiente esa charla.
0: Ah, bien. Petraca, usted ha sido intendente en el centro de la provincia de Buenos Aires, Junín, ¿verdad? Sí, no lo re.
3: Así es, por tres periodos.
0: Bien, por tres periodos, por lo tanto sabe lo que es ser intendente y tiene idea de lo que es manejar una administración comunal, en este caso en el centro de la provincia de Buenos Aires. Bueno, no importa en qué lugar, digamos, en la provincia de Buenos Aires. Hoy, ¿cómo imagina usted la tarea de un intendente frente a un gobierno nacional que no hace obra pública, que no manda lo que tiene que mandar para el transporte? Bueno, lo que usted seguramente ya sabe. ¿Cómo imagina esa tarea?
3: Por supuesto, difícil, compleja, ¿no? Cuando uno gobierna tiene que tomar decisiones de obra pública, decisiones difíciles, complejas. Bueno, más aún ustedes ya tienen un distrito golpeado fuertemente por la naturaleza.
0: Sí.
3: Pero bueno, cuando uno establece orden, prioridades y maneja los presupuestos con transparencia, yo voy a hablarte de lo que hicimos en Junín y lo que estamos haciendo actualmente en Junín, que no escapa de la realidad también que pasa en otros distritos. Junín es una ciudad de 110.000 habitantes que está al noroeste de la provincia de Buenos Aires, como bien decías vos, y actualmente en este momento, Luis, estamos ejecutando 80 cuadras de asfalto. Estamos haciendo obras de cloaca, obras de agua, extensión de luminarias LED, instalaciones de cámaras de seguridad, y todo esto se está haciendo con fondos municipales, con fondos propios. Y Junín no es una ciudad pujante en materia industrial, con lo cual uno pueda tener, digamos, un ingreso de ese sector industrial. Es una ciudad básicamente agropecuaria, que apuesta a la economía del conocimiento, a la logística, pero digo que, digamos, sus ingresos, si querés, de la parte municipal, tiene que ver con la parte comercial y vecinos que hacen su esfuerzo para pagar sus tasas, ¿no? Y esto estamos haciendo. Y además también, cuando vos gobernás, podés trabajar asociadamente con el privado. ¿Y qué quiero decir con esto? Cuando vos gobernás, tenés que hacer la vida más fácil al privado, aquel que invierta, aquel que decide arriesgar su capital, para que de esa forma también la economía de tu ciudad crezca. Y un ejemplo concreto que quiero darte en Junín: nosotros hemos eliminado tasas que tienen que ver con la habilitación municipal. Aquel comercio, pequeño o grande, que sea instalarse en Junín, no paga ninguna tasa municipal. Aquel pequeño comercio que se quiere instalar puede habilitar su comercio en 24 horas. Tiene una exención de tasas por un año. Aquella gran empresa que quiere invertir en nuestra ciudad tiene una exención de tasas hasta 10 años, una especie de RIG local. Y esto ha generado un movimiento, tiene un facilitador del sector privado, genera un movimiento muy importante que permite hoy, por ejemplo, que estemos a punto de inaugurar, si Dios quiere, en vacaciones de invierno, el primer shopping en nuestra ciudad. Entre otras marcas, se va a instalar McDonald's, que va a generar 80 puestos de trabajo. ¿Qué te quiero decir con esto, Luis? Que sin duda el contexto es complejo y además los intendentes tenemos la carga de dar respuestas a la gente, no solamente por los temas que nos corresponden a nivel local, sino también por temas provinciales ante las ausencias del gobernador y también por temas nacionales ante la falta de respuestas del gobierno nacional con respecto a obras, como bien decías vos.
0: Bien.
3: Y todo llega y recae en el intendente, pero si vos administrás con transparencia, con orden, con equilibrio fiscal, bueno, se pueden hacer obras y se puede también transformar la ciudad, y Junín es un ejemplo concreto.
0: Pablo, le formulo las dos últimas preguntas, vuelvo un poquito para atrás en el reportaje. Usted habló de Connie Ríos Agodio y me lo estoy imaginando por lo que dijo la referente, de hecho está acompañándola, o ella, mejor dicho, lo está acompañando a usted. Mi pregunta es, ¿y qué pasa con Gay?
3: Bueno, Héctor lo conozco, he compartido, hemos sido contemporáneos en la Intendencia, digamos, y hemos tenido muchas charlas, él ha sido parte del PRO, pero Héctor, como muchos otros dirigentes de nuestro espacio amarillo, han decidido dar un paso hacia Libertad Avanza, respetable, es una decisión personal, pero hoy Héctor, así también como en su momento Patricia Bullrich, decidieron... y de Libertad Avanza, así que hoy no sería parte del espacio del PRO.
0: Lo mismo vale para Mohirano.
3: Exactamente, sí, exactamente igual.
0: Esta es la última.
3: Estamos en esta etapa de reconstrucción, digamos. El PRO ha pasado
0: por muchas... la pregunta es, ¿PRO solo? ¿PRO con alguien? ¿PRO con el gobierno? ¿PRO afuera del gobierno? ¿O nada que ver con el gobierno actual? ¿Cómo imagina?
3: Primero, Luis, por agradecer nuestro espacio, como te decía, el PRO ha pasado por muchas situaciones complejas últimamente, no escapa la realidad de los partidos políticos, ¿no?, en la Argentina, pero pasamos internas muy feroces, que nos hizo mucho mal, y vos acordarás de interna entre Patricia y Horacio, y dos dirigentes con posibilidad de ser presidente, hoy lamentablemente ninguno de los dos son parte del PRO. Digo, hemos pasado por muchas cuestiones, pero hoy estamos, si se quiere, depurados con muchas ganas de resurgir y de seguir creciendo con estos valores que te sigan, que nos identifican, y eso es un poco el objetivo principal: fortalecernos, tener candidatos propios en cada distrito de la provincia de Buenos Aires, pero por supuesto entendemos también que con el PRO solo no alcanza. Y si querés me remonto al 2007, cuando hemos ido en un frente electoral con Unión PRO. Digo, en cada elección el PRO ha sido un espacio frentista, y esto significa que es un espacio de diálogo. Así que yo me imagino hacia futuro, y más que nada, y esto es un poco mi trabajo, mi preocupación, mi ocupación, y también lo de mis recorridas, tiene que ver con poder transformar la provincia de Buenos Aires. Y para poder transformar la provincia de Buenos Aires tenemos que... armar el mejor equipo, tenemos que tener a los mejores jugadores, a las personas que tengan experiencia en transformación, en modelos que puedan replicar, a personas idóneas, y esto no alcanza solo con el PRO. Cuando vos querés transformar, cuando vos querés cambiar la realidad de los bonaerenses, bueno, hace falta sumar más equipo, así que con el PRO solo no alcanza. Yo soy de la idea de sumar a los que pensamos medianamente parecidos, tenemos que hacer esfuerzos también para poder ganarle, en este caso, al kirchnerismo, que, bueno, a mi entender, tanto mal está haciendo a la provincia de Buenos Aires. Entonces, sin duda que con el PRO solo no alcanza.
0: Muchísimas gracias, páselo bien entre nosotros, seguiremos en contacto. Gracias por estos minutos.
3: Un placer, Luis, muchas gracias.
0: Igualmente, Pablo Petraca, dirigente del PRO de recorrida por Bahía Blanca y la sexta sección electoral, de alguna manera... Viste, la ansiedad es una característica de nosotros los periodistas, y ni hablar de mi caso en particular. Bendijo a Connie Ribagorio.
1: Sí, totalmente.
0: Bien. ¿Qué dices tú?
1: Mensajes...
0: Buen título para una canción, ¿no es cierto? ¿Qué dices tú?
1: Creo que ya está, Luis.
0: ¿Ya está?
1: Me da la sensación que sí. Sí. No. Buen día, Petraca está flojo de datos, un robo cada 3 minutos en Provincia de Buenos Aires. Patricia Bullrich, socia política de Macri, saca pecho porque bajó la inseguridad en Argentina y es gracias a la baja tasa de inseguridad de la Provincia de Buenos Aires. Qué fácil es hacer la plancha para un legislador, nos dicen al WhatsApp.
0: Bueno, presentemos hora y temperatura para darle energía a este momento de la radio.
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1: 8:24 de la mañana, la temperatura con el cielo que continúa nublado, está en 10 grados 2 décimas, la humedad del 95% y el viento del sector norte superando los 25 kilómetros por hora.

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1: Jornada con cielo parcialmente nublado, la del día de hoy, con una expectativa de tener a la tarde una máxima en torno a los 15 grados. El viento rotando del sector noroeste al oeste, manteniéndose siempre por debajo de los 15 kilómetros por hora. Mañana 4 grados para la mínima, 14 para la máxima, despejado a la mañana, parcialmente nublado hacia la tarde. Alguna nubosidad más importante hacia la tarde-noche. Para el día viernes, último día hábil de la semana, 9 grados para la mínima, 16 para la máxima, con cielo parcialmente nublado. Mantenemos las mismas condiciones que en días anteriores, el viento por debajo de los 15 kilómetros por hora, pero en este caso del sector noroeste. Sábado, con variabilidad desde el punto de vista meteorológico, sábado con cielo parcialmente nublado, con mucha carga nubosa por la tarde principalmente, una máxima que estará rondando los 9 grados, una mínima de 2 grados, tal vez la más baja de la semana, y el domingo por ahora con cielo despejado y máxima de 11 grados. ¿Sí?
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2: Aplaudan.
3: ¿Qué cosa? Depende de qué.
2: Me acordé.
4: ¡Vamos! Eso, aplaudí, Mauro, aplaudí con ganas.
2: Me acordé. Me acordé, las dos cosas, dije una sola esta mañana cuando arrancamos el programa hace una hora. Tiene que ver, sí, tenía razón, Soledad, tiene que ver con lo de Libra.
4: Ah.
2: Y el informe de la Policía Federal.
4: Te la aclaro, que dice que el contrato...
2: Contalo.
4: No, está...
2: Yo estoy leyendo acá algo
4: una de las notas en La Nación.
2: Por parte del diputado Ferrara, otra vez anoche, esta mañana. El informe de la Policía Federal de la Fiscalía de Tayano, más de un año después de los hechos, confirma... Como cada informe técnico que llega a la causa, todo lo que investigamos desde la comisión, la querella y el periodismo que se animó a investigar. Libra tuvo una creación y asignación inicial altamente concentrada en una sola dirección, bajo el control absoluto de un actor no identificado, y se montó una estructura destinada a ocultar quién estaba detrás de la operación. El tuit de Milei no fue improvisado. La dirección de compra del token que el presidente hizo pública la tenían solo el creador y sus socios, son de ellos, la pudo obtener Milei. Solo de ellos la pudo obtener Milei. Hubo planificación previa, un token concentrado, una estrategia de difusión organizada y la promoción presidencial que fue determinante para inflar el valor de la libra. A ver si lo llaman a indagatoria de una buena vez. Dice Maxi Ferraro. ¿Cómo me gustaría que Soledad muevas los hilos para hablar con Maxi Ferraro respecto de este tema? Como integrante de la comisión, presidente, creo, ¿no? No sé si ahí estaba también Paulón o no, no me acuerdo.
3: ¿En la de Libra?
2: Sí.
3: Creo no que...
4: El Castillo, chip, el Chip y Castillo. Sí, pero no sé, tendríamos que volver a chequear porque después hubo cambios.
2: No, porque después se fue de esa comisión, ¿no?
3: Ahora es diputado.
2: No,
3: ahora es diputado,
4: claro, exactamente, claro. Hubo cambios después de las...
2: Bueno, Soledad, tarea para el hogar, ya
4: dale,
2: sabes.
4: Dale,
2: pero
4: dale.
2: Ese era el otro tema, ¿no?
4: Igual yo te lo dije.
2: Macañó abiertamente el presidente de la nación.
4: Nos engañó con lo que si era publicidad o difusión y al final venía más a fondo la cosa.
2: Ah, un escándalo.
4: Y sí.
2: En otro momento debiera ser un escándalo. Se lo va, es como dice Maximiliano Ferraro, ¿lo van a llamar a indagatoria o no de una buena vez? No creo que el pollo fume, ¿no? Como decíamos en el barrio, pero, ¿qué es eso? 8:30, Mauro.
3: Luis, por otra parte mencionaron que en cuestiones de empleo, lo que ocurrió en los últimos días es la autorización por parte del Ministerio de Defensa para que los soldados, suboficiales y oficiales puedan desarrollar actividades laborales complementarias fuera del horario de servicio.
2: Uber.
3: Esto, por ejemplo, ¿no? Esto en un contexto en el cual se venía denunciando que, como pasa en otros estamentos estatales, hay una destrucción de los salarios y dificultades para llegar a fin de mes. Acá hay un reconocimiento implícito respecto de la posibilidad de que los efectivos puedan desempeñarse en distintas tareas privadas para reforzar ingresos, incluyendo trabajos vinculados al reparto de pizza, Uber, seguridad privada u otras actividades compatibles con la función militar. Tuvo estas repercusiones respecto de que de por sí los integrantes se veían obligados a buscar una segunda fuente de ingresos para llegar a fin de mes. Dicen desde el gobierno que esto amplía oportunidades laborales y le brinda mayor libertad al personal militar, pero las críticas, claro, a más de uno que seguramente votó por ahí, bueno, ahí tiene la libertad, ¿no? Las críticas apuntan a que la decisión constituye una admisión implícita de que los salarios están por debajo de las necesidades básicas, ¿no?
2: Entonces, no importa el rango que tengan, a poder desarrollar otra tarea luego que salen de los cuarteles.
3: Exactamente, ¿no? Recordemos que Milei había asumido diciendo que iba a jerarquizar a las Fuerzas Armadas.
2: Bueno, la jerarquiza manejando un auto.
3: Claro, ahora pone personal entrenado, por ejemplo, en logística, inteligencia, comunicaciones, operaciones especiales, defensa territorial o conducción militar, a complementar ingresos a través de Rappi, Uber.
2: Vos tampoco podés salir del cuartel manejando un tanque.
3: No, lo que sí voy a hacer.
2: Entonces podés manejar un
3: ¿qué tengo
2: un
3: que Renault, entre, tengo que entregar pizza, hamburguesa y helado. ¿Cómo claro. hago para que la cosa que tiene que llegar fría, llegue fría, que llegue caliente, claro. la logística la
2: hay
3: van
2: que buscar
3: a
2: la mejor. Vuelta, ¿no? De pronto te llaman y te dicen, véngame a buscar, por favor, me tengo que ir a tal lado. ¿Y quién es el general? Digo, no, general, ¿cómo le voy a cobrar a usted? No. Digo yo, ¿no?
3: Claro. Llegás y te hace la veña.
2: Apurate, bueno. llévame al aeropuerto. Sí, jefe. Sí, señor. ¿Eh? Bueno, pero vos no entendés.
3: Disciplinados van a ser.
2: Es la libertad de poder manejar tu tiempo. Pues yo te pregunto, vos te vas de los cuarteles a la 1, 2, 3 de la tarde, no sé a la hora que se irían. ¿Y qué haces? ¿Te vas a poner a mirar televisión?
3: Bueno, lo dijo Cordero, ¿no? ¿Para qué quieres?
2: Ahora,
3: Cordero, el de la UIA, que es ahora el secretario de Trabajo, cuando se discutía la reducción de. ¿Y cómo van a bajar las horas? ¿Qué van a hacer los trabajadores cuando tengan hora libre?
2: Claro, exactamente. Entonces, esto es lo mismo, ¿no? Sargento, sí señor, lléveme a comprar pizza, tráigame una pizza que se siga calentita. Bueno, esto es la demostración palpable, la está admitiendo notoriamente el gobierno nacional que lo que dicen las Fuerzas Armadas, los integrantes de las Fuerzas Armadas, no todos, los del medio para abajo, que no les alcanza la plata.
3: Claro.
2: Como no les alcanza a los enfermeros, como no les alcanza a los profesores, como no les alcanza a los policías, como no les alcanza a los médicos y qué sé yo cuántas cosas más. Soledad.
4: 8:33 de la mañana.
2: Pero equilibrio fiscal, dijo Macri. Valoramos. Otra cosa que me quedé pensando anoche, porque estuve muy pensativo anoche.
4: Sí.
2: Muy pensador anoche. Macri dijo en un acto que valora que hay algo que rescatar de este gobierno. Es el equilibrio fiscal. Aunque en forma paralela dijo que le reclamaba al gobierno nacional infraestructura porque el país de esa manera se está descapitalizando. Mi pregunta es entonces, ¿por qué en ese marco no te preguntás, ya que valorar el equilibrio fiscal, de qué manera se llega al equilibrio fiscal, al superávit, si después, entre otras cosas, no haces obra pública? Lo que tantas veces hemos hecho, dicho. Si le pagás a los jubilados cada vez menos o no en relación con el índice inflacionario, si tenés estos problemas con la universidad que te está pidiendo por ley un 50, un 60% y querés arreglar con un 20 y pico, pues te decís que no hay plata. Entonces, por un lado, la macroeconomía dice qué linda que anda. Por el otro lado, hay que tener conciencia de lo que significa el superávit. Y por el otro lado, le estás reclamando al gobierno que tomó como una decisión política que ahora haga obra pública. Hay como una contradicción ahí, me parece. Bueno. ¿Qué hacemos?
4: Creo que ya está Marcelo. Sí, ya está Marcelo en línea.
2: Presentemos.
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2: Bueno, muy bien, acá cómo estamos.
4: Mirá lo que se refleja en tu oficina, Luis. Un cachitín de sol.
2: Un cachitín de sol, vamos.
4: Capaz que tenemos suerte y tenemos más sol. Está. Sí, obvio, pero las nubes están como ganando más terreno en los últimos días. La temperatura en Bahía 10 grados, la humedad del 95% y el viento que continúa del sector norte.
2: Bueno, muy bien, y en Roma, ¿cómo estás, Marcelo? Buena jornada.
6: Buenas, Jonathan Luis, ¿qué tal? Muy buenos días para todos. Otro día soleado, caluroso, con 28 grados centígrados en la capital italiana a las 1:30 pasadita del mediodía, 13:35. Y fíjense en ustedes, todavía no comenzó el verano en esta parte del mundo y recién, antes de salir al aire con todos ustedes, estaba viendo imágenes que nos llegaban desde España, donde, por ejemplo, más de 300 efectivos, estimado Luis, queridos amigos, y una veintena de medios aéreos están trabajando para contener un incendio que se desató a las afueras de Huelva y que ya quemó a más de 3.600 hectáreas, mientras que un centenar de personas sigue desalojado de sus casas, así que esperemos lo mejor. Crucemos los dedos respecto al verano que nos espera en esta parte del mundo, ¿no es cierto?
2: O sea que ya de alguna manera se está anticipando lo que ha pasado en los últimos 2 años con los incendios.
6: Totalmente. Menos mal que todos los gobiernos están tomando ya los recaudos necesarios, con más medios a disposición, con más recursos públicos para evitar una tragedia ambiental. Esperemos que toda esta inversión de fondos estatales sirva para algo, ¿no es cierto? Y que la gente sea un poquito más, cuidadosa, ¿no? Porque muchas veces los incendios no son fruto del calentamiento global, del cambio climático, sino un gesto negligente de parte de un señor que tira un pucho de la ventana del auto mientras circula por la ruta, en un campo, en una montaña, y después estás moviendo todo el ejército, ¿no es cierto?
2: Bueno, ahí uno de los temas que estás poniendo es que Francia, ¿cómo es? ¿Quiere ampliar las penas para los violadores? ¿Cadena perpetua?
6: Sí, porque resulta ser que el primer ministro francés, Sébastien Lecornu, brazo derecho de Macron, está intentando, estimado Luis, dar respuesta a la conmoción provocada en todo el país por la muerte de esa chiquita de 11 años, de la cual hablábamos la vez pasada, Liana, que nos hacía recordar un caso similar a Agostina Vera, ¿no? Ahí en Córdoba. Una chiquita acá en Francia que fue violada, asesinada por un sujeto de 41 que ya tenía antecedentes judiciales por pederastia, ¿no? Bueno, por eso el Premier ha propuesto endurecer las penas para los violadores residentes, como usted muy bien decía, que podrían ser condenados a cadena perpetua en lugar de los 20 años actuales. En lo que respecta a los delitos contra los menores, digamos, en esta reforma se habla también de la investigación por parte de la Fiscalía. La investigación deberá realizarse en un plazo máximo de 3 meses. Porque, bueno, nos hemos enterado que los expedientes contra los menores quedan ahí, tirados en un cajoncito, digamos, de los escritorios de los fiscales, y ahí queda durmiendo, ¿no es cierto? Bueno, esperemos que sirva para algo. Ustedes puedan imaginarse que se trata de medidas por parte del gobierno que pretenden responder a la inacción de la justicia frente al principal sospechoso, este tipo de 41 años, digamos, que violó y asesinó a esta chiquita de 11, sobre el que pesaba varias denuncias de aviso, y el señor estaba circulando como un santo, digamos, por las calles francesas, ¿no? Mientras tanto, eso sí, la vez pasada le comentaba que había concentración ante los tribunales de manifestantes en 150 ciudades francesas. Bueno, recién, antes de salir al aire, veía un montón de gente, más de 1.000 personas, que se concentraron en París para exigir justamente reformas, responsabilidades y criticar la gestión de la justicia. Me parece que la gente está equivocada, no está, ¿no es cierto?
2: Bueno, a ver, segundo tema, protestas en Irlanda del Norte, ¿por qué?
6: Bueno, hubo una verdadera batalla campal. No sé si ustedes vieron imágenes de la ciudad de Belfast, en el centro de la capital norirlandesa, ¿no? Tras el intento de asesinato, como para responder a su inquietud con arma blanca, de parte de un inmigrante africano, sudanés de unos 30 años, contra un vecino, justamente de Belfast. El agresor tiene previsto comparecer hoy, miércoles, ante la justicia, veremos. No ha sido revelada su identidad, pero está acusado de intento de homicidio, posesión de un objeto cortante en un lugar público y amenaza de muerte. La persona que resultó herida está internada en estos momentos en un hospital fuera de peligro, pero tiene lesiones graves en los ojos, heridas incisas en la espalda y en la cara. Este agresor, este indocumentado sudanés, africano, tenía intención de matar. Se ha descartado por ahora, digamos, la hipótesis terrorista, ¿no es cierto? Pero la gente ha perdido la paciencia, la calma. Ya están hartos de ver indocumentado dando vuelta por la calle, dispuesto a hacer cualquier cosa, ¿no es cierto? Bueno, batalla campal, les comentaba, y hemos estado viendo imágenes de vehículos y edificios que fueron incendiados. Fueron hacia las casas donde viven otras familias de inmigrantes que terminan pagando las consecuencias negativas del delincuente de turno, ¿no es cierto? Porque también por acá se termina generalizando. El que está muy enojado es el primer ministro británico Starmer, que calificó este ataque como repugnante, pero aseguró que no tendrá ninguna tolerancia hacia escenas de violencia tan atroces que ocurren en las calles de su país. Pero bueno, esperemos lo mejor, sinceramente también, porque hay un clima social de aquellos contra los inmigrantes en todas partes del mundo, no solamente en Irlanda del Norte.
2: Bueno, a ver, quiero preguntarte por último, ¿cómo es esto de en Bélgica, con presencia argentina, un encuentro sobre narcotráfico y crimen organizado?
6: Sí, bueno, a ver, en Bruselas, en la capital belga, hay un centro de estudio, Luis, sí. de pensamiento independiente, sí. dedicado a la investigación en las relaciones internacionales, seguridad, defensa, ¿no es cierto? Y aunque realiza análisis diverso, también ha tocado el tema de las drogas, del crimen organizado. Estoy hablando del Instituto Egmont. Bueno, esta institución, junto a la Cancillería belga, ha organizado un taller, justamente intitulado Intercambio de Conocimientos sobre la Lucha contra el Narcotráfico y el Crimen Organizado. Participaron autoridades de nuestro país, como usted muy bien subrayaba, pero también había funcionarios de Bolivia, de Colombia, de Chile, entre otros. La Argentina estuvo representada por un funcionario del Ministerio de Seguridad de la Nación, un tal Thiago Martín, que es el director nacional de lucha contra el narcotráfico, ¿no? Y bueno, comentaban desde Bruselas que este encuentro ha sido una ocasión propicia para fomentar el diálogo entre este país europeo y Sudamérica y el Caribe, pero también sirvió para intercambiar experiencias, mejorar la cooperación internacional. ¿Para qué? Y para enfrentar los actuales desafíos que presenta el tráfico de droga, el crimen organizado transnacional. Y después este funcionario, me comentaban, porque me hicieron llegar imágenes, obviamente, desde Bruselas, se reunió con funcionarios del Ministerio de Seguridad, del Interior de Bélgica, con la Policía Federal, hasta inclusive con el responsable del puerto de Amber, que como usted sabe mejor que yo, Luis, es la segunda mayor terminal portuaria de toda Europa, solo detrás de Rotterdam, de esta ciudad de los Países Bajos. Así que, bueno, siempre es importante, digamos, copiar a los países más desarrollados, las mejores medidas para luchar en este caso contra el narcotráfico, medidas que ojalá se puedan aplicar en nuestro país, ¿no es cierto? Y acabar con esta plaga.
2: Bueno, muy bien. Cuídate del calor, la seguimos mañana. Acá estamos con qué temperatura, Soledad, y un poco de viento que se empieza a notar.
4: Sí, 10 grados, Luis, se mantiene la temperatura en ese orden.
2: Y el viento me parece que está aumentando.
4: Del sector norte, sí, superando los 30 kilómetros por hora.
2: ¿Qué temperatura tenías, 30 grados ahí en Roma en estos momentos?
6: 28 grados centígrados, 50% de humedad a las 13 horas con 42 minutos, presencia del sol. Y bueno, y mañana vamos a estar reencontrándonos a la vigilia del Mundial. No sé si vieron imágenes de lo que pasó en un partido amistoso acá en Europa.
2: No, no tengo ni idea de qué me hablas.
6: Un susto impresionante. Muy cortito. Lo que debía ser un amistoso internacional dentro de la fecha FIFA terminó convirtiéndose en una escena de máxima preocupación. Estaban jugando Hungría-Kazajistán. Partido, digamos, amistoso en la ciudad de Debrecen. Estuvo a punto de protagonizar una tragedia cuando una cámara de transmisión suspendida a gran altura se desplomó. Se desplomó repentinamente cerca de los bancos de suplentes y a escasa distancia de otro camarógrafo que estaba trabajando justo en la línea lateral del campo de juego. Por suerte no hubo heridos, sin embargo el incidente, ustedes vieran, generó un momento de tensión entre los jugadores, integrantes del cuerpo técnico, trabajadores de prensa que se encontraban ahí cerca del lugar, ¿no? Claro. Son esas cámaras que están colgadas por
2: cables. Sí, que van de área a área, digamos, que toman imágenes por arriba del partido de área a área. Ah, se desprendió, se cayó del cable y chao. Menos mal.
6: Se cayó a pocos centímetros del camarógrafo que estaba justo en la línea central del campo de juego, entre los dos bancos de suplente, ¿no es cierto? Podría haber sido una tragedia de aquella. Después el árbitro tuvo que suspender por unos minutos el partido para que lo pudieran sacar. Después se siguió el encuentro sin ningún problema y terminó ganando Hungría por 3-1. Una curiosidad que quería compartir con ustedes. Así que mañana vamos a estar...
2: No tenía ni idea de eso, ¿no?
6: Sí. Así que bueno.
2: Bueno, Marcelo, querido, un abrazo. Cuídate del calor y la seguimos mañana.
6: Y será un placer. Otro anote para ustedes. Gracias por este momento,
2: Luis. Marcelo D'Aloisio, directamente desde Roma. El reloj está marcando 8:44 en la República Argentina.
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8: 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La primera y única participación de Gales en un Mundial en Suecia 1958 estuvo rodeada de polémica, pero no por culpa de los británicos, sino por el conflicto armado entre Egipto e Israel. Las dos naciones formaban parte del grupo afroasiático y a raíz de la guerra, las selecciones de ese bombo se empezaron a retirar. Al final, solo quedó Israel, y como no podía clasificar directamente, la FIFA hizo un sorteo entre 9 equipos europeos. El combinado galés fue elegido y venció a los israelíes por 4-0. Esto fue Minuto Mundial, porque en el aire de la radio ya vivimos el Mundial 2026.

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22: Testigos refuerzan la hipótesis de una viuda negra en la muerte de Daniel Osorio. Un vecino declaró que el directivo ingresó acompañado a su departamento antes de ser hallado sin vida en Almagro. La autopsia y la investigación apuntan a una posible participación de una viuda negra.
23: Sé que la policía vino y estuvo viendo cámaras porque parece que entró con alguien y la otra persona se fue después. Ajá. Después más que eso no sabemos nada.
24: Ah, entró con alguien porque cuando lo encuentran fallecido solo.
23: Sí, parece eso, fue lo que se comentó. Yo no tengo ni idea porque no vi nada.
24: ¿Vos también sos vecino?
25: Sí, igual muy poco lo que sé, pero... se ve que cuando hicieron un registro de las cosas no habían robado nada, así que también es muy sospechoso. Pero bueno, mucho de eso, más de eso, no sabemos. No sé, supuestamente Martín Menem era el que había estado acá, algo así. Se corrió, digamos, de esa información, digamos.
24: Claro, llamó la atención que viniera acá.
25: Sí, pero bueno, la policía acá estuvo todo el día, así que...
24: ¿Así?
25: Ah.
24: ¿Y encontraron alguna bebida, algo?
25: No, de eso no se desconoce. Lo que sí sabemos que no no se llevaron nada, digamos, de valor, así, que suele pasar eso con las viudas negras y eso, pero sin embargo, es como que, no sé, parece algo, digamos, no habitual a lo que suelen suceder estas maniobras de viudas negras, pero bueno, nada. Fuera de eso, después, mucho no supimos porque... Bueno,
24: claro, y había muchos policías.
25: Sí, había.
23: Todo el día hubo policía ayer.
1: Información general.
22: Reformas estructurales. El gobierno admite las complicaciones en el Congreso. La Casa Rosada envió varios proyectos que no se tratarán en el corto plazo. Necesitamos negociar y en su gran mayoría son todas reformas de fondo, explicó un integrante de la mesa política comprometido en la articulación entre el Poder Ejecutivo y Legislativo por la agenda de proyectos enviadas al Congreso. La afirmación resume el escenario actual de los proyectos más ambiciosos del oficialismo que requieren consensos amplios y suponen negociaciones complejas.
1: Internacionales.
22: El presidente de los Estados Unidos, Donald Trump, anunció represalias contra Irán tras el derribo de un helicóptero militar. El presidente de los Estados Unidos, Donald Trump, advirtió que su país responderá al derribo de un helicóptero militar durante una misión de patrullaje en el estrecho de Hormuz, aunque confirmó que los dos pilotos lograron salir ilesos. Tomará represalias contra Irán. El incidente volvió a elevar la tensión en una de las regiones más sensibles para el comercio internacional y generó preocupación a la comunidad internacional por una posible escalada del conflicto.
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Buen día, ¿cómo les va? Bienvenidas, bienvenidos. 10 de junio del 2026, 9 horas 5 minutos en toda la República Argentina. Aquí estamos juntos y hasta las 12:30 compartiendo información, comentarios, entrevistas y esto que llamamos un mate y un café. El programa de cada mañana de FM Reflejos, de la comarca serrana, de este amplio valle del Sauce Grande, donde estaremos con información local, nacional, internacional, cada media hora, flashes informativos con la eficiencia de poder destacar lo más importante de lo que pasa y lo que pasó en el país y en el mundo, y de lo que pasó y lo que está pasando en nuestra comarca, al toque, al pie, ahí estamos nosotros, cubriendo este espacio con los buenos consejos, con el acompañamiento de nuestros auspiciantes que hacen posible todo esto. Atahualpa Busto está en el control técnico, puesta en el aire y musicalización. Buen día, Atahualpa. Una mañana que a las 6:05 teníamos la luna, en cuarto menguante. Ahí está, espectacular. La luna, las estrellas brillaban a pleno. Mirabas el horizonte en derredor, no tenía un amplio radio de visión a esa hora, pero una mañana. Habíamos tenido viento durante la noche, pero bueno, mayormente calma y con una temperatura de 7 grados 8 décimas, nos marcó la mínima, al menos hasta esa hora, hasta una horita después también se mantuvo dentro de ese rango. En estos momentos, Sierra de la Ventana tiene y dice que tiene 9 grados 7 décimas es la actual, ahí está actualizándose, muy cerquita de los 10. Con vientos del noroeste a 27 kilómetros en la hora. Entre 13 y 27 kilómetros marca nuestra estación meteorológica la velocidad del viento. Hemos tenido una ráfaga de hasta 48. Fue anoche, medianoche, que soplaba por momentos en forma muy intensa. Bueno, era el aliento de los argentinos a la selección, capaz, ¿no? Digo yo, una de esas. Bueno, 1013.1. La presión que después de mucho tiempo... Mucho tiempo, hace semanas que no veía la presión ahí, rayando lo normal. 1013.1 es presión normal. Estuvimos con presiones altísimas todo este tiempo y ahora, llamativamente, hemos tenido una caída muy abrupta. Desde ayer a las 16 horas me marca un permanente descenso de la temperatura. Ayer cuando llegó hasta los 1041.0

medida en hectopascales. Hoy la tenemos en 1013.1. ¿Qué pasa que la presión está bajando tanto? 93 el porcentual de humedad, y estamos en 883.6 milímetros acumulados en lo que va del año. Mirá todos los datos que estoy leyendo en este momento de la estación meteorológica. 8:20, amaneció. 18:54, el ocaso. Ahí estamos con 9 horas 36 minutos exactas de luz de día para una jornada que se va a presentar de la siguiente forma. 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Bueno, jornada que a pesar de la luna y de esta maravilloso amanecer que algunos tuvimos la oportunidad de poder apreciar, otros capaz que guardaditos, cuidándose o con el beneficio de poder dormir un poquito más, no lo tuvieron, porque el cielo se encuentra parcialmente nublado, estará así. Hacia las 11 de la mañana vamos a ver que va a entrar mucha nubosidad baja, y no se descarta que entre la 1 y las 5 de la tarde pueda llegar a ver algún chaparroncito, alguna llovizna aislada. Está con muy bajas probabilidades eso, pero no deja de descartarse, no se descarta en lo absoluto, especialmente estas nubes que te estoy contando, estas nubes bajas que vienen y que de golpe, bueno, son tan bajas que mojan, ¿no? Máxima para hoy, 14 grados. Viento del oeste. Ahora estaba nor-noroeste, te dije, pero va a estar del oeste ya a partir de las 11 de la mañana. Un poquitito apenas inclinado hacia el norte, pero es oeste, oeste, oeste, noroeste. Así lo podría calificar. Y hacia la noche, tarde-noche, calmando el viento entonces. Una jornada otoñal, típicamente. Fuimos de 7 y vamos hasta los 14. El vientito, esos vientos que estábamos extrañando de alguna manera, ¿no? Siempre que dibujábamos la carátula del otoño, ¿se acuerdan ustedes en la escuela? ¿Se hace eso todavía, Tahualpa, la carátula del otoño? Que buscás una hojita, dibujás el barrilete. En mi época, en mis infancias, era el barrilete el momento. Llegaba el otoño, era el barrilete, era el mes de los vientos allá, en los pagos banfileños. Pero bueno, las cosas tal vez cambiaron. El cambio climático es una mentira que inventan los cuca, y las cosas cambian. Y hacía no sé cuánto hacía, cuánto va del año que no teníamos un viento fuerte, sacando los tormentones, ¿no? Bueno, ese viento fuerte y permanente. Para mañana jueves sí, una jornada pintadísima, La mínima entre 2 y 3 grados, frío, vientos prácticamente en calma. Atención con esto, que puede llegar a pintar una heladita, Helada es la que vamos a tener a partir del domingo, prepárense. Pero bueno, ya no me quiero adelantar tanto. Digo que hay probabilidad de heladas mañana, A pesar de los 2 grados y de una leve brisa que va a estar entre los 8 y 12 kilómetros en la hora, las probabilidades de heladas mañana están presentes, hay mucha humedad, la temperatura va a ser igualita a la de hoy, 14 la máxima. A partir de las 11 de la mañana aparece viento suave, también del oeste, y rotará al norte, nor-noroeste, hacia la tarde-noche, con el avance de un frente frío y nuboso que va a cubrir el cielo nuevamente. Viernes sí, ahí está el viento presente, el noroeste en este caso. El viento noroeste estará presente con bastante intensidad ya desde el jueves a la noche y durante todo el viernes prácticamente. Va a calmar recién a la noche cuando cambie el viento hacia el sur. La mínima va a quedar alta mañana, el viernes, 9, la máxima 15, y el cielo mayormente nublado. Va por ahí a la tarde a aparecer un poco el sol, al mediodía, pero mayormente muchas nubes.
Bueno, y acá está lo interesante, lo que se viene es un frente frío que el viernes por la noche ingresa en nuestra región, con viento sur, sostenido y moderado, entre los 16 y hasta los 30 kilómetros en la hora. La isoterma baja abruptamente. El sábado, entre las 7 de la mañana y el mediodía, va a llover, y esa lluvia es muy probable que, tocando los 760 metros, el punto de congelamiento, se manifieste con algunas nevaditas en las cumbres. Un fin de semana largo, recuerden, vamos a tener entonces una temperatura que a la mañana arranca en 4 grados, llega a 7 apenas con el viento sur que les estoy diciendo, la sensación térmica promedio del día 5 a 6 grados, mucho frío el sábado, especialmente por ese viento constante que vamos a tener, y nos deja, bueno, nos deja a merced de una helada recontra machaza el domingo, que va a aparecer todo blanco, lo que reste de la nevadita que te cuento que puede haber el sábado, el domingo va a quedar impresa por completo, porque la mínima se estima entre 1 y 3 bajo cero, la máxima 8 grados, va a haber vientos del noroeste a partir del mediodía, aunque el amanecer va a ser calmo, y el cielo va a estar totalmente despejado. La continuidad para el lunes con otra helada, es así, ahí no vamos a tener ni una nube en el cielo, el lunes 15, con una mínima de entre 1 y 3 bajo cero también, la máxima ya sube hasta los 11 a 13 grados, con viento norte, noroeste, y cielo despejado. Ya el martes afloja un poquito, ya tenemos 3 sobre 0, y la máxima se va a 16, otro día soleado, hermoso, igual que el miércoles 17, donde ya las temperaturas entre 6 y 16 nos están dando un respirito a estos dos avances del invierno, que a pocos días realmente se van a presentar con todo. Les cuento que el invierno viene con nieve, viene con nieve, nevadas, veo para el Día de la Bandera, el viernes 19, el sábado 20, y después una continuidad para el resto de la semana de este mes de junio, lo que resta del mes de junio, en varias oportunidades. Pero bueno, ahí lo tenemos, presente. Un detalle muy claro, entonces hoy poco sol, mañana todo sol, temperaturas dentro de todo agradables, mañana con descenso de temperatura para la mínima y posible helada, pero un fin de semana largo con variables muy interesantes, decíamos, ¿no? Ventoso y templado el viernes, con cielo cubierto, 9 a 15. El sábado, poco cambio de temperatura, entre 3 y 6 apenas, solamente eso, un dígito, viento sur y probables nevadas. Y para el domingo, bajo cero el amanecer con una helada machaza, entre 1 y 3 bajo cero, una máxima de 8, algo de viento durante la tarde, mediodía y tarde, y nos dejan a merced de un lunes también heladísimo, aunque ya la temperatura máxima alcanzaría los 11 grados, pero con cielo despejado. Podemos decir que está bueno el fin de semana, porque aquellos que el sábado renieguen, que el tiempo, que la llovizna, que la lluvia, cuando el domingo tengan que salir a pasear, el domingo van a ver, se van a poder sacar las fotitos con los cerros nevados. Bueno, vamos a ver, porque es un pronóstico de chaparrones, apenas no hay. Si yo tuviera un marco de 5 a 10 milímetros, te puedo asegurar que estaría bien blanco todo, con esas temperaturas y con ese pronóstico, pero no lo vamos a tener. 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Vamos con, si es posible, Atahualpa, por favor, las vías de comunicación, y seguimos con más mate y café. Dale.

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bien, vamos repasando, te dije que es 10 de junio, ¿no? Hoy es el Día de la Seguridad Vial y no voy a andar con el significado y todo ese biribiri, ¿no? En relación a, justamente a lo que la seguridad vial significa y demás. Me voy a dos comunicados, ¿eh? Elegimos dos de los que siempre nos abastecen de información, con quienes podemos hablar de este tipo de temas, que son, por un lado, la CONADUB, la Comisión Nacional de Defensa a Usuarios Viales, que a través de un comunicado muy duro, el Comité Nacional de Defensa del Usuario Vial advirtió que hay poco para celebrar. Reclamó a las autoridades nacionales y provinciales un plan integral enfocado en la educación, el control y la infraestructura para reducir los siniestros viales en el país. En el Día de la Seguridad Vial, el Comité Nacional de Defensa del Usuario Vial, CONADUB, expresa que poco hay para celebrar, dice el comunicado, este 10 de junio, dice, reiterando la enorme preocupación por la falta de políticas públicas sobre el tema en cuestión. Se exhorta al gobierno nacional, gobiernos provinciales, legisladores nacionales, provinciales, intendentes y concejales, entre otros, a considerar y tomar los medios necesarios respecto a la educación, control e infraestructura vial, para así poder lograr en forma urgente una efectiva reducción en el elevado índice de accidentes y siniestros viales que continuamente tenemos en la Argentina. La seguridad vial es un trípode que se asienta en tres pilares: la educación, el control y la infraestructura vial. Todos ellos son igualmente necesarios. Un trípode no puede sostenerse si le falta alguno de sus apoyos. Este es el comunicado que compartimos. Ayer Ricardo Lasca, con quien tantas veces hemos charlado y que tantas veces y gentilmente el ingeniero nos ha brindado su punto de vista y el de la comisión, en la que trabajan intensamente para poder llevar su voz y hacer que, precisamente se cumplan, ¿no?, las cuestiones vinculadas a la seguridad vial, por un lado, pero principalmente a los derechos de los usuarios viales. Bueno, ¿qué podemos celebrar, no? En un país donde un gobierno hace 2 años y medio que no tapa un pozo, no arregla una banquina, no tapa un pozo, es muy general decir eso, pero que no hace una obra pública consciente, un desarrollo sostenido, un mejoramiento y mantenimiento sostenido de la red vial, ¿no? El gobierno nacional desde arriba para las rutas nacionales y demás, y además, bueno, con su coparticipación como corresponde de la retención de determinados impuestos que pagamos todos los días, cuando patentan un automóvil, cuando compras combustible, cuando pagás la patente y todo eso, que se vuelque justamente a las provincias a las que corresponde y que cada provincia y cada intendencia pueda darle continuidad a este tipo de obras. Por otro lado, 10 de junio, Día de la Seguridad Vial, dice, hablemos de la inseguridad de los motociclistas. Luchemos por la vida, apuntó, cambió el foco, y hoy habla de la inseguridad, del punto de los motorizados, que son los más vulnerables, justamente. Dice, un nuevo Día de la Seguridad Vial se conmemora en la Argentina. En los últimos 25 años, 179.062 personas perdieron la vida en siniestros de tránsito. Y millones han sufrido lesiones graves, quedando muchas de ellas con secuelas físicas y psicológicas permanentes, a lo que hay que agregar el daño vital acarreado a sus seres queridos y los millones de dólares perdidos en el país. En el 2025, las muertes incrementaron un 8% y alcanzaron a 6.248 personas, la mayoría de ellas jóvenes, menores de 35 años, y el 47% ocupantes de motocicletas, con regiones de Argentina donde la mortalidad ha superado el 61% en el noreste argentino. Acá está el mapa, la división del total del país muestra el noroeste argentino con el 58%, el noreste argentino el 61%, Cuyo el 42%, el centro el 38% y la Patagonia el 20%. Acá las diferencias las tenemos con la moto, ¿no? Justamente.
los siniestros de automóvil están marcados justamente 17%, camionetas el 10%, y tenemos justamente el 58 y 61% restante en estas regiones del país con las motocicletas. Bueno, para lo que es nuestra provincia de Buenos Aires, estamos dentro de 26% de ocupantes de moto, 19 de automóvil, 8 de peatones y 9 de camionetas. El total de víctimas fatales, 4.060, marca este gráfico que justamente nos brinda Luchemos por la Vida. La motocicleta es un vehículo vulnerable, no posee carrocería protectora, su equilibrio depende de quien vea, de quienes van en el vehículo, su poca masa lo hace menos visible a los demás vehículos. Por esta razón, Luchemos por la Vida realizó un estudio observacional de los principales comportamientos de riesgo de los motociclistas, tanto en el ámbito del CABA y en localidades de los alrededores, como Lanús, Ramos Mejía y San Martín. Mantuvo entrevistas individuales, aleatorias en la vía pública con motociclistas, la mayoría repartidores de aplicaciones, para saber de sus opiniones y percepción del riesgo en torno al tránsito y a su movilidad en él. Entre los comportamientos de riesgo observados se destaca el no uso del casco. No utilizarlo cuadruplica el riesgo de morir en un choque. Los resultados exhiben brechas significativas según la jurisdicción. En CABA, por ejemplo, el uso del casco alcanza el 99%. El uso correcto del casco el 85%, el uso incorrecto el 14% y el no uso el 1%. En la provincia de Buenos Aires el uso es el del 80%, mira cómo baja significativamente. El uso correcto al 62%, el incorrecto el 18% y no usan el 20% el casco. En este desarrollo que estamos comentando, ¿no? Bueno, ¿por qué y para qué, no? Usar el casco. ¿Qué es lo que justamente decimos hace a este comunicado, ¿no? Que en el Día de la Seguridad Vial solicitan a las autoridades responsables de las Agencia Nacional de Seguridad Vial poner manos a la obra para parar esta sangría por medio de la puesta en marcha de un programa nacional que involucre a todos los actores. Autoridades de tránsito, transporte, provincias, ciudades, a todas las entidades ONG comprometidas con la seguridad vial, así también a las empresas de aplicación que contratan o asocian a motociclistas para brindarles capacitación en conducción segura, regulación de los requisitos del equipamiento de seguridad, portación de cascos, certificados, ropas reflectantes, calzado, guantes protectores, de los que prestan servicio de reparto y más recientemente también a lo que se suma el aumento del riesgo, el traslado de personas hoy sin cascos y a medida y ni certificados que los avalen. Bueno, ahí tenemos entonces el resumen de este día 10 de junio. Después tengo las efemérides que prepara todos los días Gracielita Huertas, que las vamos a repasar, pero antes ya estamos llegando justamente a la hora del primer flash informativo. Por otro lado, esta mañana temprano, algún oyente, amigo y vecino me preguntaba, ¿cuándo empieza la BTV? Bueno, venimos con esto desde hace varios días, siempre estamos atentos, siempre nos consultan, pero bueno, no todos escuchan la radio. Cuando le comenté justamente, le mandé el link de nuestra portada, de nuestro diario digital, ¿no? Ahí está toda la información. La verificación técnica vehicular comenzó el lunes 8 de junio y se extenderá hasta el 3 de julio. Recuerden que el valor de la verificación para vehículos particulares es 97.057,65. Los que tengan 20 años de antigüedad pagan 48.528. Para el pago se acepta efectivo, tarjeta de débito y crédito en un pago. No reciben pagos por código QR ni a través de cuenta DNI. Tengan en cuenta esto. Tarjeta de débito,
crédito en un pago o efectivo. Cualquier consulta la pueden hacer, que no sea para pedir un turno. Por favor, el turno solamente a través de la turnera. Ahí en nuestra página tienen el link, ven letrita azul, cuando abren la noticia van a encontrar la forma directa de ir a reservar su turno. Pero cualquier consulta que le quieran hacer a la gente de la planta móvil, no sé, por el mal tiempo, la duda que tengan, les damos el teléfono, un WhatsApp, en el cual tienen que mandar un mensaje, no los van a atender si llaman, 291-438-0033. Repito, 291-438-0033. Les recuerdan desde la organización la importancia de realizar el trámite con anticipación, concurrir con la documentación correspondiente y en el día asignado y el horario asignado. Vamos a la pausa, ya volvemos con más Mate y Café.

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5: 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Nacionales. Nacionales.
7: Bullrich consolida un liderazgo propio y supera a Milei en imagen. Un análisis político sostiene que la ministra concentra tanto el electorado libertario como también los votantes del PRO, mientras el gobierno atraviesa una pérdida de expectativas y redefine el escenario oficialista.
8: Argentina hoy tiene muchas mujeres fuertes. Por supuesto Bullrich, también Cristina, también Breckman. No podemos dejar de lado a Karina, sí. ¿No? Digamos, Villarruel. Hay algo, Villarruel también. O sea, hay algo acá de mujeres aguerridas. Que ordenan, que están al frente, que no les tiembla la voz, que parecerían transmitir una convicción fuerte respecto del hacia dónde. Y en el caso de Patricia, después de una semana o de un par de semanas donde estuvo en la cresta de la discusión, planteando posición y capitalizando, yo diría, un electorado, un lugar, ¿no? Digamos, dentro del electorado argentino. Es interesante porque lo de ella tiene una ambigüedad, ¿no? Digamos, porque hay quien ve ahí desafío, pero también hay quien ve un lugar de garante del republicanismo de un gobierno que está en el límite, ¿no? Entonces, hay que ver en qué medida esto suma y en qué medida esto resulta desafiante. O sea, para los
9: ¿dónde la tenés medida, ¿no? Ella? ¿Nación, ciudad? Para
8: la tengo medida a nivel nacional, es una de las principales figuras nacionales. Sí. Ahí está con 43 puntos.
9: Epa.
8: Oscila, está entre los primeros 5 puestos en la última medición. Digo, como son valores muy chiquitos, digo, hay muchos entre 40, 41, 42 en la última 43 para Bullrich. Principal figura nacional, ya es una que está arriba del presidente, alrededor de 3-4 puntos, supongo que debe inquietar. Es la primera vez que está con una imagen un poco mejor. Yo creo que esto tiene que ver con que concentra todo el electorado violeta y ecualiza mejor con el electorado, ¿no? Digamos, la que abre o retiene, fideliza ese espacio, ese electorado por ahí un poco más exigente respecto de las cuestiones institucionales.
7: Avanza la reforma electoral. Santilli se reunió con dos gobernadores y crece el rumor de nuevos acuerdos. El ministro del Interior mantuvo encuentros con Rolando Figueroa de Neuquén, Raúl Jalil de Catamarca, para avanzar en negociaciones para eliminar o suspender las PASO. Como trasfondo, el oficialismo evalúa ceder pretensiones en ciertos distritos para destrabar adhesiones. El ministro del Interior, Diego Santilli, mantuvo en Casa Rosada una agenda asignada por encuentros con dos gobernadores sanneuquino, Rolando Figueroa, y el catamarqueño Raúl Jalil, con quienes el oficialismo mantiene una relación de estable sintonía, tanto en el ámbito legislativo como en lo referido al electoral.
5: Deportes.
10: Deportes.
7: Jorge Sampaoli dirigirá por primera vez un equipo de la Primera División Argentina. Jorge Sampaoli llegó a un acuerdo para convertirse en el nuevo entrenador de Talleres de Córdoba y firmará un contrato para los próximos 18 meses. Será la primera vez que el técnico santafesino dirigirá un equipo de la máxima categoría del fútbol argentino. Luego de una extensa carrera que incluyó pasos por Chile, España, Brasil, Francia y la selección argentina.
10: Hasta aquí.
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Muy bien, ahí estamos compartiendo la música, con el saludito de cada mañana. Carlitos, buen día, esperando tu pronóstico, dice Mati. Radio hace mis mañanas todos los días, saludos para ambos. Ahí estaba Climmy Fisher, con este primer tema musical de lo seleccionado para hoy, con los internacionales, los vinílicos, como les llamamos todos los días. Bueno, actualización de los datos del tiempo, no hay demasiados, no tenemos una variación de temperatura importante, ha subido unas décimas, ponele un grado, casi un grado. El viento continúa en la misma posición, 27 kilómetros en la hora, ráfagas del noroeste, la presión está estable, aunque muy en el límite con lo normal, ¿no? Entre lo normal y lo bajo, 1013.1. La humedad relativa ambiente, 90%, una jornada donde tendremos cielos parcialmente nublados a nublados, donde la máxima se espera en 14 grados y que el viento se incline un poquito más hacia el oeste, manejando y en forma moderada velocidades que van desde los 14 hasta los 30 kilómetros en la hora. Para mañana jueves, la mínima entre 1 y 3 grados con posibles heladas, 14 la máxima, vientos en calma y a partir del mediodía vientos moderados del oeste rotando al norte. Que el viernes se van a poner muy fuertes, con ráfagas que van a superar los 50 kilómetros desde la medianoche del jueves, noche jueves-viernes, hasta el viernes a la tarde, y con temperaturas ya un poco más altas. Este viento noroeste va a traer y va a dejar una mínima de 9 y una máxima de 14 sobre la tarde-noche del viernes. Cambia el viento al sur y ahí viene el cambio rotundo del tiempo, de la humedad y de todo lo que estamos viviendo en estos momentos, con viento sur, con una temperatura que va a oscilar entre 3 y 6 grados apenas el sábado, probables precipitaciones, con la cota de nieve muy baja en 760 a 800 metros. Esto significa que estos chaparroncitos, de darse en las cumbres, posiblemente tengan pintaditas las cumbres de blanco para el domingo. Y un domingo soleado con una mínima de 3 bajo cero, una máxima de 8 grados, vientos del noroeste a partir del mediodía, dejándonos para un lunes otro día de heladas, con vientos en calma, 1 bajo cero la mínima y 11 la máxima, un lunes 15 también soleadito. Martes también soleado, pero ya con un poquito más de temperatura. 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Bueno, sigo con más saludos. Buen día, Arnaldo Atahualpa. Saludos, abrazos desde Morón, Cecilio y Betty, todos los días. Qué grandes, unos fenómenos, mis amigos, ahí están. Para Pablo Echavarría esta mañana, haciendo también el puente comunicacional con Gracielita Huertas y repasando justamente las efemérides de este día. El santoral recuerda a Margarita de Escocia, así que para las margaritas, las margas margaritas, un excelente día. Decíamos que es el Día Internacional de la Seguridad Vial para promover la educación sobre las normas de tránsito, tanto para los automovilistas como para los peatones. 1880 nació el médico Guillermo Rawson. Fue un profesional muy interesado en la salud pública y fundó la Cruz Roja Argentina. Falleció el 2 de febrero de 1880. En 1907, Auguste Lumière presenta ante un importante auditorio en París la fotografía a color. Y tenemos para 1973 que por la ley 20.561, aprobada durante el gobierno del general Juan Domingo Perón, se celebra el día de la afirmación de los derechos argentinos sobre las Islas Malvinas, islas del Atlántico Sur, sector Antártico. Se conmemora la fecha desde 1829 en la que Luis Vernet fue designado el primer gobernador de las Malvinas, ocupadas en 1830 por tropas inglesas. Gracias por los hechos y protagonistas de esta jornada. Bueno, vamos a reiterar un pedido. Antes de anoche, cerca de la medianoche, extraviaron en la calle Dorrego, entre Bahía Blanca y Bombulo, en Sierra de la Ventana, una mochila negra, con DNI, llaves de su casa y otras pertenencias. Está la documentación a nombre de Marco Urquiaga. Si alguien encontró documentos o algo de esto que estamos buscando, por favor comunicarse con la radio. También les recuerdo que tenemos un cargador externo de baterías, que fue encontrado en la vía pública, lo encontró Atahualpa, está aquí en nuestros estudios.
se le ha caído a alguien de una camioneta, de una moto, de algún vehículo, sufrió algunas averías, pero aquí está, el que lo sepa de alguien que lo haya extraviado, se comunican al 291-5749-452 y ahí estamos con esta posibilidad de recuperar, que tengan de recuperar su elemento. 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Y hablando de la Argentina, bueno, termina su preparación para el Mundial, un triunfo, buenas sensaciones, lo que dejó el partido ayer. ¿Saben que no lo miré el partido? Me quería desenchufar de la actualidad. ¿Les pasa a ustedes que en algún momento no quieren un punto con la actualidad? ¿Quieren, no sé, con una película, con una serie, salir a la ficción, irse a la ficción para que se desconecte todo esto, todo este sistema de bombardeo permanente de las neuronas de todos y cada uno de los que estamos acá? Se apagan las pantallas estas y te pones ahí como a ver un... como eso de la función de cine, ¿no? Que te metías en el cine, aprovechabas una mañana muy complicada en su momento, por ahí en medio de la semana, por esos tiempos los miércoles el cine valía la mitad, en Buenos Aires, recuerdo, en el conurbano, donde había cine. Entonces, de jueves a lunes tenía un precio y los miércoles generalmente tenían un precio de promoción para ir. Entonces, vos decías, oh, tengo que estar acá, hacías toda la mañana y por ahí te quedaba un paréntesis, dos horitas. Decís, me voy al cine. Eso en la vida de la gran ciudad. Y capaz que muchos de ustedes lo hicieron. Y eso de entrar era una bisagra, como para salir y... tener otra predisposición hacia lo que te quedaba del día o lo que te esperabas para el resto de esa jornada, ¿no? Bueno, así me pasó ayer. No quería ver la selección, no quería leer nada más, así se debe decir, así que me perdí lo de la selección. Pero bueno, goles de Valentín Barco, Lionel Messi de penal y Thiago Almada. La escaloneta le ganó 3-0 a Islandia. Ahora, bueno, hay que pensar en el debut con Argelia, que es el 16 de junio. No será todavía factible conocer quién será el reemplazante de Valerdi, ¿no? En la lista, que es el gran faltante, magistral defensor que había adquirido la selección argentina. Bueno, un amistoso internacional jugado en Estados Unidos, a dos días del comienzo del Mundial Canadá, Estados Unidos y México. Vergonzoso lo de Estados Unidos, las cosas que está haciendo, la discriminación, la xenofobia que está marcando, ¿no? El plantel de Irán que no los dejan, los revisaron como si fueran de extremistas, ¿no? Una cosa. No se puede contemplar, no los dejan dormir en los Estados Unidos, se tienen que ir a dormir a México para después volver a Estados Unidos el día que tienen el partido. No se puede organizar en un país así un mundial. Esto yo creo que es una mirada que hay que contemplar de aquí en adelante, ¿no? Bueno, Canadá, Estados Unidos y México son las sedes este año de este mundial, 39 días, ya lo dije, donde, bueno, tenemos un combinado nacional que goleó con un 3-0. A los 7 minutos ya se había puesto en ventaja con Valentín Barco. Y después nuestra estrella, Lionel Messi, de penal a los 26 minutos del complemento. Y Thiago Almada, para cerrar la segunda mitad, con un
contundente 3-0 y bueno, desde ya que esto es un entrenamiento un poquito más exigido, ¿no? Pero ahí estamos. Es preparativo, esto que se disputó en ese monumental estadio, el Jordan Hare de Alabama. Dice que, bueno, la selección de Lionel Scaloni de la Argentina se lleva 2 triunfos, 2-0 Honduras, que fue el sábado pasado, y ahora preparados para, bueno, a las 22 horas de la República Argentina, el martes que viene, desde Kansas City, poder hacer el estreno de este Mundial 2026. Medio largo, ¿no? La síntesis del partido y todo eso. Vamos a tener flashes informativos seguramente, que ya estamos casi encima para poder compartirlos. Los estaremos escuchando atentamente. No, acá tengo un mensaje, me dice: el imperialismo yanqui es el que se apoderó del mundial, solo por dinero. El fútbol no le interesa a nadie ahí. Es todo moneda, ahí más o menos, ¿no, Carlos? Desde ya. Vamos a la pausa. 9:59 en toda la República Argentina. En un ratito seguimos. Tenemos invitados, vamos a ver si podemos acomodarnos. Venimos con algunos detalles de organización. No es cuestión nuestra, ¿eh? Nosotros abrimos un abanico y tiramos invitaciones para todas partes, pero bueno, algunos pueden, otros no pueden, los temas son todos de interés desde ya, así que quédate en la sintonía, porque en cualquier momento te damos la sorpresa. Dale.

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5: Milei vinculó a los 10 mandamientos con los principios del liberalismo. Durante el tributo a Rebe Lubavitch, el presidente afirmó que el sistema económico se encuentra reflejado en los 10 mandamientos, relacionó el no matarás con el principio de no agresión y el no robarás con la propiedad privada.
6: El hombre tiene que elegir cómo organizarse. Y aquí está el punto que quiero subrayar con fuerza. El capitalismo de libre empresa es el sistema que Dios, a través de su ley, para que después de la caída el trabajo continuara. No lo inventó el hombre. El hombre lo descubrió al obedecer. Está inscrito en los 10 mandamientos, en el orden moral que el Creador estableció antes de que existiera cualquier Estado o cualquier mercado. No restaura la dotación divina que se perdió. No devuelve al hombre la capacidad infinita que tenía en el Edén, pero es el único sistema que, en consonancia con la ley de Dios, permite que el hombre trabaje, innove, descubra tecnología y genere prosperidad dentro de sus condiciones. Y más aún, es el camino que, alinearse con esa ley, permite traer el paraíso a la tierra.
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7: Información general.
5: En Corrientes se hará el primer juicio por terrorismo a una organización vinculada al Tren de Aragua. La banda de Boscán Bracho, que también tenía ramificaciones en la ciudad de Buenos Aires, irá a juicio ante los tribunales federales. Fue luego de que la Cámara rechazara planteos defensivos y confirmara la imputación hecha en primera instancia. Guillermo Rafael Boscán Bracho, alias El Chichi, está detenido en el complejo penal de Ezeiza. Se lo considera un preso de alto riesgo. Cayó durante un operativo de la Policía Federal en Corrientes el 2 de mayo de 2023.
3: Internacionales.
7: Internacionales.
5: Desmantelan una red narco en Punta del Este y demuelen viviendas vinculadas

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Muy bien, tenemos 10, 11 minutos en toda la República Argentina. Hoy miércoles, recuerden que tenemos Eterna Primavera a partir de 11 y media, la columna del Centro de Jubilados, que estará presente en la 103.7, ahí complementando su taller de radio, para, bueno, dar a conocer sus actividades, su propuesta, su trabajo, cada miércoles 11:30 en FM Reflejos. Juan Manuel de Mar del Plata, buen día, ¿cómo te va? Dice, queridos amigos, buena jornada para ustedes y la audiencia. Dice, los yanquis no entienden, no les gusta y no les interesa el fútbol. Para ellos el Mundial es solo una oportunidad comercial para vender derechos y cobrar regalías. No puede ser que en 32 años son sede de dos Mundiales y nosotros seguimos mirando con la ñata contra el vidrio. Gracias. El saludo para JMMDQ en Mar del Plata. Hoy cambió la postal de cada mañana por un comentario que tuvimos y dimos a pie justamente con esto que uno escucha y lee en las noticias, ¿no? Árbitros africanos, jugadores, bueno, toda una serie de cuestiones en torno de la seguridad, ponerle comillas, que no hacen más que mostrar su xenofobia y su ambición de creerse ser los mejores, ¿no? Una cosa impresionante. Bueno, señoras, señores, 10-13 minutos. 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

Bueno, estoy hablando del fin de semana largo, ¿no? Y lo tenemos acá, ¿no? En homenaje a Güemes, sabemos, estamos promediando el año 2026, antesala del inicio del invierno, un calendario oficial de feriados indica que aún quedan muchos fines de semana largos para disfrutar una escapada en la Argentina y especialmente aquí a nuestra comarca, ¿no? 6 fines de semana largos quedan, distribuidos desde junio a diciembre. El de este que viene, que estamos pisando prácticamente, ahí tenemos incluidos 2 periodos de 4 días consecutivos, entre los más extensos del calendario. Justamente del 13 al 15 de junio, feriado por el paso a la inmortalidad del general Martín Miguel de Güemes. El primero de una serie de descansos que se extenderán durante el segundo semestre, de los más esperados, el de julio, el día de la independencia, dará lugar a un fin de semana de 4 jornadas consecutivas, del 9 al 12 de ese mes. También habrá oportunidades de viajar durante agosto, octubre y noviembre, mientras que diciembre cerrará el año con otro descanso extendido de 4 días. ¿Qué es lo que nos queda entonces? Bueno, 15, 16, 17 de agosto, por el fallecimiento del general José de San Martín, 10, 11 y 12 de octubre, Día del Respeto a la Diversidad Cultural, 21, 22 y 23 de noviembre, Día de la Soberanía Nacional, 5, 6, 7 y 8 de diciembre, ahí se junta, se hace feriado largo por el Día de la Inmaculada Concepción de María. Los periodos más extensos entonces quedan en julio y diciembre, ambos con 4 días consecutivos, como lo venimos destacando en la mañana de un mate y un café.

Bueno, el saludito enorme para Ana María y Jorge ahí en Villa Ventana, la cocina de la abuela. ¿Qué tal, cómo anda? Los abrazos de a la distancia, amigos. Y dice, bueno, maravillados por el sol, la presencia del sol aquí en la comarca, que le da otro toque, aunque tenemos un pronóstico donde para la tarde se espera un poquito más de nubosidad, pero bueno. Dice, siempre compartiendo las buenas y malas noticias, nos quedamos con las buenas, está del sol, bueno, por ahora vamos a disfrutar que hay sol, aprovechen los que tienen la oportunidad de estar al aire libre, porque bueno, aquí estamos, justamente dentro del estudio de FM Reflejos, para seguir compartiendo con ustedes la información local, nacional e internacional. Bueno, hay convocatoria, sesión extraordinaria hoy en el Consejo Deliberante, va a sesionar este miércoles 10 de junio a las 19 horas para tratar el incremento salarial del ejercicio 2026 y un proyecto de ordenanza para designar con el nombre 17 de abril a una calle de la localidad. Esto el presidente del Consejo Deliberante, que es Branco de Zabarte en este caso, ocupando el cargo que dejó Carmen Sobercha, que a su vez está de intendenta interina del distrito, en virtud de las vacaciones de Estefanía Bordoni. El artículo 1 dice, convócase a los miembros del Consejo Deliberante a sesión extraordinaria 10 de junio 2026 a la hora 19 con el objeto de dar tratamiento a los siguientes temas. El expediente 35/26, incremento salarial del ejercicio 2026 y un proyecto de ordenanza que nomina 17 de abril a la calle ubicada, dice, detrás de la estación del ferrocarril desde Avenida Ernesto Torkin hacia el norte, en sentido a la ruta provincial 76. Comuníquese, publíquese, regístrese y cumplido, archívese. Ahí está la firma de Branco de Zabarte, vicepresidente primero del Honorable Consejo Deliberante, hoy en función de presidente justamente, y Daniela Pagalday, secretaria del Consejo.

De las buenas noticias fue que ayer encontraron sana y salva a la adolescente de 15 años que era buscada en Colonia Carolla. No se dieron precisiones del estado en que la encontraron, dónde la encontraron, cómo la encontraron, pero bueno, la Fiscalía de Jesús María se propone dar detalles de la causa. Según publicó Quinteros, el ministro de Seguridad de la provincia de Córdoba, Juan Pablo Quinteros, en su cuenta de X. El funcionario pidió respetar la privacidad de la joven y de su familia debido a que se trata de una menor de edad. Estamos hablando de una niña de 15 años, con lo cual vamos a preservar a partir de ahora que pueda recuperarse. Agradeció el trabajo conjunto de Departamental Colón, Bomberos, Departamento de Unidades de Alto Riesgo, la DUAR, así se lo llama, bomberos voluntarios de varias localidades de la región, dice, unidades especiales de la Policía de Córdoba, la Dirección General de Investigaciones Criminales, Ministerio Público Fiscal y el Ministerio de Seguridad de la Nación, que activaron la alerta Sofía y puso todos los recursos a disposición para colaborar en esta búsqueda. Recordemos que la desaparición de esta niña había generado una gran preocupación en toda la provincia, motivó una intensa búsqueda que incluyó rastrillajes, controles, difusión masiva de su imagen, que ahora, bueno, hay que retirar, hasta inclusive el nombre también, ¿no? No trascendieron las circunstancias en las cuales fue hallada, ni detalles sobre su estado de salud, pero bueno, lo que se supo es que la habían encontrado, que la fueron a buscar, que la llevaron al hospital y que montaron todo el operativo de seguridad en resguardo de ella y de su familia, mientras la Fiscalía de Jesús María asegura que dará detalles sobre la investigación y las circunstancias en las que fue hallada la joven y que pudo haber motivado también su desaparición. Ahí estamos entonces cumplimentando la mañana de un mate y un café con FM Reflejos. ¿Qué me queda? Bueno, de los saludos, la mayoría ahí están. Tengo desde ya gente que sigue todo el tiempo, los veo en Instagram, acompañarnos y estar acompañándose de la radio también. Un detalle que no podemos dejar de comentar hoy, una invitación a unas horitas apenas del comienzo del Mundial, es que la Biblioteca Macedonio Fernández invita a vivir el Mundial en formato cine. Los partidos de la selección argentina serán proyectados en el Salón Cultural para quienes quieran disfrutar del espectáculo deportivo en comunidad, con servicio de cantina, sonido estéreo y libros para compartir durante la previa. Martes 16 de junio, a partir de las 21 horas, tiene una entradita de 2.500 pesos y una capacidad limitada. Conocemos que el salón, con gente sentada, tranqui, poder encontrarse justamente seguramente con el televisor que van a poner o la proyección a través de una pantalla en alguna de sus paredes, no da lugar a cientos de espectadores, pero bueno, ahí está la biblioteca, un punto para comenzar a vivir el Mundial también en esta comarca de Sierra de la Ventana. Por otro lado, me preguntaba a un vecino, Carlos, hace uno, no sé si fue ayer o antes de ayer, justamente, ¿cómo iba la campaña con relación a la recaudación para poder hacer el techo de las ambulancias en el Hospital Menor? Me comuniqué con las dos cooperadoras que estuvieron acá, tanto con Esther como con Dorita, en estas últimas horas. Lo que me dijeron es que es muy lento, muy poca repercusión, el bono es de 10.000 pesos, recuerden, tuvieron un aporte muy importante del Banco de la Provincia de Buenos Aires, merced a la gestión de Sergio Bordoni, de su director, pero todavía falta mucho para poder juntar la plata. Creo que el banco pone 12 millones de los casi 60 que salen, y no sé cuánto más pudieron haber juntado, no me dieron detalles, pero sí me pide que aquel que quiera, que necesite, que sepa que hay en el Hospital Menor, hay bonos contribuciones, que pueden comunicarse al 291-507-9676, el teléfono de Esther Sáenz, que es la presidenta de la cooperadora.
que pueden también comprarlos en la delegación municipal de Sierra de la Ventana. Recuerden que la delegación trabaja de mañana hasta las 12, así que bueno, desde tempranito, desde las 7 a las 12, ahí en la delegada, Adriana Nielsen, también la directora política de la delegación, están, tienen en su poder estos bonos, y pedirle a la comunidad que haga un esfuercito más, que lo puedan justamente llevar adelante la obra que tan esperada está. Veremos en cuanto justamente a la realización. Según yo tuve la oportunidad de charlar un rato con Sergio Bordoni previo al dato oficial, de que fue un encuentro casual que tuvimos durante la visita del gobernador, que bueno, tengo entendido que el municipio va a poner una parte importante como para que la obra se haga de una vez por todas, pero bueno, ahí está dando vuelta justamente esta situación. El tema es que todo el municipio, toda la cooperadora no puede hacer, si no ponemos un poco cada uno, no llegamos a ninguna parte. Así que la invitación está abierta, cualquier información me la piden, el contacto de quienes están justamente queriendo colaborar, me lo pueden pedir al 291-5749-452, y de cualquier forma, reitero, que en la delegación y en justamente en unidad sanitaria, en el hospital menor, en la panadería Nono Frati, hay en muchos lugares hay de estos bonos. Me parece que también me dijeron Melín, no lo tengo anotado, pero consulten si están justamente ahí con un vuelto, en una compra, en algún comercio. ¿Ustedes tienen los bonos de la cooperadora de la sala? Y de esa manera ayudamos todos. Bueno, 10:27 en toda la República Argentina, una pausa, ya volvemos con más. Dale.

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5: Mayans explicó el procedimiento para el nombramiento de jueces. El senador sostuvo que una vez aprobados los pliegos, la firma del presidente constituye un trámite secundario y además detalló el funcionamiento de las audiencias públicas previstas por el proceso.
6: Los magistrados tienen un... es un acto complejo realmente. El complejo surge en el Consejo de la Magistratura, aparte del Poder Judicial, va al Poder Ejecutivo, el Poder Ejecutivo elige una terna, envía al Congreso. Una vez que el Congreso hace la audiencia pública, obviamente que falta la última parte, que es el rito, y una vez prácticamente está el nombramiento hecho. Digo por lo que pasó la otra vez, que dicen que el presidente le va a firmar, no le va a firmar. Para mí es secundario eso, porque una vez que está emitida la sentencia por el cuerpo, le asiste el derecho, puede reclamar ante la corte y puede jurar, y la corte le puede hacer jurar. Como al principio dice, el que puede más puede menos, así como la corte le hizo jurar a un juez de la corte sin la anuencia del parlamento, bueno. Pero lo que a mí me corresponde como presidente del Interbloque volver a llamar la atención a los problemas institucionales que tenemos. Y yo creo que el correcto funcionamiento de las instituciones hacen también al correcto funcionamiento del sistema. Pero tenemos esa gravedad en el funcionamiento de las instituciones. Y ese es el problema que tenemos que resolver para ofrecerle al pueblo argentino programas de gobiernos que hagan posible vida digna para todos los ciudadanos argentinos.
2: Información general.
4: Información general.
5: El peronismo maniobra para evitar la sesión especial sobre Ioma, con la que se busca exponer a Kicillof. La oposición había conseguido el quórum para tratar varios proyectos referidos al funcionamiento de la obra social estatal este lunes, pero se resolvió mover la agenda para el próximo jueves. En la Cámara de Diputados bonaerense, los bloques de La Libertad Avanza, el PRO y la Coalición Cívica, las dos bancadas de la Unión Cívica Radical, Hechos y Unión y Libertad, impulsaron una sesión especial para debatir iniciativas sobre el funcionamiento de Ioma, prevista inicialmente para el comienzo de semana. Ante este escenario, el peronismo mostró unidad y respaldó al titular de la obra social provincial, Homero Giles.
2: Internacionales.
4: Internacionales.
5: Hallaron muerta una activista polaca que denunciaba casos de corrupción en Ecuador. La activista polaca Mónica Silva Koniuszek, presidenta de la Fundación La Integridad y reconocida por sus denuncias sobre presuntos hechos de corrupción, fue encontrada sin vida en su vivienda de Montañita, en la provincia ecuatoriana de Santa Elena. El hecho provocó una fuerte conmoción entre organizaciones sociales, colectivos ciudadanos y vecinos que acompañan su labor de fiscalización. Las autoridades iniciaron una investigación para determinar las causas de la muerte, mientras distintas entidades reclaman un rápido esclarecimiento del caso.
2: Hasta aquí.
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10 horas 43 minutos en toda la República Argentina, en el día de la afirmación de los derechos argentinos sobre las Malvinas, islas y sector antártico. Seguimos compartiendo la mañana de un mate y un café, y te comento lo que tenés que saber ya para esta hora, para que no entres en el vértigo desesperante de ¿qué vamos a comer? ¿Por qué? 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

Ayer, martes, en la ciudad de Buenos Aires, en el Senado, en la Cámara de Diputados y en un anexo, no fue justamente en el Congreso, hubo un encuentro de diputados y senadores nacionales para defender la zona fría. Para esto, hubo una invitación y hubo una delegación de concejales, en este caso. Veo a María Romero, veo a Sebastián Cabral de Saldungaray, Javier Yarul, al actual presidente Branco de Zabarte del Consejo Deliberante, a Gustavo Lanaro, a Romanila Vergesio, seis concejales de Torkins que asistieron para conocer justamente, de qué se habla, de qué manera los diputados y los senadores justamente de Fuerza Patria y de las fuerzas opositoras, en este caso, están manejando la posibilidad de evitar que el Senado lo sancione, ¿no? Lo convierta o derogue la ley justamente que nos había asignado este beneficio. Yo esta mañana muy temprano ya, en virtud de esto, le propuse una charla a Branco de Zabarte, el actual presidente del Consejo. Todavía no tengo respuesta. Evidentemente que ellos, después de asistir, seguramente habrán viajado durante la noche, porque hoy hay consejo, además hoy hay sesión extraordinaria, habrán llegado muy tarde y posiblemente, digamos, en un momento de descanso o de otras ocupaciones, no pudimos coordinar la charla. Pero bueno, le quiero agradecer a José Luis también, que estuvo de alguna manera avisándome sobre esto. Ya teníamos esa posibilidad, y dije hace rato ya, que vengo diciendo esto de me encantaría tener, y en el momento de dar el avance del programa, lo que vamos a tratar, poder certificar las charlas e invitaciones, que siempre en un número de 3 a 4 en cada mañana tratamos de pactar, pero se hace a veces imposible. Esta fue una semana tremenda, les puedo asegurar que, no sé, de 10 o 12 invitados, hasta el momento no hemos podido coordinar con nadie. No quiero anticipar esto por una cuestión, repito, ¿no? Tomé la precaución que siempre a último momento algo pasa, algún inconveniente, a veces en la comunicación, a veces tiene que ver con la ocupación de cada uno, la señal, el lugar donde están. Entonces, nos convierte en una cuestión de producción, que nos queda bastante alternativa o sujeta siempre a cambios. Por lo tanto, bueno, esperemos a ver si tenemos la posibilidad de hacerlo entre los invitados también, poder charlar sobre los fines de semana, sobre la actualidad del turismo en nuestro distrito y tantas otras cosas que estamos transitando y que vamos y que son de interés para toda la comunidad. Tema interesante también, no puedo dejar de felicitar al Club Ventana, ha cumplido 98 años, el día de ayer era el cumpleaños, no lo mencionamos, pero bueno, estábamos tratando de chequear y certificar justamente el tema de la fecha. Una propuesta, un saludo para toda la gente que conforma nuestro querido club, y que, bueno, rumbo al centenario, ya me estoy imaginando la fiesta del centenario del Club Ventana, donde a lo mejor, ojalá sea antes, tengamos inauguración de instalaciones y muchas otras cosas. Pero bueno, para eso también hay que trabajar y hay que colaborar. Tenemos una convocatoria a talleristas profesionales para el curso del Centro Universitario Torkins. Se abrió una convocatoria justamente a profesionales para brindar un curso de nuevas tecnologías para personas mayores. Los aspirantes a cubrir la vacante deben contar con título secundario, título profesional vinculado a la temática, aunque no es excluyente, además de residir en el distrito de Torkin y completar el formulario que adjuntamos en nuestra publicación, a fin de poder calificar o clasificar justamente para poder hacerlo. La capacitación será parte de la propuesta y comenzará en septiembre, tendrá una duración de 3 meses con una clase semanal de 2 horas. La aplicación y las redes sociales llegaron para quedarse, sus progresos y sus cambios son dinámicos y constantes, así como también los riesgos que enfrentamos al utilizarlas.
Esta propuesta pedagógica universitaria tiene como objetivo brindar conocimientos básicos sobre justamente las redes y esta actividad, con especial énfasis en la prevención de estafas digitales. Se abordarán redes sociales como Facebook, WhatsApp, correo electrónico, navegación, y con el objetivo de desarrollar un marco teórico que permita a los estudiantes apropiarse de nuevas herramientas para sentirse seguros y seguras online. Recuerden, dictado de curso de nuevas tecnologías a partir de septiembre, para poder desarrollarlo están convocando a talleristas. En noticiasradioreflejos.com.ar tenés la información necesaria para poder interiorizarte sobre el tema. Dale.

Bueno, y se suman a la onda reggae de ATA, ¿eh? Ahí están pidiendo el tema reggae para los amigos de Intoxicados, para todos los amigos, ahí los tengo, ¿eh? Gracias por el mensaje, JMMDQ, dale, ahí va, para vos y para todos.

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1: Bueno, para el cierre de este bloque, no puedo dejar de comentar, ¿no? Todas las coartadas de Milei que se cayeron, todas las mentiras, ¿no? Que el presidente trató de dibujar cuando se confirmó a través de la investigación, el informe justamente que hizo la Policía Federal, sobre que el tuit del presidente fue el primero en difundir el contrato de Libra, ¿no? Las coartadas de Milei en el caso Libra se caen de todas formas. Dijo que había republicado el lanzamiento, pero dejó en evidencia que fue una pieza clave en la criptoestafa que se realizó. El informe preliminar de cibercrimen de la Policía Federal confirma que el tuit de Javier Milei del 14 de febrero del 2025 fue el primero en hacer público el contrato inteligente para comprar pesos Libra, lo que contradice el relato del propio Milei, quien afirmó que lo había copiado de internet. Sin embargo, antes de su publicación no se podía comprar. El análisis señala que una única billetera creó esa criptomoneda y pertenece a Kaiser Ventures, la empresa de Hayden Davis. Esto implica que Milei no pudo saber nunca de la existencia de pesos Libra si no estaba involucrado de antemano con el equipo creador. Así lo señaló Martín Romero, uno de los creyentes. En esa línea, todo hace suponer que el presidente había sido parte con su posteo del lanzamiento que se convirtió en definitiva en una estafa. Es más, según uno de los textos de los contratos hallados en el celular del trader Mauricio Novelli, que ofició de nexo entre Milei y Davis, había una tarifa proyectada por un tuit del mandatario de 1,5 millones de dólares como parte de un trato de otros 5 millones más. El informe técnico enviado por la Dirección General de Cibercrimen a la Fiscalía de Eduardo Tayano, al que accedió justamente Irina Hauser de Página 12, explica el proceso de creación de Libra y las formas en que podía ser adquirido. En un anticipo de un estudio más amplio que con anterioridad la Unidad Fiscal Especializada en Ciberdelincuencia de la Procuración había notificado, que no podía realizar por carecer de herramientas, es decir, el software necesario por falta de recursos. El resto del trabajo se espera que eche luz sobre dónde fueron a parar los giros que hizo Davis. El mismo 30 de enero que visitó a Milei en la Casa Rosada y se sacaron una foto que difundieron, y otros más cercanos con la aparición de pesos Libra entre el 3 y el 13 de febrero. No está claro que esto se pueda esclarecer. Lo que se busca es la desanonimación de las Team Libra Walters. En tal sentido, el momento de la publicación del token, el mismo no se encuentra en listado de exchanges centralizados, por lo cual los usuarios para el acceso inicial dependían de la información lanzada del proyecto o bien del envío desde la dirección inicial que poseen los tokens disponibles para su distribución. Esto dice el informe que suscribe la subinspectora María de Los Ángeles Crespo, que tiene fecha 21 de mayo, pero apareció ahora en el sistema informático donde las partes pueden leer la causa. La traducción de esa explicación técnica es que, al ser un token emitido directamente en la blockchain, que funciona como una suerte de registro de transacciones y no a través de otro tipo de plataforma, solo podía acceder a Libra quien la creó o a través de la información del proyecto, que en este caso estaba en una página web llamada Viva la Libertad Project, ya que no existe más. Aparte, esta no existe más. Esa página estaba mencionada en el posteo de Milei. El sitio web recién agregó el contrato después de la aparición del tuit, que fue a las 19:01 de aquel día de los enamorados. Junto con un pequeño gráfico, el informe del cibercrimen marca como el token Libra fue creado mediante un proceso de coin generation que con, constituye un mecanismo fundamental en redes descentralizadas, ya que es la manera de crear los activos digitales sin necesidad de disponer de una autoridad central o de un ente regulador. Muestra cómo, tras la creación del activo, se fondea una billetera con 1 millón de pesos libra. Esa wallet, conocida como Team Libra 1, está vinculada a Kaiser Ventures, la empresa de Hayden Davis y su familia, que negoció con los criptobros, amigos del presidente, Novelli y Manuel Torrones Godoy, para convertirse en un asesor exclusivo del gobierno libertario en criptomonedas, justamente blockchain y inteligencia artificial. Bueno, el paso siguiente a la creación del token desde esa billetera fue el tuit de Milei, que sea la Argentina liberal crece. Este proyecto privado se dedicará a incentivar el crecimiento de la economía argentina, fondeando pequeñas empresas y emprendimientos argentinos. El mundo quiere invertir en Argentina. Se incluye el link de Viva la Libertad y directamente el contrato de 44 caracteres indispensable.

La mayoría de los inversores perdieron todo. Luego Milei publicó otro tuit donde decía que en realidad no estaba interiorizado respecto al proyecto. Luego de haberme interiorizado decidí no seguir dándole difusión, escribió. Bueno, una historia al desnudo, ¿no? Clarísima. La Policía Federal ahí está entonces completando justamente la investigación y aportando cada día más pruebas sobre la estafa del presidente a los inversores.

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3: 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Mercado agroganadero de Cañuelas.
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5: Se completó la actividad de este miércoles 10 de junio en el ámbito del mercado agroganadero de Cañuelas, donde se volvió a operar, consecuencia de las lluvias, el mal clima y la dificultad logística, con una oferta numéricamente pobre, no muy diferente de lo que habíamos visto en términos de pobreza de encierre en la apertura de esta misma semana. 4.637 los animales que ingresaron para ser colocados, para una demanda que actuó con mucha firmeza, pero que bajó un poquito los decibeles de ayer cuando tuvo que fijar precio. Los precios, si bien es cierto, sobre todo en el consumo liviano, repiten lo de la jornada previa, en el novillo hay unos 100 pesos menos. El novillo de 431 y hasta 460, 4.300, 4.600, 4.700 pesos. De 461 y hasta 490, 4.500, 4.600. Arriba de los 490 kilos, entre 4.400 y 4.500 pesos un lote de 510 kilos. El novillo bien pesado, 3.700 a 4.000. Ya en el consumo liviano, novillito de regulares especiales, de 4 a 5.500, este fue el máximo, se pagó 5.400 por novillito mediano también. Vaquillona 3.800, 5.300, 5.500 el tope, por mediana 5.200. Vaca tipo consumo, 2.600, 3.300, 4.400 lo mejor, un lote de vaquillona pesado con quilaje de vaca. La conserva igual, 2.100, 2.400, 2.500 la manufactura y los toros entre 2.300 y hasta 3.000 pesos. Esto

0: números sobre la base de una oferta escasa, 4.637 animales y apenas 8.000 en lo que va de la semana. Para Cadena Campo Argentino informó Silvio Bayoco.
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Bueno, muy bien, tenemos 11:21 minutos en toda la República Argentina, vamos transitando la mañana de un mate y un café, en un ratito tendremos la gente de Eterna Primavera compartiendo con nosotros su columna, su taller de radio, ahí de ella está acá lista, preparada, maquillada, todo listo para salir al aire y proponerles, bueno, el encuentro con las actividades y las propuestas del Centro de Jubilados. Vamos a hacer el repaso, como lo hacemos todos los días, una vez más, la segunda entrega entonces del de datos completos del tiempo y lo que se viene, el pronóstico que el rey del jamón, el monarca del paladar del sabor de la picada te propone aquí en la sintonía de 103.7 compartiendo un mate y un café. La temperatura 12 grados, el cielo está mayormente nublado, por momentos tenemos algo de sol, pero está mayormente nublado y esto era lo que el pronóstico nos anticipaba, ¿no? Y contando que justamente a partir de las 11 en adelante es cuando más se va a nublar, con la aparición de nubes medias y bajas, que ya estamos percibiendo aquí en el amplio Valle del Sauce Grande. Tenemos 1013.1, la presión dentro de lo normal, el viento se inclinó más al noroeste, sigue entre 18 y 27 kilómetros en la hora, la humedad relativa ambiente no baja, 84%. Les repito que tenemos previsto una máxima de 14, que vamos a tener viento del oeste para la tarde, calmando hacia la tarde-noche. A partir de las 20 horas el viento va a calmarse. Y lo que nos lleva para mañana, con la posibilidad de una heladita. Tenemos un grado de máxima, vientos en calma durante la mañana. A partir de las 11 del mediodía vamos a tener vientos suaves a moderados. Vamos a tener soleado el día de mañana. Mañana sí, sol a pleno, sin nubes, toda la mañana y gran parte del mediodía y parte de la tarde. Aunque hacia la noche se va a cubrir. Repito, mañana entre 1 y 14 la temperatura. Vientos nada más que un ratito, entre el mediodía y parte de la tarde. Después a la noche remonta el viento. Les repito que se va a nublar hacia la tarde-noche. Un viernes de cielo cubierto, mucho viento, entre 25 y hasta a 51 kilómetros dan las ráfagas de viento del día viernes, cielo cubierto y la temperatura de 9 a 15. Ahí el viento norte que vamos a tener, o nor-noroeste, nos va a traer algo de templado. Ya una mínima de 9 a lo que vamos a sentir mañana va a ser notable la diferencia. Bueno, y el sábado sí, el sábado en un dígito la temperatura, arrancamos con 2 o 3 grados. La probabilidad de chaparrones, viento sur todo el día, entre 16 y hasta 30 kilómetros, y la térmica en 5 grados. Campera, doble campera, tres camperas, con medias térmicas, calzoncillo térmico, no sé, lo que tengas. Abrigate mucho porque el sábado va a ser un día de bastante inclemencia, se esperan chaparrones, con, repito, la isoterma, la cota de nieve, ubicada entre los 700 y 800 metros, esos chaparrones que se anuncian, que veremos acá en la parte urbana de Sierra de la Ventana, se van a convertir seguramente en algo de nieve para las cumbres de los cerros. Bueno, y arrancamos el fin de semana entonces con esas condiciones, pero el domingo mejora, aunque mucho frío, entre 1 y 2 bajo cero, la máxima de 8 a 10, algo de viento a partir del mediodía. Y nos deja para el lunes soleado, eso sí, y a partir del domingo, lunes, martes y miércoles muy soleaditos los días. El domingo la mínima entre 0 y 1 sobre 0, la máxima 13, también heladas, seguramente domingo, lunes vamos a tener heladas igual que mañana, y un martes de 5 grados de mínima, 16 de máxima para retomar la semana laboral con poquito viento y mucho sol. 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

las maniobras, ¿no? Para que puedan evadir justamente y explicar de dónde sacan los fondos. Manuel Adorni adhirió al régimen simplificado de ganancias, inocencia fiscal. Vos pagás los impuestos, las tasas, el monotributo y lo que tengas en tiempo y forma, si no te matan con los intereses o te embargan las cuentas. Pero Adorni puede disfrazarlo, su mujer también, y hacerse casas multimillonarias y una ley que le calza como anillo al dedo, dicen, ¿no? Ahí está, este es el título de primera plana de Noticias Argentinas. Fuentes oficiales confirmaron y explicaron que facilita la presentación de la declaración jurada con menos detalles. Él nunca va a querer ni a intentar explicar de dónde sale lo que gasta. Señoras y señores, los dejo en un ratito. Estamos compartiendo Eterna Primavera. Aide ya está preparada acá con su material. Así que los dejo una pequeña pausa y ya estamos con ellos. Dale. La gente...

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2: Nacionales.
3: Milei vinculó a los 10 mandamientos con los principios del liberalismo. Durante el tributo a Rebe Lubavitch, el presidente afirmó que el sistema económico se encuentra reflejado en los 10 mandamientos, relacionó el no matarás con el principio de no agresión y el no robarás con la propiedad privada.
4: El hombre tiene que elegir cómo organizarse. Y aquí está el punto que quiero subrayar con fuerza. El capitalismo de libre empresa es el sistema que dio a través de su ley para que después de la caída el trabajo continuara. No lo inventó el hombre lo descubrió al obedecer. Está inscrito en los 10 mandamientos, en el orden moral que el Creador estableció antes de que existiera cualquier Estado o cualquier mercado. No restaura la dotación divina que se perdió. No devuelve al hombre la capacidad infinita que tenía en el Edén, pero es el único sistema que, en consonancia con la ley de Dios, permite que el hombre trabaje, innove, descubra tecnología y genere prosperidad dentro de sus condiciones actuales. Y más aún, es el camino que, alinearse con esa ley, permite traer el paraíso a la tierra.
0: Información general.
2: Información general.
3: En Corrientes se hará el primer juicio por terrorismo a una organización vinculada al Tren de Aragua. La banda de Boscán Bracho, que también tenía ramificaciones en la ciudad de Buenos Aires, irá a juicio ante los tribunales federales. Fue luego de que la Cámara rechazara planteos defensivos y confirmara la imputación hecha en primera instancia. Guillermo Rafael Boscán Bracho, alias El Gigi, está detenido en el complejo penal de Ezeiza. Se lo considera un preso de alto riesgo. Cayó durante un operativo de la Policía Federal en Corrientes el 2 de mayo de 2023.
0: Internacionales.
2: Internacionales.
3: Desmantelan una red narco en Punta del Este y demuelen viviendas vinculadas al grupo. La tercera etapa de la Operación Jacobo permitió desarticular una importante organización dedicada al narcotráfico que operaba en Punta del Este y otras localidades del departamento de Maldonado, en Uruguay. La investigación concluyó con la condena de 10 integrantes de la banda liderada por Santiago Porley, además de la incautación de bienes valuados en millones de dólares. Como parte de las medidas judiciales, las autoridades demolieron varias viviendas utilizadas por la organización.
0: Hasta aquí.
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Buenos días, acá estamos otra vez con el programa del Centro de Jubilados de Sierra de la Ventana. Una alegría empezar yo, que hacía rato, meses que no venía porque no teníamos el programa. Empezamos ahora este mes con las novedades y todos las últimas del Centro de Jubilados. Empiezo a contarles, como siempre, ya saben que PAMI viene los martes y jueves de 8 a 13 horas y ANSES estará el próximo jueves 18 de 8 a 11 de la mañana. Como ya saben que concurre una vez al mes, siempre es el tercer jueves de cada mes. Muchos han consultado el día que vienen, por eso se lo reiteramos. Bueno, les comento que tuvimos un bingo el día domingo. Estuvo hermoso, espectacular. Concurrieron 80 personas. Hubo premios, que agradecemos a Silver Viajes, que donó vouchers de viajes. También una socia, Marisa, que donó una orden para dos tiramisú. Y también la señora Marcela, que había donado dos cajas de ravioles también. Así que, bueno, los que han sacado esos premios se fueron contentos también. Y el centro armó una canasta con comestibles, que la señora, la socia honoraria Isabel Pérez, se la sacó. Estaba re contentísima. También aprovecho a su hija Andrea para agradecerle en nombre de la comisión, porque siempre trae premios para que regalemos a los jubilados. Así que gracias a Andreita y a Isabel, que también no deja nunca de venir a todos los eventos que hacemos, siempre está presente. Y bueno, esta vuelta se pudo sacar la caja llena de alimentos para compartir con su hija. Bueno, el chocolate estuvo exquisito, la gente se fue chocha, lo acompañaron con masas, así que comieron, tomaron, jugaron, estaban re contentas. Las cocineras Juliana y Elba, de miembros de comisión, son profesionales en su tarea de cocina. Le agradecemos su dedicación. Hicieron un chocolate riquísimo. Repitieron la mayoría de la gente. El día habíamos programado en el bingo. La presidenta comunicó que el día 22, que iba a estar jugando a las 14 horas argentinas, nos íbamos a reunir, como para tomar un mate, mirar el partido desde el centro. La gente que quería se traía su matecito, si quería alguna galletita, lo que sea, y compartíamos el partido. Bueno, lamentablemente no va a poder ser porque no tuvimos en cuenta una cosa muy importante. Nosotros tenemos memoria los días lunes, y este día lunes 15 no vamos a tener memoria porque es feriado. Entonces no podemos dejar de tener dos talleres, dos días, dos en las dos semanas sin memoria. Los alumnos no están contentos con esa noticia, entonces nos suspendimos esa reunión que íbamos a hacer. Cada cual va a ver el partido en su casa, bueno, después lo comentaremos. Pero en base a eso, la presidenta tuvo la idea de que nos podemos organizar y vamos a hacer para el Día del Amigo una reunión como teníamos programadas ahora. Para festejar el Día del Amigo también nos vamos a reunir, nos vamos a traer el mate, las masitas, en fin. Y vamos a pasar una tarde muy muy linda. Va a ser posiblemente, va a ser después de las 15 horas, 15, 15, 30, porque vio que ahora están haciendo los días bastante fríos, y entonces lo vamos a programar temprano. Eso va a ser el 17 de julio, que es un viernes, un momento más adelantado al Día del Amigo, porque el domingo, que seguramente es el día 20, se festeja el Día del Amigo, no vamos a poder venir. Así que, por favor, también les aviso que va a haber
un taller de jabones y aromatizantes. Les hemos dicho en el bingo a las personas que estaban que por favor las personas que quieran concurrir, va a ser el 3 y 4 de julio, es probable, no está definida la fecha, pero quizás el 3 y el 4 de julio, que es un viernes también, y sábado, viernes y sábado, vamos a hacer ese taller. Se tienen que anotar, que ya les paso ahora o después un teléfono, mientras ustedes pueden tener un papelito y un lápiz. Son todas jaboncitos y aromatizantes de ambientes naturales, sin ningún químico, con cosas naturales, con semillas, con flores, así que se tienen que anotar para ese taller. Es probable que tenga un costo de 10.000 pesos. No estamos todavía sacando los costos de los materiales, porque los materiales se los vamos a brindar nosotros, así que hay que también considerar que todas esas cosas son bastante caras y algo le vamos a tener que cobrar a las personas que vienen, porque después se llevan lo que se hace, ¿no es cierto? Bueno, les cuento que acá tienen, no solamente para el taller de jabones, sino para cualquier información que ustedes necesiten preguntar algo, a veces referente a PAMI, a MANSES, los días que vienen, en los días que viene la pedicura o lo que sea que necesiten saber, les voy a pasar dos teléfonos. Uno es el de Juliana, que es la vicepresidenta, que es el 291-4675-492. Y después tienen el mío, Aide, que es el 291-645-7659. Ahí ustedes pueden llamar en un horario razonable de oficina y la información que necesitan se la vamos a brindar. Estamos a disposición de ustedes. También nos vinieron a visitar las maestras del jardín, el 903 de la Marta Salotti, se llama, que está en calle Roca. Van a venir 15 alumnos y el 4 y 5 vienen a tratar con nosotros, a charlar, a hablar, a hacernos preguntas, los alumnitos, los chiquitos. Y también nos pidió la señora, la directora, que si alguna persona de socios, de los que ustedes me están escuchando ahora, tienen juegos de los cuales jugaban en su niñez, estoy hablando de gente mayor, que jugaban al balero, que jugaban a la payana, en fin, esos juegos antiguos, o juguetes antiguos, o las muñecas de trapo que usaban las nenas en ese momento, si los quieren facilitar en calidad de préstamo, por supuesto que se los vamos a cuidar, para que los niños, va a ser una exposición y como un muestreo, para que los niñitos vean con qué jugaban los abuelitos suyos y los abuelos en general, las personas mayores, antiguamente, todos los juegos que usaban, que hoy día no se están usando la mayoría. Así que si alguien tiene intención y que puede prestar, que tiene en su casa, puede prestarlo, por supuesto que lo vamos a dejar con su respectivo nombre, todo bien cuidado como para que no se estropee y devolvérselo. Quizás va a estar en exposición unos 30 días más o menos, como para que los niños puedan verlos y se les puedan, las maestras les puedan explicar. Y por eso también quieren hablar con nosotros y nosotros tenemos que ir también al jardín para charlar con ellos. Así que va a ser una cosa muy agradable, muy linda, para compartir con los niños, que uno siempre aprende cosas que no sabe, porque tienen esa mente tan ágil los niñitos que a veces nos dejan con la boca abierta con lo que dicen, ¿no? Así que bueno, acuérdense, si tienen alguna cosita que puedan pueden prestar así, en forma de préstamo, por supuesto, después se les va a devolver.
a los 30 días se les devuelve. No creo que sea más tiempo que ese. Bueno, también ya estamos en pleno para festejar el cumpleaños del centro, que va a ser el 23 de agosto. Cumple 46 años, según la señora presidenta, dice que son las bodas de nácar, así que va a estar todo referente al blanco, al brillante, como es el nácar, ¿no? Y lo va amenizar Diego Mayer, como siempre. Va a ser un almuerzo, va a ser al mediodía, porque como hace frío, entonces si somos gente mayores, los que van mayormente, vamos a hacerlos al mediodía, con almuerzo. Todavía no sabemos exactamente qué vamos a comer, estamos mirando qué es lo que se les puede brindar, que ya no se les haya dado a la gente, cuál va a ser la entrada, cuál va a ser el plato principal. Y como siempre, va a haber música, va a haber baile. Saben que este señor tiene mucho mucho ánimo para pasarla bien, porque pasa linda música, de música de que usamos nosotros en la época nuestra. La gente se va muy muy contenta, inclusive viene mucha gente de la zona de donde él es y donde él va. La gente ya sabe cuándo va a ir, en qué lugar, y nos piden ya las tarjetas que se las guardemos, reservemos para poder venir. Las tarjetas aún no sabemos bien el costo, porque tenemos que fijarnos qué es lo que vamos a comer, qué es lo que nos va a salir en total todo eso. Y en base a eso, siempre nosotros dividimos como para que la tarjeta tenga un precio razonable. Sabemos que todos somos jubilados, que tenemos un poder adquisitivo bastante reducido. Así que también vamos a considerar eso. Por supuesto que no se gana nada en esos eventos, solamente se pagan todos los gastos de la organización, de la comida, de pagarle al señor que viene, en fin, sacando los gastos, hacemos para que la gente pueda pagar una cifra razonable. También los teléfonos que les di, ustedes pueden reservar las tarjetas, también como pueden reservar, anotarse en los talleres que le dije. Los pueden pagar en dos veces. No sé lo que va a salir todavía, no hemos sacado el costo definitivo, pero siempre van a poderla pagar en dos cuotas. Así que total, hasta agosto tienen julio para pagar, y después agosto, que como es el 23, van a tener casi todo, más de medio mes para pagar. Así que se pueden ir preparando ya para pasar una velada muy, muy amena. Una cama con camaradería, con una buena comida, y siempre va a haber, como saben, que va a haber premios, va a haber sorteos, en fin, como están acostumbrados ya, la gente que viene siempre ya lo sabe. Les aviso como con tiempo para que ya se vayan pensando que tienen que reservar ese dinerito para pagar la tarjetita, y aparte llamar para reservar. ¿Por qué? Porque ha pasado que no hay más lugar, porque tenemos lugar para 90 personas. No podemos poner más porque no nos entra en el salón las mesas y las sillas que hay que poner. Entonces, ha pasado que nos han pedido tarjetas y ya no hay más. Y le hemos tenido que decir que no podemos dar más tarjetas. Es lamentable porque a veces ha quedado algún socio que sabe, se recordó tarde o no se dio cuenta de reservar, y bueno, no puede festejar con nosotros nuestro cumpleaños. Por eso les digo que estén atentos y pidan que se les reserve. Por supuesto, la entrada va a tener que estar abonada antes, un par de días antes por lo menos, del evento, para que podamos contabilizar bien todo, ¿no? Bueno, espero que les haya servido toda la información que le di. Así que también lo que les voy a pasar, que no se los he dicho, pero ahora les voy a decir, que tienen la pedicura,
la masoterapia y la reflexología. Tienen la señora Alejandra Sánchez, viene a hacer los masajes muy buenos para la salud, y tienen que pedir el turno al teléfono. 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Ella le va a dar el día que ustedes pueden venir, les va a combinar el horario, es los martes a partir de las 15 horas, les va a dar el turno, a ella le tienen que pedir el turno. Nosotros no se los damos los turnos de las personas estas. Después tienen la reflexóloga que está hoy, miércoles. Ella viene los miércoles a las 10 de la mañana hasta las 12. Y también tienen que pedirle el teléfono particular a ella en el 291-426-5319. Solo por WhatsApp, les advierto. Ustedes la llaman, le dejan su mensaje y las personas les van a contestar cuando tienen ustedes el turno disponible para ir. También tenemos la pedicuría, que la señora Miriam Dessel, al teléfono 291-4196-987. También atiende los martes a las 9 horas y también los turnos se los tienen que pedir a ella y por siempre por WhatsApp. Recuerden, no la llamen porque la señora a lo mejor en el momento que ustedes están las van a llamar, están atendiendo y no pueden dejar de atender. Entonces no tienen el teléfono a disposición. Tienen que llamarla, da a poner el mensaje, la señora le responde y les da el turno correspondiente. Tienen los teléfonos que le dije, el mío y el de Juliana, para cualquier duda, cualquier cosa. Si ustedes no pueden venir el día que la señora les da, por favor, traten el día antes de avisar para que la persona que está posterior a ustedes pueda usar ese turno de ustedes que no pueden venir por algún problema de salud, por algún problema X, no pueden venir. Les pedimos el favor de que avisen, que no van a poder venir. Entonces se les da el turno a otra persona y esa persona después tendrá otro turno, por supuesto. Bueno, hasta aquí llegué con todas las noticias, un programa cortito porque tuve muchas cosas que comentarles. Les dejo un saludo muy grande a todos, un abrazo. Y el próximo viernes seguramente estará mi compañera Elba con otras noticias nuevas, otras noticias importantes. Les mando un cariño a todos y gracias por haberme escuchado.

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3: Se completó la actividad de este miércoles 10 de junio en el ámbito del mercado agroganadero de Cañuelas, donde se volvió a operar, consecuencia de las lluvias, el mal clima y la dificultad logística, con una oferta numéricamente pobre, no muy diferente de lo que habíamos visto en términos de pobreza de encierre en la apertura de esta misma semana. 4.637 los animales que ingresaron para ser colocados, para una demanda que actuó con mucha firmeza, pero que bajó un poquito los decibeles de ayer cuando tuvo que fijar precio. Los precios, si bien es cierto, sobre todo en el consumo liviano, repiten lo de la jornada previa. En el novillo hay unos 100 pesos menos. El novillo de 431 y hasta 460, 4.300, 4.600, 4.700 pesos. De 461 y hasta 490, 4.500, 4.600. Arriba de los 490 kilos, entre 4.400 y 4.500 pesos un lote de 510 kilos. El novillo bien pesado, 3.700 a 4.000. Ya en el consumo liviano, novillito de regulares especiales, de 4 a 5.500, este fue el máximo, se pagó 5.400 por novillito mediano también. Vaquillón a 3.800, 5.300, 5.500 el tope, por mediana 5.200. Vaca tipo consumo, 2.600, 3.300, 4.400 lo mejor, un lote de vaquillón pesado con quilaje de vaca. La conserva igual, 2.100, 2.400, 2.500 la manufactura y los toros entre 2.300 y hasta 3.000 pesos. Estos números sobre la base de una oferta escasa, 4.637 animales y apenas 8.000 en lo que va de la semana. Para Cadena Campo Argentino informó Silvio Bayoco.
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0: Bueno, 12 horas 9 minutos en toda la República Argentina. Estamos compartiendo la mañana de un mate y un café. Y tengo en línea a Julio Mayol, presidente de la Asociación Rural de Torkins. Días atrás logró constituirse la mesa agropecuaria. Bueno, y en un marco donde el tiempo, mal tiempo, la lluvia, llamarlo como quieras, no tienen a buen traer a los productores agropecuarios, queríamos conocer un poquito, bueno, detalles de este encuentro, de esta posibilidad, de esta nueva herramienta de trabajo para poder llevar alivio, por un lado, y una coordinación eficiente, ¿no?, en lo que tiene que ver con el tratamiento de los caminos rurales. Julio, ¿cómo te va? Buen día.
1: Buen día, ¿cómo está? Muchísimas gracias por tu llamado. Acá estoy, capeando el temporal, como decimos en el campo.

0: tiempo, este tiempo nos tiene bastante mal traer con respecto a las labores de cosechas y de siembras y todo lo que lo concerniente al campo. Pero bueno, es lo que hay, no lo podemos cambiar.
1: Bien, bueno, y contanos esto que habías adelantado, que habíamos charlado dentro de la evaluación justamente de lo que fue el 50º aniversario, ¿no?, de la feria rural que realizaron, como uno de los elementos positivos, el poder llegar a coordinar y además con un asesoramiento importante, ¿no?, a través de universidades y demás, habías comentado, de técnicos especializados, el trabajo del mantenimiento de los caminos principalmente, ¿no?
0: Es así, sí, finalmente se convocó a la mesa agropecuaria después de muchos años que no estaba funcionando, así que fue una reunión muy cordial con distintos representantes del campo y del Consejo Deliberante, y estuvo gente del INTA y gente de las cooperativas, de Agronexo, de la cooperativa Sombra de Toro, de la Asociación Rural y concejales, ¿no? Fue una, y también estuvo la inspectora distrital de educación, que también ella tiene el tema de los caminos como uno de los problemas para atender las escuelas, ¿no? Fue una reunión muy cordial donde realmente se plantearon cuestiones muy interesantes. Se presentó el nuevo equipo de trabajo que tiene Estefanía Bordoni por el tema de los caminos y la forma que van a trabajar. Se presentó Andrés Caballero, que es el responsable de la Comisión Vial, y mostraron algunos avances y el estado actual de las maquinarias, de las motoniveladoras y todo lo que tienen. Ellos se comprometieron a hacer informes quincenales, se va a estar armando un plan de trabajo y se va a hacer un estudio, digamos, un relevamiento de los caminos, que va a llevar su tiempo, pero creo que es lo que tenemos que hacer para de profesionalizar el tema, ¿no? Estamos también en contacto con un ingeniero civil que tiene mucha experiencia en el tema de caminos, que va a empezar también a prestar su colaboración a corto plazo. Así que estamos con un entusiasmados con esta idea para seguir adelante.
1: Bien, digamos, están las cartas sobre la mesa ahora, estas evaluaciones quincenales, ya prontito tendrán la primera, como para poder decir a partir de dónde y cuándo comienzan con las tareas más intensivas, ¿no?
0: Sí, de a poco se va a ir informando, esto es todo un plan nuevo, esto empieza a partir de junio, por lo cual tenemos que tener un poco de paciencia los productores, pero las cosas van a ir cambiando de a poco. Creo que tenemos que apoyar al municipio en esta movida. Se presentaron también una cosa muy buena, mostró la intendente, mostró los ingresos y los egresos. Se habló de la cobrabilidad de la tasa vial, que es muy baja, lamentablemente, y eso también afecta, digamos, al normal desarrollo de la prestación de servicio. Nosotros como productores, por supuesto, estamos diciendo por qué tenemos que pagar la tasa vial si no hay contraprestación de servicio, y eso lo venimos sufriendo desde hace ya muchísimos años. Nosotros desde la Asociación Rural creemos que tenemos que apoyar un poco esta nueva predisposición de la intendencia y colaborar para ver si podemos lograr trabajar en conjunto con todos los que el tema de caminos interesa, digamos, ¿no? Desde la policía, los bomberos, la educación, las cooperativas, los movimientos de productores. Creo que todos nos tenemos que poner las pilas y empezar a trabajar en conjunto con esto. Para eso tenemos ya una planificación más o menos pensada, y se está tratando de conseguir, a través de la universidad, hacer un buen estudio, un buen relevamiento de los caminos, a la par de que se está trabajando para mejorar la prestación actual, ¿no? No es que vayamos a pensar solo en futuro, estamos haciendo lo presente también. Así que muy interesante cómo se viene planteando la cosa estos días.
1: Me quedé pensando en el tema de la cobrabilidad de la tasa vial, ¿no? O la tasa rural en este caso. ¿No hay una ordenanza, una ley provincial que establece que, por ejemplo, para el tema de sacar haciendas, de tener la posibilidad del movimiento agropecuario, tienen que tener cierto tiempo de vigencia con los pagos en este caso?
0: No es tan así. No hay, digamos, una obligatoriedad de tener la tasa bien al día para sacar las guías.
1: Con las guías, no, claro, guías, marcas y señales, claro.
0: Constitucional. No, exacto, eso no es así. Ajá. Lo que pasa que, evidentemente, si no hay fondos, hay leyes, por supuesto, y todo lo que es el destino del pago de la tasa vial debe ir el 70%, mínimo el 70% va para los caminos, va para la comisión vial, para el funcionamiento de la comisión vial. El resto, el otro 30%, va para la administración de todo eso y la municipalidad dispone de ese 30%. Pero la realidad es esta, del 100% de la tasa vial, hoy se está cobrando menos del 40%, estamos en un 36% de cobrabilidad. Por supuesto que depende también de los cuarteles y depende de las situaciones de cada uno. No hay que olvidarse del desastre que tuvimos en el cuartel, los cuarteles del oeste del partido, el cuartel cuarto, sobre todo, que han tenido un gran problema. Eso también se trató en mesa agropecuaria, creo que son cosas y pasos muy interesantes que se hablaron en la mesa. Votamos, digamos, de alguna manera la propuesta de la intendente de eximir nuevamente a la gente del cuartel cuarto del pago de la tasa vial, del segundo semestre de la tasa vial. Y eso ya está también aprobado, todos dimos el apoyo para eso. Hay que apoyar a la gente que está con más problemas, digamos, ¿no?
1: Bien.
0: Así que bueno, pero son muchas de las cosas positivas que fueron pasando en la reunión. Muy cordial, muy buena, mucha participación, y creo que esta es la forma de trabajar. Nos tenemos que unir todos los productores junto con las autoridades para en conjunto sacar adelante nuestros caminos, que son realmente hoy están muy complicados, y lo que vos decías al principio, también no esta situación climática, digamos,
1: no ayuda para nada, no ayuda para nada, claro.
0: No ayuda para nada, es así.
1: Julio, hay cierto compromiso por parte de los productores, después de lluvia, cuando se ve que hay anegamientos y demás, en no utilizar los caminos en determinado tiempo, creo que hablan de 48 horas, ¿no? ¿Cómo lo establecen eso? ¿Y cuánto se respeta esto también, no? Porque yo he tenido comentarios de algunos vecinos de la zona que hay quienes no lo respetan, que si tienen que sacar un camión de hacienda lo sacan, y si tienen que entrar un camión con un alimento balanceado al campo lo meten igual. Y esto es una constante pelea, por decirlo de alguna manera, ¿no? O enfrentamiento entre los propios productores. ¿Es tan así esto?
0: Sí, es así. Lo que pasa que lo más importante es, primero, que está hay una no sé si es una ley o está penado, digamos, salir si a uno lo engancha con un camión saliendo después de una lluvia o después de varios milímetros de lluvia, puede lograr tener una penalidad, ¿no es cierto?, ese productor. Nosotros lo que tenemos que hacer es pensar en el bien común. Si llovió y no podemos sacar hacienda, bueno, se sacará un poquito más adelante. Si no podemos entrar con un camión para llevar el alimento balanceado, lo llevaremos en una camioneta. En fin, yo creo que cada productor sabe lo que tiene que hacer, y en general tienen buen criterio de cuándo poder circular o no después de una lluvia. Pero sí, está penalizado, de todas formas, está penalizado. Uno puede hacer una denuncia si hay un camión transitando después de unos cuantos milímetros de lluvia. No, depende también la zona, porque hay zonas que son más arenosas y los caminos no se estropean tanto después de una lluvia, y hay zonas que no se puede circular porque hace un desastre en los caminos. Bien. O sea, pero sí, está legislado eso. No se puede transitar después de una lluvia. Hay que esperar que el camino se ore. Pueden ser 24, 48, 72 horas, de acuerdo a la zona y de acuerdo al suelo, digamos, ¿no? Perfecto. Si más arenoso es una cosa y sí. Pero es así como se maneja. Por supuesto que hay algunos grises ahí dando vueltas que son, ahí tiene que estar el criterio del productor y decir que no, yo no voy a salir con este camino porque voy a estropear el camino, que esto circulamos todos, ¿no? Es un poco así.
1: Bueno, ayer hubo un video que se hizo viral, ¿no? Y estaba ahí en la zona dentro de la jurisdicción de Torquín, creo, entre Napostá y García del Río, donde aparecieron máquinas a trabajar mientras el camino estaba completamente anegado y aparece un productor quejándose, tratando de parar esas obras. ¿Lo viste? ¿Estás enterado de esa situación?
0: No, no lo vi, estuve 2 días viajando, no he visto nada, pero bueno, me alertás, lo vamos a estudiar, lo vamos a ver, no sé si es dentro del partido de Torquemada o no, porque ahí está justo el límite, ¿no?
1: Claro. Sí. Por eso
0: No lo
1: te
0: sé, no
1: preguntaba
0: lo sé,
1: si
0: pero
1: había les había llegado a alguno de los integrantes de la comisión o demás esta situación, o si es un trabajo que han encargado en forma particular, ¿no? Porque es difícil entender que
0: no lo sé.
1: puedan andar con una
0: Sí.
1: retroexcavadora y una motoniveladora con caminos empantanados, ¿no? No sirve de nada.
0: No, por supuesto que no. Sí, es curioso lo que me contás. No, no, lo voy a investigar, lo vamos a investigar.
1: Bueno.
0: Te agradezco el dato, pero no tengo precisiones al respecto. Lo vamos a investigar.
1: Bueno, en definitiva, para cerrar y agradecerte este espacio, esperemos en algún tiempo volver a charlar, como siempre, gentilmente lo aceptás, ¿no? Cuando tenemos algún tema. Digamos, un balance positivo de esto inspira cierta confianza y esperanza en que las cosas mejoren, ¿no? Podemos definirlo así.
0: Sí, lo podés definir así perfectamente. Nosotros como Asociación Rural estamos apoyando esta nueva etapa, digamos, y como lo venimos diciendo, queremos hacer un basta, digamos, ¿no? De acá para adelante, vamos para adelante, haciendo cosas lógicas, profesionalizando el sistema, trabajando con gente idónea en todo, desde el ingeniero hasta el maquinista. Capacitarlos, en fin, hagamos las cosas bien y le estamos poniendo una ficha a todo esto. Yo creo que va a salir bien, hay bastante consenso en trabajar en conjunto. Por supuesto que va a haber algunas protestas y otros no, pero siempre es así. Así que yo creo que hay que fijarse un norte y hay que avanzar hacia eso, ¿no? Que
1: Bien.
0: es lo que estamos tratando de impulsar desde la rural.
1: Claro, todos quieren primero a mí, de alguna forma, ¿no?
0: Justamente por eso, un poco.
1: Solucioname primero lo mío, pero bueno.
0: Tal cual. Y bueno, y uno tiene que pensar en los que están peor dentro
1: Claro,
0: del partido, que son
1: claro.
0: los del cuartel cuarto, digamos,
1: Sí,
0: ¿no?
1: es cierto.
0: Entonces, bueno, me banco mi camino un poco roto, pero bueno, de todas formas, hay muchas, muchas, muchas cosas que comentar, pero yo creo que el norte está fijado. Nosotros como Asociación Rural vamos a apoyar esta movida desde la Intendencia. Hemos visto que tienen buena predisposición para cambiar como venía haciendo la Comisión Vial y vamos para adelante. Ya hay un ingeniero que está trabajando puntualmente manejando la Comisión Vial y se está presentando a los productores y, en fin, estamos avanzando. Yo creo que esto va a ser muy bueno de acá para adelante.
1: Te mando un abrazo, Julio. Gracias, ¿eh?
0: Muchísimas gracias por la nota y cualquier cosa a disposición.
1: Hasta
0: Muchas
1: siempre.
0: gracias.
1: Chau, chau. Muy bien.
0: Adiós, hasta luego.
1: Julio Mayol, el presidente de la Asociación Rural de Torkins. Bueno, justamente, ¿no? Los mayores perjudicados en cuanto a las idas y venidas, en relación a la comisión vial, quién la maneja, si la manejaban los productores en un tiempo, no daba resultados, se pasó al Estado municipal. Tampoco hay conformidad, ahora se está avanzando. Lo de Julio fue muy claro, ¿no? Vamos a partir de ahora, vamos a establecer a partir de ahora un nuevo camino, un nuevo norte, como de alguna manera lo dijo textualmente, y tratar de llevar una solución que va a llevar mucho tiempo, seguramente, pero bueno, la decisión política en vista está de parte de la intendenta, y esto es lo que puntualmente subrayó, ¿no? El presidente de la Asociación Rural de Torkins. 12:24 en toda la República Argentina.

Bueno, hoy en Bahía Blanca a la tarde, a las 17 horas, va a haber una marcha en relación al maltrato animal. Hay mucha movida con relación a esto, especialmente después que se hizo viral un video justamente, ¿no?, de unos jóvenes maltratando y matando a una nutria, un coipo, a patadas, así como lo escuchan. Bueno, la información que le preguntaba a Atahualpa si la habíamos repasado, al menos ayer, yo no me acuerdo. Lo que pasa que, bueno, uno está todo el tiempo leyendo, publicando, y realmente a veces me cuesta saber y establecer si lo leímos al aire, lo tuvimos en la charla y lo planteamos como debate radial, justamente, ¿no? Le van a hacer un juicio académico en la Universidad Tecnológica Nacional a uno de los jóvenes que fueron denunciados justamente por matar a golpes a una nutria. La Facultad Regional de Bahía Blanca suspendió preventivamente a Juan Bautista Bravo, estudiante de la Tecnicatura Universitaria en Programación, tras la difusión del video que generó repudio. La Facultad Regional de Bahía Blanca, la Universidad Tecnológica Nacional, resolvió suspender preventivamente e iniciar un juicio académico contra Juan Bautista Bravo, uno de los jóvenes denunciados por el caso de maltrato animal seguido de muerte, que se conoció tras la viralización de un video en el que se observa el ataque a un coipo, también conocido como nutria criolla. La medida fue adoptada por el Consejo Directivo de la Casa de Altos Estudios a través de la resolución 293/2026, fechada el 8 de junio, en la que se hace referencia al comportamiento público del estudiante y los registros fílmicos publicados en redes sociales y medios digitales. El caso había tomado estado público luego de que la presidenta de la Fundación Grupo Alianza Animal, Morena Loncarín, realizara una denuncia penal por el hecho ocurrido en Paraguay al 500. Según se informó, el animal fue atacado a patadas por los dos jóvenes oriundos de Huanguelén en un episodio que generó fuerte repudio social. En el documento, la UTN sostuvo que los videos difundidos evidencian por parte de Bravo la realización de actos de violencia y maltrato animal seguidos de la muerte de un coipo o nutria criolla. Además, indicó que los hechos se conocieron el sábado 6 de junio y dieron lugar a la actuación de oficio de la Fiscalía. La resolución también expresa que la conducta atribuida al estudiante resulta repudiable e impropia de un estudiante universitario, además de señalar que causó indignación en la comunidad en general y en particular entre estudiantes de la carrera. La universidad enmarcó la decisión en el Reglamento de Disciplina para Alumnos, Ordenanza 613, que prevé sanciones para estudiantes que incurran en conductas contrarias a la dignidad o ética universitaria. Según el texto, el Consejo Directivo consideró que no era necesaria una información sumaria previa por tratarse de hechos públicos y notorios. A partir de esa evaluación, la facultad resolvió hacer lugar a las actuaciones iniciadas por la Secretaría Legal y Técnica, dar traslado al estudiante para que conteste la imputación en los plazos establecidos por el reglamento. En paralelo, se dispuso la suspensión preventiva de Bravo como estudiante de la Facultad Regional de Bahía Blanca de la Tecnológica Nacional, donde cursa la Tecnicatura Universitaria en Programación, hasta tanto se sustancie el juicio académico y se determine la eventual sanción aplicable. El Consejo Directivo también solicitó que en las próximas reuniones ordinarias sus miembros eleven propuestas para conformar un tribunal académico que será el encargado de intervenir en la situación planteada y evaluar la aplicación de una sanción disciplinaria. La resolución será elevada al Consejo Superior de la Universidad Tecnológica Nacional para su conocimiento conforme a la reglamentación vigente. Mientras tanto, en el plano judicial, el caso continúa bajo investigación luego de la denuncia impulsada por la Fundación Grupo Alianza Animal. En la presentación se apuntó contra los jóvenes involucrados. Se describió que el animal de unos 60 centímetros había sido buscado previamente por el personal de zoonosis para ser rescatado. El episodio generó una amplia repercusión en redes sociales, derivó en distintas actuaciones institucionales. Desde la Fundación Proteccionista habían pedido canalizar la situación por la vía judicial y evitar cualquier tipo de reacción violenta contra los denunciados. Bueno, y nos vamos porque Fuchile se pone nervioso y ya viene para este miércoles con Aprenda Rock.
Mañana la seguimos. Chau, hasta mañana. Atahualpa Boto, control técnico, puesta en aire y musicalización. Una buena tarde. Estarán compartiendo con buena información, flashes informativos cada hora, El Repasador, Ventana a la Carta en vivo y en directo, y esos programas espectaculares de música que te van a acompañar muy bien toda la tarde. Chau, hasta mañana.

0: Pasó rápido, ¿verdad?
1: ¡Sí!
0: Hasta me animo a decirte que te quedaste con ganas de más.
2: Eso es todo, amigos.
0: Ok, a no preocuparse. Nos vamos por hoy, pero pronto volvemos. ¿Cómo te
3: atreves? Un mate y un café.
0: Un lindo vicio del que debes despedirte. Hasta nuestro próximo encuentro. Bye.
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6: Escrita originalmente por John Fogerty y originalmente grabada por Creedence Clearwater Revival para su álbum de 1970, Cosmos Factory. Se trata de Creedence Clearwater Revival. Who'll Stop the Rain? ¿Quién va a parar la lluvia?

0: estamos con el horario del Club Encantado.
1: Espere un momento. ¿Usted me está diciendo que ya empieza el programa?
0: Exactamente, Fusile.
1: No, maldición. Llegaré tarde a la radio.

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Artículo 0, preámbulo. 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

0: Adelante, pase. Este es el Club Encantado. Encantado de saludarte, encantado de que pasemos este ratito haciéndonos buena compañía. Ni falta que hace en esta casa del árbol, en este club secreto que hicimos con pedazos de naufragios, en algún vórtice convexo que alguna vez conocimos. Para que lo pases de re chupete y te olvides de la mala onda. Porque este programa te va a traer positividad, sí, de la buena. Porque somos el postre a vapor, olfateando los vaos por debajo de esta puerta blindada con sándwiches de miga simple. Los triples dan de lleno en el burlete. Se lo digo a usted. No, a usted no, a usted. Con cariño, desde estos estudios que parecen un búnker antinuclear, con ascensores que suben y bajan. ¿Cómo está el clima, señor escribano?
1: Clima en cabina similar al punto de ignición de un aceite de motor. Posibilidad de múltiples tormentas de arena.
0: No, que tengo contada la cal y el cemento. Y dígame cómo hay que hacer si queremos comunicarnos a la vieja usanza, escribano.
1: Perfectamente por sistema de paloma mensajera, o escribiendo a nuestro correo, elclubencantado@hotmail.com. Aclaración. Que solo sea para enviar dinero o reliquias invaluables.
0: Muy bien, pero que sean originales, my friend. Y a ver cómo le hacemos para meter todo esto que tenemos el día de hoy. Curiosidades, juegos, deportes, humor, sorteos que sé que te gustan y por supuesto, muy buena música. Hasta que me olvides y me rompa en mil pedazos, te doy la bienvenida en el Club Encantado.

0: Y vamos con el juego jeroglífico.
1: Muy bien. La pregunta para el juego jeroglífico del día de hoy es la siguiente. ¿Cuál fue el rey que encargó las meninas? Opción A. Rey Stimpy. Opción B. Rey Felipe IV. Opción C. Rey Skywalker.
0: Muy bien, excelente. Participas por el premio mayor, si te atreves, claro, a jugar en nuestro club.

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11: Expulsado de la Riva, que cruza la mitad de cancha a paso cansino, mientras el impresentable del árbitro Ceballos se lleva el pito a la boca. Dame uno. 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Corta Villalba, que sale jugando para el Pocho y su alto petardo. Penco, que la rebota para Villalba, otra vez para Penco. Ábrala si lo quiere ganar. Ahí está Villalba, tira un bocapientro. El Pocho Menéndez lo tiene, ahí está.
12: Si quiere consultar a qué opositor político meterán preso el día de mañana, presione 1. Si quiere saber cómo sigue esta jugada, presione 2.
11: ¡Muertazo! El gol que se acaba de comer en la boca del arco el polaco Facebook Menéndez, que se queda despatarrado en el césped como si estuviera afinado. Doctor, ¿usted qué opina? ¿Se le movió la pelota o le pifió porque es un muerto?
13: Una pifia escandalosa. Mire cómo vuela el esqueleto, cómo se menea por completo.

0: reglamentarias, dos cinturones con 18 cargadores.
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0: Celebra la vida.
1: Francis Nilsson Santos Meireles, mejor conocido como Marañao.
2: Nacido en el año 1990, en Marañón, al nordeste de Brasil.
1: Ah, sí, ya sé. Este debe ser el que gambeteó la parca. Jugador petardo veloz, con una zurda atrevida y a la vez inclasificable, sabiendo pasear por el verde césped.
2: En clubes como el Sport Club Bahía, el Atlético Paranaense o el Daejeon Citizen de Corea del Sur.
1: Y que según entendidos, prometía llegar a general, aunque se quedó en soldado raso.
3: ¿De qué estás hablando, Mo?
1: El fútbol de Marañao Francis Nilsson Santos Meireles seguramente será recordado por su carisma y por gambetear a la parca al ser cedido al Fluminense Fútbol Club
2: y no viajar en el vuelo 2933 en la tragedia del avión del Chapecoense,
1: o por autolesionarse al pretender traspasar la barrera de la impermeabilidad con sus regates fallidos, o por marcar apenas un gol en más de 40 partidos con la casaca del Cruz Azul mexicano, o por aprovechar el viaje por Copa Libertadores a tierras cariocas
2: para festejar la despedida de soltero
1: y celebrar su casamiento.
4: Che, pero lo estás matando.
1: Tranquilo,
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6: Buena pelota, fútbol brasilero, la lleva Meireles. Cruza la cañada Marañao, amaga uno, amaga dos, no amaga más, revienta el defensa. Y vos sé que la goza este partido entre el Botafogo y el Sport Club Bahía. Dame uno.
2: Presidente que da besitos, más que un jefe es un amigo. Asociate al Rubio New y nos tocamos el ombligo.
6: Recibe el 87 Francis Nilsson Santos Meireles, mismo apellido del financista de Obedre que comió soterramiento. Ahí está Meireles, siempre Meireles. Amaga Marañao con el balón por la izquierda, lo quiere gambetear el de Bahía, patea al aire dos veces, ahí está, le amagó a sacar el centro.
7: Si quiere consultar si volverán las oscuras golondrinas de Gustavo Adolfo Becker, presione 1. Si quiere saber cómo sigue esta jugada, presione 2.
6: ¡Al suelo, señores! ¡Una vergüenza lo de Marañao! ¡Francis Nilsson Santos Meireles lo quiso confundir haciendo una bicicleta a lo Cristiano Ronaldo y se enredó con la pelota como un borracho, como un desengaño! ¡Se pateó su propio talón y ahora le pide asistencia! ¡Doctor, usted qué opina! ¿Este tipo va a seguir jugando o piensa dejar a la afición muda, absorta y de rodillas?
8: ¡Escandaloso! ¡Se dobló el tobillo haciendo un ademán! Como yo te he querido, así no te querrán.
2: Los números no mienten.
1: Francis Nilsson Marañao Santos Meireles, un extremo por izquierda de 1,68 m, y como futbolista, un organizador de bodas.
4: ¡Va con onda!
1: Mira sus videos si te gustan los jugadores que se autoinfligen la lesión, o aquellos que fueron cedidos y se salvaron del avión.
9: Gracias por la magia, maestro.
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8: La selección internacional de futbolistas petardos ha aceptado el reto y se ha sumado a la campaña para enfrentar a los amigos del destripador Padre Julio, párroco amigo de grandes figuras del deporte y la política y que lamentablemente ha sido detenido por vender estupefacientes a menores.
9: Sale a la cancha el equipo petardo, pero guarda que falta uno chiquito, pero ¿qué pasó con el bien dotado del negro Alidia que no aparece por ningún lado?
10: ¡Escandaloso! Dijo que era el primo de Wea George, se encontró con las porristas y le tocaron la georgeta.
9: Y comienza el partido, mueve el rayo penayo.
8: Aburridos primeros 24 minutos, toda la defensa amonestada por los regates de un tal Leo Messi y el periodista que estaba dando el reporte, salido completamente de sus casillas, Iker, con el arquero Donald Trump y el bajito que juega para los contrarios. A ver si lo sacan ese petardo de Messi y ponen a los Arley Dinas, Luis García Jr., petardos, petardos, petardos. Mala salida del Tati Buljubasic fuera del área y el árbitro que cobra penal. El Tati que se retira del fútbol en mitad del partido, pero luego se arrepiente y vuelve a ocupar su lugar. Con un arquero en cada palo, el que patea es el ingeniero Mauricio, un disparo evasor silenciado por la prensa que uno de los dos porteros, el marroquí Khalid Askri, logra contener, aunque el balón, que es muy juguetón, hace un extraño pique y finalmente se mete en la portería. Askri que se saca el buzo y el otro arquerito colorado, por supuesto, tampoco consigue atajarlo y es gol para los amigos del destripador Padre Julio. A ver qué hacemos ahora. 63 minutos cuenta el reloj y el patón se ve obligado a echar mano al banco. Sin defensores disponibles, el que entra es la foto de José el Boricua Zárate. 5 minutos después, un centro llovido, sobre llovido mojado, alguien que improvisa un taco y la pelota que se desvía en la foto. Pero no me lo deje ahí, cariño mío. Gol en contra del Boricua y así constará en las estadísticas. 70 minutos, una nueva expulsión, esta vez el vendedor de vinos Erwin Ábalos, que intentando sacar un lateral, patea la cara al arquero Trump. Felicitación y expulsión para otro que se va a comer un chip a las duchas. La cosa se pone chunga y ya no quedan excusas. Último cambio en 85 minutos, entra el wherever que corre al trotecito mientras se filma y lo muestra por YouTube. Cristiano Ronaldo, que también se estaba sacando fotos, elude a un defensa y esquiva a Jonathan Goodgate, quien al momento de derribarlo pisa de costado y se lesiona. Mira qué torpe. El juez no ve la falta, pero su compañero de saga, Michael Daverry, que estaba vestido de princesa Leia, lo delata miserablemente y el Goody recibe la segunda cartulina amarilla. El partido que parece que se va a suspender por falta de jugadores, pero llega el oportuno soborno y el árbitro Wilmer Roldán, que consulta con el VAR y toma la mejor decisión. Le saca la tarjeta roja al inglés, es decir, se la quita, no le pone ninguna tarjeta y luego cobra penal, pero cobra penal para el equipo de los petardos. Algarabía total a pesar de una derrota segura. Sin nadie disponible en el banquillo, el entrenador Edgardo Patón Bauza, que ingresa a la cancha por el lesionado wherever, cuando no este petardo que se lesiona.
9: Ahí va a patear el patón, se hace cargo del penal. Apúrese, don Edgardo, que pasan los segundos y me sube el contador.
11: Aquí tiene los papeles, ¿eh?
9: Muchas gracias, contador.
11: Ay, por favor, no se olvide de pagar Hacienda, que después nos corren con la moratoria, ¿eh?
9: Justamente nos corre el tiempo, ahí está el Patón con los brazos en jarra y a ver si descuentan por el gol del honor. Ahí va el Patón, carrera corta, le pegó.
6: Si quieres saber cómo sigue esta jugada, presione 2.
9: ¡Le pegó! ¡Atajó al arquero! ¡Ahí está el rebote! ¡Le quedó al rayo! ¡Gol! ¡Del rayo Perayo! ¡Que se lo grita la hinchada! ¡Me vuelvo crazy, doctor! ¿Usted qué opina? ¿Le parece que sacamos un buen resultado?
10: ¡Escandaloso 32-1! ¡Como Mayweather a McGregor! ¡Como el junco que se dobla pero siempre sigue en pie! Los números no mienten.
8: Pues claro, y lo único que falta es que ahora lo termine previsiblemente con otra rima.
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0: olfateando los vaos en el Club Encantado, llegando ya al final de esta emisión inexplicable, sorteando al ganador del juego jeroglífico. ¿Pensaste bien la respuesta? ¿Nos seguiste en las redes? ¿Nos escribiste al clubencantado@hotmail.com? ¿Cómo que no escribiste? ¿Cómo que te olvidaste? No, seguro que alguien escribió. Y también llamaron al teléfono de la radio. Sabrá Dios cómo hicieron si no te lo damos. Que no llamen, dice acá el amigo del otro lado del cristal. Taca, taca, taca, taca. 36 finalistas al azar de 1700 entre llamados y mensajes que participan por el premio mayor. A ver, ¿qué tenemos hoy, escribano?
1: El premio es nada menos que un control universal de los años 90.
0: Magnífico premio, un control universal. ¿Quién pudiera, quién pudiese? Taca, taca, taca, taca. Tranquilo que ya nos vamos. No se puede hacer más rápido. Taca, taca, taca, taca. Ya lo veo, ya lo veo. Fue correctísimo, estoy seguro. Es el número 00 vacante. El pozo queda vacante. El control universal de los años 90. Lo guardamos para próximos juegos. Pero ahora no, que ya nos vamos. A ver si alguien nos abre y nos vamos con la tabla de surf. Te quedás en la continuidad. Y pensate el chiste, que la vida son 2 días y ya pasó uno. Buena onda, buena vibra, el Club Encantado.

0: Perdone.
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1: Luciana Yelén Barrios Alarcón, la adolescente de 15 años que estaba desaparecida desde el lunes 8 de junio en Colonia Carolla, fue encontrada sana y salva este martes 9 de junio en la ciudad de Jesús María, tras un masivo operativo que incluyó cerca de 100 efectivos, un helicóptero y activación de alerta Sofía. El ministro de Seguridad de Córdoba, Juan Pablo Quinteros, confirmó que la joven fue localizada.
2: Lo que sí le puedo decir es que tanto el jefe como las personas que han estado con Luciana, la han encontrado bien, en buen estado de salud, y ahora está en el hospital atendiéndose. La familia pide respeto por su privacidad, estamos hablando de una niña de 15 años, una menor, con lo cual vamos a preservar a partir de ahora que pueda recuperarse. Ya está su mamá, personalmente le di la noticia a la mamá. Quiero agradecerle fundamentalmente a la policía de la provincia de Córdoba, a todos los bomberos de la provincia de Córdoba que vinieron a colaborar en la búsqueda, al Ministerio Público Fiscal, al doctor Monti del Ministerio Público Fiscal, que llevó adelante la investigación, por supuesto al Ministerio de Seguridad de la Nación, que inmediatamente la Fiscalía le notificó esta cuestión. Primero hicieron el alerta de búsqueda, luego el alerta Sofía. Acabo de hablar con la Ministra de Seguridad de la Nación, Alejandra Monteoliva, para agradecerle que puso a disposición todos los recursos. Luciana está bien, está sana y está salva.
0: Información general.
3: Información general.
1: El gobierno prometió cambios para salvar la ley de propiedad privada en el Senado y quiere sesionar en una semana. Fue acordado entre jefes dialoguistas y Patricia Bullrich tras la caótica sesión del jueves pasado y una lesión aún abierta que se generó en el propio oficialismo. La titular de la bancada libertaria en el Senado, Patricia Bullrich, mantuvo una cumbre con los jefes del bloque dialoguista con el objetivo de salvar la ley que la blinda, la propiedad privada, una norma que aliados le desplumaron a la porteña en comisiones. Con la promesa de cambios extra, se intentará llevar el proyecto al recinto en la Cámara Alta el jueves de la próxima semana.
0: Deportes.
3: Deportes.
1: Scaloni define al reemplazante de Balerdi para los amistosos. Lionel Scaloni comenzó a delinear los últimos detalles del plantel de la selección argentina para la próxima fecha FIFA y analiza quién ocupará el lugar que dejó Facundo Balerdi. Entre los candidatos aparecen Emiliano Buendía, Nicolás Capaldo, Agustín Giai, Máximo Perroni y Guido Rodríguez, todos los futbolistas que ya formaron parte del proceso del entrenador. La decisión estará vinculada al rendimiento reciente de cada jugador, sus características tácticas y el estado físico y al resto del plantel.
0: Nacionales.
3: Nacionales.
1: Bullrich consolida un liderazgo propio y supera a Milei en imagen. Un análisis político sostiene que la ministra concentra tanto el electorado libertario como también los votantes del PRO, mientras el gobierno atraviesa una pérdida de expectativas y redefine el escenario oficialista.
4: Argentina hoy tiene muchas mujeres fuertes. Por supuesto, Bullrich, también Cristina, también Breckman. No podemos dejar de lado a Karina, sí. ¿No? Digamos, Villarruel. Hay algo, Villarruel también. O sea, hay algo acá de mujeres aguerridas que ordenan, que están al frente, que no les tiembla la voz, que parecerían transmitir una convicción fuerte respecto del hacia dónde. Y en el caso de Patricia, después de una semana o de un par de semanas donde estuvo en la cresta de la discusión, planteando posición y capitalizando, yo diría, un electorado, un lugar, ¿no? Digamos, dentro del electorado argentino. Es interesante porque lo de ella tiene una ambigüedad, ¿no? Digamos, porque hay quien ve ahí desafío, pero también hay quien ve un lugar de garante de republicanismo de un gobierno que está en el límite, ¿no? Entonces, hay que ver en qué medida esto suma y en qué medida esto resulta desafiante. O sea, para los
5: ¿dónde la tenés medida, ¿no? Ella? ¿Nación, ciudad?
4: Ahí la tengo medida a nivel nacional, es una de las principales figuras nacionales, sí. Ahí está con 43 puntos.
5: Epa.
4: Está entre los primeros cinco puestos en la última medición, digo,

0: Como son valores muy chiquitos, digo, hay muchos entre 40, 41, 42, en la última 43 para Bullrich, principal figura nacional, Asma que está arriba del presidente, alrededor de 3, 4 puntos, supongo que debe inquietar. Es la primera vez que está con una imagen un poco mejor. Yo creo que esto tiene que ver con que concentra todo el electorado violeta y ecualiza mejor con el electorado, ¿no? Digamos, la que abre o retiene, fideliza ese espacio, ese electorado por ahí un poco más exigente respecto de las cuestiones institucionales.
1: Avanza la reforma electoral. Santilli se reunió con dos gobernadores y crece el rumor de nuevos acuerdos. El ministro del Interior mantuvo encuentros con Rolando Figueroa de Neuquén, Raúl Jalil de Catamarca, para avanzar en negociaciones para eliminar o suspender las PASO. Como trasfondo, el oficialismo evalúa ceder pretensiones en ciertos distritos para destrabar adhesiones. El ministro del Interior, Diego Santilli, mantuvo en Casa Rosada una agenda asignada por encuentros con dos gobernadores sanneuquino, Rolando Figueroa, y el catamarqueño Raúl Jalil, con quienes el oficialismo mantiene una relación de estable sintonía, tanto en el ámbito legislativo como en lo referido al electoral.
2: Deportes.
3: Deportes.
1: Jorge Sampaoli dirigirá por primera vez un equipo de la Primera División Argentina. Jorge Sampaoli llegó a un acuerdo para convertirse en el nuevo entrenador de Talleres de Córdoba y firmará un contrato para los próximos 18 meses. Será la primera vez que el técnico santafesino dirigirá un equipo de la máxima categoría del fútbol argentino. Luego de una extensa carrera que incluyó pasos por Chile, España, Brasil, Francia y la selección argentina. Advierten que los hogares y jubilados atraviesan un fuerte estrés económico. Isad Rudnick, director del Instituto Social Económico y Ciudadano, afirmó que la situación de las familias y los jubilados debe analizarse según sus ingresos y niveles de endeudamiento en un contexto de creciente presión económica.
4: Después, 4 de cada el 43% de las deudas les impide comprar todos los alimentos. El 30% tienen deudas pero no afectan la comida, y otros porcentajes de hogares de ahí en adelante, el 17% no tiene deuda, y hay un porcentaje, como siempre, de jefes, jefas de hogar, que no responden, que prefieren, 5 de cada 10 familias se endeudan para poder comer. Para poder comer, porque además, como te decía al principio, ya vos partís de una situación en que no contás libremente con el presupuesto. Si sobre una evaluación, una encuesta que se hace de la canasta básica total, de parte del INDEC y de otras consultoras, para una familia de 4 personas no caiga por debajo de la línea de pobreza y de tener un ingreso de más o menos 1,5 millones de pesos. Un presupuesto, digamos, de gastos bastante austero, bastante justo. Ahora, si vos cuando tenés 1,5 millones o lo vas a tener los primeros días del mes, tenés que contar con que por lo menos un 20% de ese monto, cuando a veces es más, tenés que destinarlo a pagar las deudas que venís adquiriendo, entonces ya no tenés el presupuesto de 1,5 millones para adquirir los bienes y servicios que hacen que te consideren no pobre.
2: Información general.
3: Información general.
1: La Unión Industrial Argentina y CAME alertaron sobre la pérdida de empleo y reclamaron incluir proveedores locales en el Super Rigi. Las entidades expusieron en la Comisión de Industria de la Cámara de Diputados. Los regímenes especiales que impulsa el gobierno reconocen que las condiciones en las que nosotros competimos son desfavorables. Representantes de la Unión Industrial Argentina y de la Confederación Argentina de la Mediana Empresa expusieron en la Comisión de Industria de la Cámara de Diputados y alertaron sobre la situación crítica que atraviesa el sector.
2: Deportes.
3: Deportes.
1: El Dibu Martínez evoluciona favorablemente de su fractura. Emiliano Dibu Martínez continúa recuperándose de la fractura en el dedo anular de la mano derecha y los informes médicos son alentadores. El arquero de la selección campeona del mundo trabaja intensamente junto al cuerpo técnico y al equipo de rehabilitación con el objetivo de llegar en óptimas condiciones al debut frente a Argelia. La evolución de la lesión es seguida de cerca debido a la importancia del guardameta dentro del equipo, aunque el cuerpo técnico mantiene mucho optimismo.
2: Nacionales.
3: Nacionales.
1: Milei vinculó a los 10 mandamientos con los principios del liberalismo. Durante el tributo a Rebe Lubavitch, el presidente afirmó que el sistema económico se encuentra reflejado en los 10 mandamientos, relacionó el no matarás con el principio de no agresión y el no robarás con la propiedad privada.
5: El hombre tiene que elegir cómo organizarse. Y aquí está el punto que quiero subrayar con fuerza. El capitalismo de libre empresa es el sistema que dio a través de su ley para que después de la caída el trabajo continuara. No lo inventó el hombre lo descubrió al obedecer. Está inscrito en los 10 mandamientos, en el orden moral que el Creador estableció antes de que existiera cualquier Estado o cualquier mercado. No restaura la dotación divina que se perdió. No devuelve al hombre la capacidad infinita que tenía en el Edén, pero es el único sistema que, en consonancia con la ley de Dios, permite que el hombre trabaje, innove, descubra tecnología y genere prosperidad dentro de sus condiciones actuales. Y más aún, es el camino que, alinearse con esa ley, permite traer el paraíso a la tierra.
2: Información general.
3: Información general.
1: En Corrientes se hará el primer juicio por terrorismo a una organización vinculada al Tren de Aragua. La banda de Boscán Bracho, que también tenía ramificaciones en la ciudad de Buenos Aires, irá a juicio ante los tribunales federales. Fue luego de que la Cámara rechazara planteos defensivos y confirmara la imputación hecha en primera instancia. Guillermo Rafael Boscán Bracho, alias El Gigi, está detenido en el complejo penal de Ezeiza. Se lo considera un preso de alto riesgo. Cayó durante un operativo de la Policía Federal en Corrientes el 2 de mayo de 2023.
2: Internacionales.
3: Internacionales.
1: Desmantelan una red narco en Punta del Este y demuelen viviendas vinculadas al grupo. La tercera etapa de la Operación Jacobo permitió desarticular una importante organización dedicada al narcotráfico que operaba en Punta del Este y otras localidades del departamento de Maldonado, en Uruguay. La investigación concluyó con la condena de 10 integrantes de la banda liderada por Santiago Porley, además de la incautación de bienes valuados en millones de dólares. Como parte de las medidas judiciales, las autoridades demolieron varias viviendas utilizadas por la organización.
2: Nacionales.
3: Nacionales.
1: Testigos refuerzan la hipótesis de una viuda negra en la muerte de Daniel Osorio. Un vecino declaró que el directivo ingresó acompañado a su departamento antes de ser hallado sin vida en Almagro. La autopsia y la investigación apuntan a una posible participación de una viuda negra.
6: Sé que la policía vino y estuvo viendo cámaras porque parece que entró con alguien y la otra persona se fue después. Después, más que eso, no sabemos nada.
7: Entró con alguien porque cuando lo encuentran fallecido solo.
6: Sí, parece eso. Eso fue lo que se comentó. Yo no tengo ni idea porque no vi nada.
7: ¿Vos también sos vecino?
8: Sí, sí, igual muy poco lo que sé, pero se ve que cuando hicieron un registro de las cosas no habían robado nada, así que también es muy sospechoso. Pero bueno, mucho de eso, más de eso, no sabemos. No sé, supuestamente Martín Menem era el que había estado acá, algo así. Se corrió, digamos, de esa información, digamos.
7: Sacó la atención que viniera acá.
8: Sí, pero bueno, la policía acá estuvo todo el día, así que...
7: ¿Así? Después, ¿encontraron alguna bebida, algo?
8: No, de eso no, claro. Lo que sí sabemos es que no, lo que sí sabemos que no se llevaron nada, digamos, de valor, así que suele pasar eso con las viudas negras y eso, pero sin embargo es como que, no sé, parece algo, digamos, no habitual a lo que suelen suceder estas maniobras de viudas negras, pero bueno, nada. Fuera de eso, después mucho no supimos porque... Bueno,
7: claro, había muchos policías.
8: Sí, había.
6: Todo el día hubo policía yo.
2: Información general.
3: Información general.
1: Reformas estructurales. El gobierno admite las complicaciones en el Congreso. La Casa Rosada envió varios proyectos que no se tratarán en el corto plazo. Necesitamos negociar y en su gran mayoría son todas reformas de fondo, explicó un integrante de la mesa política comprometido en la articulación entre el Poder Ejecutivo y Legislativo por la agenda de proyectos enviadas al Congreso. La afirmación resume el escenario actual de los proyectos más ambiciosos del oficialismo y requieren consensos amplios y suponen negociaciones complejas.
2: Internacionales.
3: Internacionales.
1: El presidente de los Estados Unidos, Donald Trump, anunció represalias contra Irán tras el derribo de un helicóptero militar. El presidente de los Estados Unidos, Donald Trump, advirtió que su país responderá al derribo de un helicóptero militar durante una misión de patrullaje en el estrecho de Hormuz, aunque confirmó que los dos pilotos lograron salir ilesos. Tomará represalias contra Irán. El incidente volvió a elevar la tensión en una de las regiones más sensibles para el comercio internacional y generó preocupación a la comunidad internacional por una posible escalada del conflicto.
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0: Hola, ¿qué tal? ¿Cómo están todos? Bienvenidos, bienvenidos. Acá estamos arrancando. No, no, no. Hoy ya miércoles con MD, me dicen por acá. ¿Vas a arrancar así como el lunes? No sé, ¿vos qué querés? ¿Vos querés que lo hagamos? Lo hacemos. Podemos hacer un juego de palabras acá, pero yo como que tengo un poquito de miedo. Me da, vamos a ver. No sé, si ustedes quieren, ¿les parece? Buen día, buenas tardes, buenas noches. Estamos aquí en un día de la semana que viene en el medio de todo. Estamos ahí, somos el sambuchito, somos el queso, somos... Somos, no sé, la mortadelita, el salamín, el fiambrín, el... ¿Qué más puede ser? No es el comienzo, no es el final, estamos acá. Ahí estamos. No tiene la mala fama del lunes, pero bueno, acá estamos, chicos, arrancando en la mitad del camino. El punto exacto donde nos empezamos a ilusionar con que ya falta un poquito más. Esto no lo haces consciente. No, lo estás haciendo inconsciente. Te lo digo. Ya como que vas preparándote para... Te predispones de otra manera. Sí, vamos. Es el día de los que arrancan la mañana diciendo, bueno, ya estamos un poquito más cerca. Algunos trabajan hasta el jueves. Eso es un datazo. Me enteré. Están haciendo la gran europea ustedes, ¿eh? Ojo, ¿hay algo que quieren compartir con la audiencia? ¿Alguna receta maravillosa de trabajar menos y ser más productivos? Soy todo oído, por supuesto, imagínate. Bueno, pará, ¿me permitís? Me quedó el mate lejísimos. Lejísimo, es uno solo. A ver, pará. Lo que pasa es que recién estaba jugando carrera con la silla. Qué copadas las sillas que tienen ruedas. Igual, te recontra mal acostumbras. Porque me pasa que cuando estoy, por ejemplo, en otro... Querés moverte y no se mueve la silla. Y no, no todas tienen ruedita. No, acostumbrada al estudio que vas para acá, vas para allá, vas así nomás, con un empujón tirás y vas. Claro, cuando no estás en una silla con rueda, es como que ojo el golpe. ¿Qué pasaba, señora? Bueno, todo va sobre ruedas. ¿Y vos cómo vas? Ya estamos más cerca del fin de semana. ¿Más cerca de qué? Del fin de semana. Sí, de verdad. Porque a esta altura de la semana ya pasó casi todo. Ya está. ¿Pagaste las cuentas? Ya estamos casi... A ver, ahí entrando a mí. Ya no tengo plata. Ya no tengo plata, chicos. Recuerden que tengo un adolescente que se va a Bariloche este año. Ya te filtran todo. Es como que no alcanzás el... Es un... Tomo paso. Y estoy diciendo tomo y no de tomar algo. No. Seca en todos los sentidos. No. Olvídate. Cada vez, cada reunión aparecen con cosas nuevas. Es una cosa de no creer. Me dan unas ganas de ir a mí. Decir, bueno, va, pará, voy yo entonces también por esto. ¿Qué es el combo? Debería de ser algo así. El combo padre, hijo, madre, hijo. ¿No? Ahí les arruiné el viaje a todos. Bueno, bien. Igual, nos tomamos con calma. Vamos con calma. Los padres que estén en la misma situación me van a entender. Sí. Ok, bienvenidos. Bueno, pero es lo más lindo, sí. No sé si te lo agradecen tanto, no se dan cuenta de nada. Ellos es como que viven en el mundo de la olla de oro y es como que todo sale del duendecito del final del arco iris, pero está todo bien. Bueno, bien, arranquemos. Para vos que estás en el auto, en el trabajo, con mate, con café, con mucho sueño y con ganas de que llegue el fin de semana, bienvenido a lo que hay que escuchar. Porque durante las próximas horas no tenés que resolver nada, solo te invito a que disfrutes, relaja, en serio, relaja. Esto es lo que hay que escuchar y vamos. Hay personas que ven el vaso medio lleno, otras medio vacío y después estamos los que vemos la semana y la mitad y ya empezamos a hacer cuentas para el fin de semana. Vos fíjate de qué lado vas a estar hoy. Lo que hay que escuchar, señoras y señores, mi nombre es María Minio. 2 horas que nos esperan, mi Dios. Pirotécnicas. ¡Vamos!
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0: me vaya.
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2: Arroba lo que hay que escuchar guión bajo ok. Arroba la magia está en el aire. Por allí estamos dando vueltas, señoras y señores. Bueno, ella fue y le pidió un autógrafo. Viste que siempre vos vas y si hay algún actor que amás como persona, como artista, porque es lindo, claro, también, sí, porque puede pasar, vas y le pedís un autógrafo, ¿verdad? Y ellos enseguida arrancan y te dan ese autógrafo que vos lo pediste. En cambio, él reaccionó de una manera diferente. No sé si te puedo hacer escuchar el audio porque está en inglés. No sé si va, vamos, pero te explico. Por ejemplo, él.
3: One big favor, could you please sign my arm? I'd love to get it.
2: Porque le dice, por ejemplo, ella es mexicana y se acerca Daniel Radcliffe, ¿sí? El protagonista. Se acerca a ella y le explica que es mexicana y que fue únicamente a verlo porque ella sabía que él se iba a encontrar allí, ¿vale? Y entonces le dice que si por favor le podía firmar, autografiar su brazo porque quería hacerse un tatuaje. ¿Viste que se acostumbra? Quería hacerse un tatuaje en el antebrazo. Entonces él le dice, por favor, no te tatúes. No lo hagas. Y ella como que insiste, le dice, por favor, necesito porque vine desde México solo para verte. Bueno, él finalmente se lo hace a la firma, ¿verdad? Al autógrafo. Pero le dice, por favor, no te tatúes. Cuando la abraza para despedirse, se saca una selfie, después la abraza y dice, por favor, no te tatúes. Pero insistentemente, como cuando vas, ¿viste? Con un familiar, de esa manera que vas con un familiar y le vas a decir, vos sabés que yo voy a hacer esto. Y te dicen, no, por favor, no lo hagas. De verdad, porque te aprecio. ¿Viste esa manera, esa forma de llegar a la persona? Bueno, él, sin conocerla, le pedía, por favor, no te tatúes, no lo hagas, es tu cuerpo. Bueno, y todo lo demás, lo haré, le decía ella. O sea, ella estaba totalmente ya decidida. Y él era como el padre que le decía, no, no salgas, ponete algo un poco más largo. Y ella le decía, no, no, esto está bien, ok. A veces una simple firma termina dejando una reflexión que marca a toda una generación. Durante un encuentro con fans, Daniel Radcliffe recibió la petición de un autógrafo, pero su respuesta fue lo que realmente llamó la atención. Con una frase sencilla recordó el enorme impacto que tuvo Harry Potter en millones de personas alrededor del mundo y el vínculo especial que aún conserva con quienes crecieron junto a la saga. Más que un actor, para muchos fue el rostro de una infancia llena de imaginación, amistad y aventuras. Y viendo las reacciones de los fans, queda claro que ese cariño sigue intacto después de tantos años. Allí está entonces el actor de Harry Potter, Daniel Radcliffe, siendo el papá de la chica, diciéndole, no, por favor, no te tatúes. Info, es lo que hay que escuchar, vamos.
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1: Anoche mi mamá cocinó guiso de porotos. Bueno, cuestión que yo estaba comiendo y tipo empiezo a encontrar bichitos negros, o sea, puntitos negros.
2: ¿A dónde está mi amiga?
1: Y boluda, o sea, no tienen aire y respiran, o sea, viven, ¿me entendés? O sea,
2: déjate reír.
1: Somos seres vivos, respiramos con el aire, no con un poroto. O sea, ellos es como que el poroto es su, no sé, su aire o algo así. No eran tres bichitos, era una comunidad, era un recital del Indio Solari, te lo juro. No sé, capaz que lo lleve al veterinario o algo, que me digan, porque yo lo busqué en internet. Se llama algo así como corcojos. Y los busqué en internet y tipo, a ver si es que me moría o algo por comerlos. Y nada, tipo me apareció que hasta se consumen cuando estás recontra enfermo.
2: Para,
1: y
2: tranquilízate.
1: No me pareció que me voy a morir mañana. O sea, es algo increíble. La verdad es que yo todavía no puedo creer lo que me pasó.
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Muy bien, estábamos con Bele y Shakira, por aquí escuchando nuevo sacramento de este programa y vamos a estar saludando a la gente de FM Val 94.7 en San Andrés de Giles, en FM Mágica 94.1 en Comodoro Rivadavia, en FM Victoria 98.5 en Magdalena, Buenos Aires, estamos en FM Magazine Radio en www.magazineradio.ar en Paraná, Entre Ríos. Además, en FM Atuel 97.5 en Villa Atuel, Mendoza. Estamos en Tigo Música en 93.3 en Pigüey, sus repetidoras de Goyen y Saavedra. En Radio La Voz 100.1 en San Carlos Alta. En FM Tropical 98.7 en Trevelin, Chubut. Además, en FM Master en 106.3 en Trenquelauque, en Buenos Aires. En FM Cielo 99.9 en Metán, Salta. Estamos en FM Líder 89.7 en Cabiahue, Neuquén, donde suena lo que hay que escuchar. Ahora te consulto. Pregunta. Quiero saber, vos cuando entras a un local, sea cual sea, panadería, verdulería, fuiste a buscar el cuerito para la canilla que estaba, te estaba goteando, cualquier cosa, vos entras, ¿saludás? Quiero creer que sí, porque si no, tus padres estarían muy decepcionados del hijo o hija y que entra y no saluda. Es lo que corresponde, decís vos. Hay veces que me ha pasado, por ejemplo, que entro y saludo.

0: un comercio y saludar parece un gesto menor, casi automático. Sin embargo, la rama de la psicología sostiene que ese simple buenos días o hola esconde mucho más que buena educación. Es una muestra de inteligencia social, empatía y autoconfianza. En la vida cotidiana no es raro ver a personas que entran a un comercio y van directo a lo suyo, sin mirar ni saludar a nadie. Otros, en cambio, no pueden evitar lanzar un saludo apenas cruzan la puerta, porque algunos lo hacen y otros no. ¿Qué dice? ¿Qué dice la ciencia sobre este pequeño ritual social? Según la psicología, saludar al ingresar a un local es una señal clara de habilidades sociales. No solo demuestra cortesía, sino que también indica que la persona reconoce la presencia de otros y acepta las reglas no escritas de convivencia. Bueno, hay una doctora, ella es Vanessa Loboe, profesora de psicología de la Universidad de Rutgers, explicó que este tipo de interacción breve con desconocidos genera bienestar y una sensación agradable en el cerebro. Las investigaciones muestran que saludar al ingresar es más probable que resulte agradable que incómodo. A mí me resulta incómodo cuando no me saludan, cuando no responden. Y pienso, ¿se lo digo? ¿Se lo digo? No, olvídate, ¿sabes lo que es manejar a veces este carácter? No es fácil, ¿no? ¿Viste cómo vos decís, pero saludame, claro, quién te crees que sos, qué te pasa? ¿No es cierto? Es como que uno le sale eso. Ahí, luego mantengo, lo controlo. Pero hay veces que se pone muy incómodo. Bueno, además suele ser bien recibido y nos ayuda a sentirnos conectados, detalló esta especialista. Bueno, ahí está. ¿Sabes qué pasa? Que creo que hay gente que no nació para ser, para vivir en una sociedad. No, hay gente que te la complica. Hay gente que te genera momentos muy incómodos. Y no está bueno. No. Bueno, ahí está entonces. ¿Vos de qué sos? De esas personas. De esas personas que entra a cualquier lugar y saluda, porque ya sea un gesto automático o por educación. O sos de la otra persona de las que a mí me pone muy incómoda cuando entras y decís hola, buen día, y te miran y no, ni cinco, no te registran, te hacen sentir bueno, ok, ¿estamos bien? Oh, buenísimo, ¿viste? Como que sigo, ¿no es cierto? Bueno, quiero saber, ¿qué clase de persona sos? Contame, dale.
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3: Advierten que los hogares y jubilados atraviesan un fuerte estrés económico. Isaac Rudnick, director del Instituto Social Económico y Ciudadano, afirmó que la situación de las familias y los jubilados debe analizarse según sus ingresos y niveles de endeudamiento en un contexto de creciente presión económica.
4: Después, 4 de cada el 43% de las deudas les impide comprar todos los alimentos. El 30% tienen deudas pero no afectan la comida, y otros porcentajes de hogares de ahí en adelante, el 17% no tiene deuda, y hay un porcentaje, como siempre, de jefes, jefas de hogar, que no responden, que prefieren, claro. 5 de cada 10 familias se endeudan para poder comer. Para poder comer, porque además, como te decía al principio, ya vos partís de una situación en que no contás libremente con el presupuesto. Si sobre una evaluación, una encuesta que se hace de la canasta básica total, de parte del INDEC y de otras consultoras, para una familia de 4 personas no caiga por debajo de la línea de pobreza y de tener un ingreso de más o menos 1,5 millones de pesos, un presupuesto, digamos, de gastos bastante austero, bastante justo. Ahora, si vos cuando tenés 1,5 millones o lo vas a tener en los primeros días del mes, tenés que contar con que por lo menos un 20% de ese monto, cuando a veces es más, tenés que destinarlo a pagar las deudas que venís adquiriendo, entonces ya no tenés el presupuesto de 1,5 millones para adquirir los bienes y servicios que hacen que te consideren no pobre.
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3: La Unión Industrial Argentina y CAME alertaron sobre la pérdida de empleo y reclamaron incluir proveedores locales en el Superrigi. Las entidades expusieron en la Comisión de Industria de la Cámara de Diputados. Los regímenes especiales que impulsa el gobierno reconocen que las condiciones en las que nosotros competimos son desfavorables. Representante de la Unión Industrial Argentina y de la Confederación Argentina de la Mediana Empresa expusieron en la Comisión de Industria de la Cámara de Diputados y alertaron sobre la situación crítica que atraviesa el sector.
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5: Deportes.
3: El Dibu Martínez evoluciona favorablemente de su fractura. Emiliano Dibu Martínez continúa recuperándose de la fractura en el dedo anular de la mano derecha y los informes médicos son alentadores. El arquero de la selección campeona del mundo trabaja intensamente junto al cuerpo técnico y al equipo de rehabilitación con el objetivo de llegar en óptimas condiciones al debut frente a Argelia. La evolución de la lesión es seguida de cerca debido a la importancia del guardameta dentro del equipo, aunque el cuerpo técnico mantiene mucho optimismo.
1: Hasta aquí.
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2: Muy bien, seguimos en este sambuchito de semana, en este miércoles. Bienvenidos a todos los que se van sumando, por supuesto, a cada una de las emisoras que están retransmitiendo este programa, que nos están escuchando allí de pronto en FM Radio Ciudad en 100.9 en Santa Elena, Entre Ríos, en Radio 2820 en 92.5 aquí en Gualeguaychú, Entre Ríos, en FM Papagayo 103.5 en Papagayo, San Luis, en FM PCP Radio 88.5 en Villa Urquiza, Entre Ríos. ¿Dónde más estamos? Un saludo para Gus, que anda por acá tomando mate. FM Ahora 98.7 en Puerto Rico, Misiones. En Textual Radio en Hurlingham, Buenos Aires. En San Pedro Online 95.5 en San Pedro, Misiones. En Pura Química Online en Río Gallegos, Santa Cruz. ¿Dónde más? En el sur, al norte, al este, al oeste. En donde suena lo que hay que escuchar, allí estamos, en cada una de las emisoras. En FM Reflejos 103.7 en Sierra de la Ventana, Buenos Aires. En San Miguel de Tucumán en www.lajetaradio.com.ar. En FM 094.5 en Catriel, Río Negro. Quiero mandar un saludo para Carlos también por allí, que dejó su comentario a través de lo que es el Facebook. Le pusimos el me gusta, le contestamos y le súper agradecimos el hecho de que se tomara esos minutos y que contestara y que mandara un mensaje. Muchísimas gracias, Carlos, por allí. A ver, ¿qué pasó? WhatsApp se sumó a la manija mundialista y cambia el clásico emoji de la pelota de fútbol que existía por la trionda. ¿Cuál es la trionda? Es el balón oficial que se utilizará en el Mundial 2026 de Estados Unidos, México y Canadá, porque está en tres. Por eso trionda. Triada. Trío. Bueno, y un montón de cosas más que se desglosan de esa palabra. Y lo dejamos ahí. Bueno, no sé si todavía está, no sé, ¿ya chequeaste vos si ya está el tema? Alguien se está riendo por el búfalo que se parece a Trump. De verdad, no lo inventé, estuvo en las redes sociales dando vueltas el búfalo, que lo estábamos charlando en otra oportunidad aquí en lo que hay que escuchar. Es igual, no es inteligencia artificial, chicos, viste que ahora se pone todo en duda y está bien. Hay que chequearlo, pero vos sabés que no, parece que es original, ¿eh? Es ahí, es original ese búfalo, que lo compran mucho con Donald Trump por el tema. Aparte, le peinan también de la misma manera. No saben lo que es. Es una cosa de no creer. Bueno, bien, gracias a la gente que está dando vueltas allí a través de las redes sociales. Arroba lo que hay que escuchar, @ok. Arroba la magia está en el aire, en el TikTok, también por esos lados. ¡Qué comunidad linda! No sabía, le estoy tomando aprecio a TikTok, a la comunidad. Sí, le estamos tomando aprecio. Bien, bueno, este tema es un tema, particularmente me gusta mucho. One Day, de G Balvin, Dua Lipa, Bad Bunny y Tainy han superado los 1.000 millones de reproducciones en Spotify, convirtiéndose en la canción número 14 de Dua Lipa en alcanzar este impresionante logro en esta plataforma. Lo vamos a escuchar, por supuesto, como no puede ser de otra manera. Llega Dua Lipa, llega G Balvin, Bad Bunny y Tainy con One Day. Lo escuchamos aquí en lo que hay que escuchar. Vamos.

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2: Muy bien, luego de escuchar el tema de Dua Lipa por aquí, esto es una locura. ¿Qué sería capaz de hacer vos por ganarte una moto? Una moto, digamos, cilindrada grande, ¿sí? ¿Qué harías? ¿Qué estarías preparado para hacer? Porque vos decís, sí, lo hago, pero resulta que después no podés. ¿Qué estaría dispuesto a dejar o a sacrificar por un concurso, de pronto, de que te llevas una moto totalmente gratis? Como este es el caso de un concesionario de motos en Brasil que se volvió viral tras ofrecer una motocicleta como premio a quien lograra, escúchame, permanecer 10 minutos colgado boca abajo de una moto suspendida del techo. O sea, está la moto, obviamente, con arnés, todo bien allí suspendida en el techo, y las personas están como que si estuvieran andando en moto, ¿no es cierto? Allí. Pero lo que tiene el arnés son las motos, no las personas. Las personas se tienen que agarrar y sujetar como pueden y quedarse 10 minutos y se llevan esta moto gratis. Vos decís, es re fácil. No es tan fácil. No es tan fácil porque tenés algo en contra. La fuerza de gravedad, el peso de tu cuerpo y seguramente un estado que no sé si es como para... A veces estás para... Seamos realistas, a veces caminás 5 cuadras rápido y ya te estás agitando y te tiemblan las piernas. Y estás caminando. Imagínate estar colgado 10 minutos, boca abajo. O sea, del techo. Decenas de participantes aceptaron el desafío, pero muchos no resistieron ni un minuto debido al enorme esfuerzo físico que exige la prueba. Expertos advierten que estar invertido durante tanto tiempo puede aumentar peligrosamente la presión en el cerebro y los ojos, causando mareos, visión borrosa y otros problemas de salud. La postura también genera una fatiga extrema en brazos, hombros y codos, elevando el riesgo de lesiones musculares y desgarros. Además, una caída repentina o un desmayo al volver a ponerse de pie podría provocar fracturas o golpes graves, convirtiéndose en un riesgo real para los participantes. ¿Vos te pensás que te van a regalar una moto así nomás? No, y estoy viendo, la verdad que acá, no sé, se están encomendando a San Pedro esta gente porque no hay manera, ya está, uno ya está rojo bordó la cabeza, la cara. No. Quiero verte ahí a vos, a los que dicen yo lo haría, quiero verlos. ¿Seguimos?
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1: Esta musiquita nos está indicando que es el momento de la lectura de los mensajes que fueron llegando a través de lo que es el 3446-313250, arroba lo que hay que escuchar, guión bajo, okay, arroba la magia está en el aire, Facebook también. ¿Dónde más? En TikTok, por allí también, en Tears, gracias a la gente que nos está siguiendo. ¿Cómo que se va corriendo? La voz, y es como que van cliqueando el te sigo, yo lo sigo, y esto no va haciendo una comunidad en las redes sociales, lo cual está bien copado, bien chido. Bueno, mensajes por aquí. ¿Cómo están? A ver, Silvi de Gualeguaychú. Los escucho con mis niños. A ver, actividades que ya no quiero saber nada, dice por acá Maru. Para mí los días son muy largos, no termina nunca la semana. Uno piensa que ya pasó lo peor, pero no, todavía falta, dice. Muy bien, a ver, permitime, algo, pará, no, está muy copado. No me estoy riendo de vos, me estoy riendo con vos porque me siento muy identificada, Silvi. De verdad, aquí en Gualeguaychú, un beso enorme, la verdad, y que la fuerza te acompañe, y la paciencia sobre todo también. Sí, vas a tener que sembrar, cosechar paciencia, vamos. Ya voy a estar pasándote un tema por acá de Julieta, ¿sí? Julieta Venegas. A ver, por acá dice, somos Leo y Mica de Lobos, Buenos Aires, mate en mano, dice por acá, venimos discutiendo si ya podemos empezar a pensar en el fin de semana. Pará, una cosa es pensar, otra cosa es actuar como ya que estás en fin de semana. Ojo con eso, ojo. ¿Vos qué harías? No, yo no sé qué pensar ya. Yo ya no sé qué pensar. Que soy sincera, me agarrás así fría y no sé qué pensar. Yo no sé. ¿Podés pensar en el fin de semana? Sí, podés pensar. ¿Podés diagramar un par de cositas como para ir viendo el horizonte? Me encanta. Pero actuar como fin de semana me parece que no, porque te van a correr de todos lados, ¿eh? Y más si estás laburando. Ojo. Oh, yo te cuido. A ver, Leo y Mica, un beso enorme para la gente de Buenos Aires. Hola, lo que hay que escuchar. Les escribo desde Salta. Dice, abriendo el local. No es jueves, hoy es miércoles. El calendario es una decepción. Saludos para todos, excelente programa. Muchísimas gracias. Quiero mandar un saludo para la gente por acá de Neuquén. Ahí cruzando Neuquén, dice, te estamos agarrando. Bueno, toma lo que hay que escuchar. Una buena dosis hace bien. A ver, ¿dónde más estamos? En Piedra Buena, acá dice Ro. Quería mandar un saludo para mi hermana Carla, que está cumpliendo años, y pedirle un tema de No Te Va a Gustar. A ver, dale, listo. Vamos a estar pasando entonces un tema de No Te Va a Gustar para tu hermana, bien digo, Carla. Besitos enorme. Cualquier tema le vamos a estar dedicando de No Te Va a Gustar. Seguimos en lo que hay que escuchar, vamos.
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0: Seguinos en Instagram, arroba lo que hay que escuchar guión bajo ok. 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
3: Luego de la música, luego de un montón de situaciones más, estamos en el aire de lo que hay que escuchar. Me quedé pensando en la siguiente información que les voy a compartir. ¿Me esperan? Sí, les voy a compartir. A ver, ¿esto dónde sucedió? En Indonesia. Como siempre los ubico, contexto, Indonesia es el lugar. Bueno, una mujer de 25 años afirma que quedó embarazada. ¿Sí? Bueno, para no le des todavía las felicitaciones. Pará. Mujer de 25 años afirma que quedó embarazada porque el viento sopló dentro de su estómago. A mí hay algo que no me cierra acá. A mí hay algo que no me cierra. No cerró la ventana, no cerró la puerta, le entró el viento. Claro, por eso, tontita. Claro, una historia tan extraña que parece inventada, pero ocurrió de verdad. En Indonesia, una mujer aseguró haber quedado embarazada porque una ráfaga de viento entró en su cuerpo mientras descansaba en su casa. La declaración se volvió viral. A mí me preocupa. No sé por qué, pero a mí me preocupa. Y generó todo tipo de reacciones en redes sociales. Sin embargo, las autoridades médicas descartaron completamente esa explicación y señalaron que no existe ninguna base científica que respalde tal afirmación. Claro. Y no, no se puede. No. Algo más pasó acá. Y sí. Los especialistas recordaron que el embarazo humano solo puede ocurrir mediante la fecundación de un óvulo y un espermatozoide. Aún así, el caso captó la atención de millones de personas por lo inusual de la historia y las creencias que surgieron a su alrededor. A veces las historias más virales no son las más ciertas, sino las más difíciles de creer. ¿Vos qué opinas de todo esto? ¿Existe en algún mundo multiverso que pueda llegar a suceder? No, chicos. Excepto que la brisa haya sido de la Rosa de Guadalupe. Ahí es la única que te puedo llegar a creer o poner un... A ver, te permito dudar. Permitime dudar. De otra manera, no. No hay manera, no hay forma. ¿Qué opinas vos de todo esto? ¿Seguimos?
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3: El gobierno prometió cambios para salvar la ley de propiedad privada en el Senado y quiere sesionar en una semana. Fue acordado entre jefes dialoguistas y Patricia Bullrich. En el temario del potencial encuentro también aparecía un puñado de pliegos judiciales e iniciativas, las últimas sin conflicto, que fueron dictaminadas durante la jornada de ayer. Tras la caótica sesión del jueves pasado y una lesión aún abierta que generó el propio oficialismo, la titular de la bancada libertaria en el Senado, Patricia Bullrich, mantuvo una cumbre con los jefes de los bloques dialoguistas en la tarde de ayer.
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3: Avanza la reforma electoral y Santilli se reunió con dos gobernadores y crece el rumor de nuevos acuerdos. El ministro del Interior mantuvo encuentros con Rolando Figueroa de Neuquén, Raúl Jalil de Catamarca. El ministro del Interior, Diego Santilli, mantuvo en Casa Rosada una agenda asignada por encuentros con dos gobernadores, el neuquino Rolando Figueroa y el catamarqueño Raúl Jalil, con quienes el oficialismo mantiene una relación de estable sintonía tanto en el ámbito legislativo como en el referido al electoral.
0: Deportes.
2: Deportes.
4: Con un gol de Messi, Argentina venció 3-0 a Islandia en el último amistoso antes del Mundial 2026. La Pulga disputó los últimos 21 minutos y cambió la ecuación porque anotó el 2-0 y participó en el tanto de Thiago Almada. Valentín Barco marcó el primer grito. La selección argentina derrotó 3-0 a Islandia en el estadio Jordan Hare de Alabama, Estados Unidos, en el último amistoso preparatorio para el Mundial 2026. El equipo de Lionel Scaloni cerró una buena actuación y culminó estos dos duelos con un saldo invicto de 2 triunfos consecutivos luego del 2-0 a Honduras en Texas.
0: Hasta aquí.
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1: María Becerra, el Alfa, hace calor. Estamos a nada de que empiece el Mundial de Fútbol. Estamos un poquito manijas, ¿no? Con toda esta movida mundialera. Falta también poco para que veamos a la selección argentina. Lamentablemente tenemos que esperar unos días. Pero bueno, no pasa nada. Calmemos las ansias, que no falta demasiado. Mirá que hace tanto decíamos todo lo que falta para el nuevo Mundial. Después de que levantamos la copa, ya estamos con el Mundial de nuevo acá. De hecho, ya es miércoles, amigos, y esa noticia también está buena, así que relajar un poquito, que arranca tus 40 favoritos con las mejores canciones para escuchar con todos ustedes. ¡Bienvenidos!
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Italia, puesto 5.

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0: Tini con Mau y Ricky. Recuerdo fotos de Evangelina Anderson en una impactante producción. Una tarde de spa, micro bikini, mucha relajación, ¿no? Ahí en el medio de la vida de la modelo que ha disfrutado de una escapadita a un hotel de lujo. Evangelina compartió los momentos más destacados de esta experiencia con sus seguidores, mostrando desde los detalles del espacio hasta lo que fue su estilo personal en cada una de las actividades que hizo. La jornada incluyó sesiones de jacuzzi y también sesiones ahí en el sauna, dos de los espacios preferidos de los que buscan por ahí relajarse un poquito, esa desconexión, ¿no?, de lo que es el ritmo diario, sobre todo en Capital Federal. A través de algunas imágenes que fueron publicadas en Instagram, Evangelina Anderson estuvo retratando todo lo que se vivió en ese spa. Paredes de textura así como muy sofisticada, una luz tenue y unos ambientes pensados para el descanso absoluto. Calculo que hay un canjezingui, ¿no? Ahí, epa, metí, y claro, lógico, si no, que tanta producción, chico. Cualquiera que va a un spa no se saca 47 fotos. Bueno, no importa, el asunto es que ella anda por ahí disfrutando también un poco del trabajo y un poco de estos placeres que le otorga ser una figura pública y conseguir estos lugares para desconectarse un poquito de la rutina.
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3: El gobierno prometió cambios para salvar la ley de propiedad privada en el Senado y quiere sesionar en una semana. Fue acordado entre jefes dialoguistas y Patricia Bullrich. En el temario del potencial encuentro también aparecía un puñado de pliegos judiciales e iniciativas, las últimas sin conflicto, que fueron dictaminadas durante la jornada de ayer. Tras la caótica sesión del jueves pasado y una lesión aún abierta que generó el propio oficialismo, la titular de la bancada libertaria en el Senado, Patricia Bullrich, mantuvo una cumbre con los jefes de los bloques dialoguistas en la tarde de ayer.
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3: Avanza la reforma electoral y Santilli se reunió con dos gobernadores y crece el rumor de nuevos acuerdos. El ministro del Interior mantuvo encuentros con Rolando Figueroa de Neuquén, Raúl Jalil de Catamarca. El ministro del Interior, Diego Santilli, mantuvo en Casa Rosada una agenda asignada por encuentros con dos gobernadores, el neuquino Rolando Figueroa y el catamarqueño Raúl Jalil, con quienes el oficialismo mantiene una relación de estable sintonía tanto en el ámbito legislativo como en el referido al electoral.
0: Deportes.
2: Deportes.
4: Con un gol de Messi, Argentina venció 3-0 a Islandia en el último amistoso antes del Mundial 2026. La Pulga disputó los últimos 21 minutos y cambió la ecuación porque anotó el 2-0 y participó en el tanto de Thiago Almada. Valentín Barco marcó el primer grito. La selección argentina derrotó 3-0 a Islandia en el estadio Jordan Hare de Alabama, Estados Unidos, en el último amistoso preparatorio para el Mundial 2026. El equipo de Lionel Scaloni cerró una buena actuación y culminó estos dos duelos con un saldo invicto de dos triunfos consecutivos luego del 2-0 a Honduras en Texas.
0: Hasta aquí.
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0: Babasónicos de Eléctrico. Moria Kazán y Carmen Barbieri podrían llegar a hacer teatro juntas. Están evaluando, aparentemente, volver a compartir escenario después de muchos años de distancia. La información indica que las repercusiones del último Martín Fierro sigue dando tema. Y en el caso de Moria Kazán y Carmen Barbieri, que de hecho estuvieron juntas arriba del escenario los Martín Fierro con Georgina Barbarossa, existen posibilidades reales de que después de ciertos encuentros vuelvan a subir a un escenario para hacer teatro de revista. No hay que olvidar que Carmen tiene ganas de producir y hacer lo que más le gusta, que es actuar en vivo frente al público, como lo hizo durante toda su carrera. Bueno, la cosa es que Carmen reveló en una entrevista que sentía la necesidad de convocar nuevamente a Moria para un proyecto sobre las tablas. La consulta voló rapidísimo y llegó a Moria Kazán, que respondió muy fiel a su estilo en su programa. No lo sé, tendría que ver el proyecto, la obra, de qué se trataría. Con ella nos llevamos bien. O sea, es como que puso el pulgar para arriba sin cerrar la puerta del todo, ¿no? Recordó un momento tenso de su pasado laboral, la etapa final de Escandalosas, la revista exitosa que compartieron hace años. Pero bueno, todo indicaría que chances hay. Concreciones a esta altura sería demasiado apresurado hacerlas, pero bueno, por lo menos ya hay algo dando vuelta, ya mediáticamente se tiraron ahí buena onda. ¿Quién te dice que en cualquier momento salga una obra de teatro con Carmen y Moria Kazán ahí arriba de las tablas?
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0: Cabello y Ed Sheeran, bam bam. Yo ya estoy conectado y de hecho estoy respondiendo algunos mensajitos ya en mi cuenta de Instagram, nico.barbieri. Así que los que todavía no han llegado por ahí, bueno, lleguen con su mensajito que en un toque voy a estar leyéndolos. Y también los que directamente todavía no me siguen, que también debe haber gente, bueno, ahí los espero también. No pasa nada, yo tengo paciencia, los espero hasta que se decidan y me empiecen a seguir para ser parte de la manada. Nico.barbieri, ahí los espero para seguir creciendo en esta comunidad.
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0: a Dai Dai. Una que también disfrutó de una escapada, pero se fue un poquito bastante más lejos, es Pampita. Y lo hizo junto a Martín Pepa para el lado de Europa, ¿sí? Con una girita que pegaron por ahí espectacular, con un cierre desde la isla italiana de Capri, después de un recorrido por el sur de Inglaterra, que también estuvo incluido en el itinerario. Lejos de la incertidumbre que rodeaba a Pampita hace algunas semanas, ahora ella y él volvieron a apostar al amor. La pareja decidió realizar un viajecito por Europa, tranquilo, ¿no? Que lo llevó a recorrer el sur de Inglaterra y otras ciudades. Y así las cosas, tanto ella como el empresario compartieron algunas postales de sus días en la isla de Capri. Chau Capri, escribió Pampita para describir su carrusel, ¿no? Que es ese álbum de fotos. En la primera se observaba a Pampita sentada en un sillón tapizado con terciopelo en tonos rojizos y naranjas decorado con almohadones. Después, bueno, ahí subiendo una escalera. Lo que sí destaco es que Pampita está siempre impecable, chicos. Nunca está despeinada, nunca mal vestida, nunca la agarran mal, siempre sale bien en las fotos. Es una cosa envidiable, realmente, lo de Pampita, que anda disfrutando por ahí del viaje, pero también del amor.
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6: La Unión Industrial Argentina advirtió que la industria está rezagada y que se perdieron 75.000 puestos de trabajo. Desde la organización apoyaron el Super Rigi que impulsa el gobierno, pero pidieron también medidas para otros sectores. En tanto, representantes de CAME solicitaron una declaración de emergencia para las pymes. Representantes de la Unión Industrial Argentina advirtieron que la industria está rezagada al tiempo que ya perdieron 75.000 puestos de trabajo durante una reunión informativa de la Comisión de la Industria en la Cámara de Diputados, presidida por el santacruceño José Luis Garrido.
3: Información general.
5: Información general.
6: Apareció sana y salva Luciana, la adolescente de 15 años desaparecida el día lunes. La joven fue localizada en la ciudad de Jesús María, se encuentra en buen estado de salud y el fiscal Guillermo Monti será el encargado de brindar precisiones sobre la investigación. Minutos después de ser encontrada, Luciana fue trasladada a un hospital local para recibir atención médica y verificar su estado general. El ministro Quinteros informó que él mismo se comunicó y dio la noticia a la madre. Luciana está viva, está salva, está bien y está con su mamá, expresó el funcionario, llevando tranquilidad a una sociedad que se encontraba angustiada por la desaparición. Asimismo, se hizo un pedido especial de respeto por la privacidad de la niña para facilitar su recuperación emocional.
3: Deportes.
5: Deportes.
6: Un diario español armó un sistema para predecir al campeón mundial 2026. España se quedó con el mayor porcentaje de probabilidades de ganar la Copa del Mundo. El Mundial 2026 se presenta como un escenario de incertidumbre y pronósticos matemáticos que acaparan la atención de analistas y aficionados. El reciente modelo desarrollado por Marca posicionó a España como la selección de mayores posibilidades de conquistar el título, asignándole un 29,8% de probabilidad de salir campeón. Esta cifra supera ampliamente a los otros favoritos como Argentina con el 17,3%, Francia con el 9,8% y Brasil con el 7,4%.
3: Hasta aquí.
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0: Soda Estéreo en la ciudad de la furia. Le tengo que dar la bienvenida a la comunidad de tus 40 favoritos, a Juliana, que está por acá siguiéndome en mi Instagram, Nico Barbieri. Un abrazo grande para Emanuel Gauna, que también se ha sumado por ahí, ya me está siguiendo. Para Paola Badano, que también dice presente. Y además tengo que mandar algunos saluditos. Por ejemplo, a Rodrigo, que está por ahí, el tipo, bancando a tus 40 favoritos a través del mensaje y pidiendo alguna canción de Los Auténticos Decadentes. Un beso grande para Yami, que está pidiendo por ahí algo de Piso 21. Tenemos un montón de elegidos que vamos a ir tratando de cumplir con todos los que podamos hasta que termine esta edición del programa. Nico.Barbieri, esa es mi cuenta de Instagram, para que me empieces a seguir o para que directamente me escribas si ya me estás siguiendo.
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0: Diego Torres y Manuel Carrasco, Vas a quedarte. Emmanuel Noir, el cantante de ¿Qué personajes?, ha quedado en el centro de la escena mediática, pero por un motivo bastante copado que está relacionado con la música. Presentó con ¿Qué personajes?, el primer álbum de estudio de la banda, un proyecto que tiene una gran conexión con distintas experiencias que marcaron su historia personal y que refleja de alguna manera el recorrido que ha atravesado durante los últimos años. Corazón ausente se llama y propone una mirada profunda sobre los momentos más difíciles de la vida, pero también transmite un mensaje que va por el lado del aprendizaje, del crecimiento. Lejos de presentar canciones aisladas, el disco ha sido pensado como una obra completa en la que cada tema forma parte de una misma historia y acompaña también la evolución de un personaje a través de distintas etapas. Así que un paso muy importante realmente para una banda y para un cantante que han decidido presentar este primer álbum de estudio.
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2: La Unión Industrial Argentina advirtió que la industria está rezagada y que se perdieron 75.000 puestos de trabajo. Desde la organización apoyaron el Super Rigi que impulsa el gobierno, pero pidieron también medidas para otros sectores. En tanto, representantes de CAME solicitaron una declaración de emergencia para las pymes. Representantes de la Unión Industrial Argentina advirtieron que la industria está rezagada al tiempo que ya perdieron 75.000 puestos de trabajo durante una reunión informativa de la Comisión de la Industria en la Cámara de Diputados, presidida por el santacruceño José Luis Garrido.
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2: Apareció sana y salva Luciana, la adolescente de 15 años desaparecida el día lunes. La joven fue localizada en la ciudad de Jesús María, se encuentra en buen estado de salud y el fiscal Guillermo Monti será el encargado de brindar precisiones sobre la investigación. Minutos después de ser encontrada, Luciana fue trasladada a un hospital local para recibir atención médica y verificar su estado general. El ministro Quinteros informó que él mismo se comunicó y dio la noticia a la madre. Luciana está viva, está salva, está bien y está con su mamá, expresó el funcionario, llevando tranquilidad a una sociedad que se encontraba angustiada por la desaparición. Asimismo, se hizo un pedido especial de respeto por la privacidad de la niña para facilitar su recuperación emocional.
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2: Un diario español armó un sistema para predecir al campeón mundial 2026. España se quedó con el mayor porcentaje de probabilidades de ganar la Copa del Mundo. El Mundial 2026 se presenta como un escenario de incertidumbre y pronósticos matemáticos que acaparan la atención de analistas y aficionados. El reciente modelo desarrollado por Marca posicionó a España como la selección de mayores posibilidades de conquistar el título, asignándole un 29,8% de probabilidad de salir campeón. Esta cifra supera ampliamente a los otros favoritos como Argentina con el 17,3%, Francia con el 9,8% y Brasil con el 7,4%.
0: Hasta aquí.
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4: Ya estamos en el Mundial 2026 y en el aire de la radio vivís el Minuto Mundial. Al segundo día de competencia del Mundial Chile 1962, los lesionados ya sumaban 24. Entre ellos se encontraba el astro brasileño Pelé. A pesar de eso, Brasil se consagró campeón por segunda vez en su historia, derrotando 3-1 a Checoslovaquia. Aquel día, al llegar al Estadio Nacional, Garrincha preguntó a sus compañeros en uno de sus característicos despistes: ¿en serio soy la final? Con razón hay tanta gente. Esto fue Minuto Mundial, porque en el aire de la radio ya vivimos el Mundial 2026.

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1: Señoras y señores, amigas y amigos, arrancamos nueva jornada, nuevo día, nuevo miércoles, nueva semana de junio, segunda semana de junio. Un miércoles muy especial porque no sé si ustedes saben, pero hay que contarlo. Por supuesto, mañana arranca el Mundial, vamos a hablar de esto. Seguramente de hay algo, es todo bastante hermético, ¿no? Yo no sé si el mundo está demasiado preocupado por otras cosas que no le estamos dando la importancia necesaria justamente al Mundial que arranca nada más y menos que mañana. Por favor, pongámosles un poco de onda a esta historia. Por eso, hoy vamos a hablar casi todo, no digo que vamos a hablar todo el día del Mundial, pero vamos a hablar de Mundial, porque mañana arranca el Mundial, mañana primer día, mañana se termina la gran espera grande, 4 años, es una cosa impresionante, así que mis amigos, a disfrutar por supuesto de este arranque mundial y de este programa de radio, que arranca no solo, porque no estoy solo, estoy con mucha gente que forma parte de esta historia, como Nati Alejandra, como Matías Peralta, como Pablo Giovanni, como Giancarlo Manzano, como Federico De Marco, y quien les habla, Omar Galaza. Gente linda, bueno, ¿qué es expectativa para el Mundial? ¿Jugaron, hicieron algún feature?

0: Yo hoy voy a hablar de esto, de los fixtures del mundial. Porque claro, mucha gente quiere sacarte plata, ¿viste? Oye, está los personajes, el que te dice, ah, no, que se la sabe toda, que dice, no, seguramente va a ganar México, no, seguramente va a ganar Groenlandia. Groenlandia no está, pero va a ganar igual, ¿viste? Tipo, sabe un montón. Bueno, arrancamos. Bienvenidos a este día perfecto.
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2: Muy bien, amigos, aquí estamos para poder hablar de lo que nos da miedo o no nos da tanto miedo. No sé si esto te da miedo o no te da miedo, pero vamos a hablar de algo que realmente incomoda a la población. Tiene que ver con una información del mismísimo Donald Trump. Parece que Trump acusó a Irán de derribar un helicóptero militar de los Estados Unidos. Tragedia total. Vos imaginate lo que puede llegar a ser. Menos mal que están en desescalada, porque si hubiese estado en plena escalada, Donald Trump lo va a mirar y le va a decir: mirá, te tengo que tirar tres bombas atómicas, porque si no la gente va a pensar que soy flojito. La caída de un helicóptero estadounidense en Omán, atribuida por un ataque iraní, llevó al presidente Trump a amenazar con una inminente represalia militar mientras se negocia un acuerdo de cese el fuego en la región. Los iraníes dijeron: pero ya tuviste un montón de represalias militares este último tiempo. Acabo de ser informado que nuestras grandes fuerzas armadas de que anoche los iraníes derribaron uno de nuestros helicópteros Apache altamente sofisticados mientras patrullaba sobre el estrecho de Hormuz. Había dicho el tipo, dijo que dos pilotos a bordo, ambos están sanos y salvos, pero el helicóptero parece estar hecho percha. Viste que a Donald Trump le importa más el helicóptero que, porque ahí hay un recurso económico gigante. Bueno, además aseguró, no obstante, Estados Unidos debe por necesidad responder a este ataque. Es lo que yo te acabo de decir. Sin embargo, antes Donald Trump había afirmado que las negociaciones por un acuerdo de paz con Irán estaban en una fase final. Yo no sé si es una fase final de acuerdo, de preacuerdo o de nada de acuerdo. Bueno, nada, este es lo que preocupa básicamente a todo el planeta Tierra respecto de qué es lo que va a hacer Donald Trump. Porque no es fácil, ¿entendés? No es fácil. Estamos nosotros de este lado esperando una represalia o no represalia del mandatario norteamericano. Uno creería que sí, digamos, que esto va a tener represalia, porque no puede Estados Unidos aparecer en los medios de comunicación del mundo como un flojito que le derribaron un helicóptero y no pasó nada, ¿entendés? Esto es como el mafioso, esto es como Al Capone cuando dijo: mirá, te tengo que matar, sos buen tipo. Viste que Al Capone decía: sos buen tipo, pero te tengo que matar, porque si no, viste, la gente, el resto de la gente me va a ver como alguien flojito. Así que, para no ser flojito, va a ver cuál es la determinación que toma Donald Trump en las próximas horas.
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canción que suena para todos ustedes en la radio. Un tema musical que nos acompaña también en este miércoles, en esta mitad de semana, junto a la gente que está con nosotros. Recuerden, a través de las redes sociales, Doble Nada Oficial Facebook y Doble Nada Radio en Instagram, conectate y sumate también a esta historia. Ya se ve un clásico. El clásico de hoy es de esos clásicos que hace mucho que no lo escucho. Así que va a estar bueno.

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2: Bueno, clásico de la década del 80, ¿eh? Fue uno de los mayores éxitos de Daryl Hall y John Oates, lanzado en 1982 dentro del disco H2O. Y aunque muchos creen que había simplemente una... o que habla simplemente de una mujer fatal, la idea original era bastante distinta. Daryl Hall contó años después de que la canción comenzó como una suerte de metáfora sobre la ciudad de Nueva York y del mundo de los negocios, un lugar atractivo, brillante y lleno de oportunidades. Bueno, nada que ver, qué bajón enterarte después de que nada que ver tu interpretación, ¿no? Bueno, no importa, igual la gente le puso onda. A mí me suena esto mucho, hay una película de, ya me voy a acordar, capaz que se llama Música y Letra o algo así. Es una película, esa película romántica, que para mí en parte de la canción hacen como una suerte de burla, de chiste, de ironía a estos artistas. Para mí, ya les voy a contar cuál es la película, capaz que mañana se los cuento. Mientras tanto, escuchamos a Daryl Hall and John Oates haciendo Man Eater.

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1: Muy bien, señoras y señores, amigos, acá estamos para seguir hablando, desarrollando, para poder entendernos un poquitito entre nosotros, porque ustedes saben que falta muy poco para el Mundial, y cuando digo falta poco, es que faltan horas, falta absolutamente nada. Para el futbolero promedio, falta poco, pero falta un montón. Yo creo que la mayor desesperación cuando faltan pocos minutos, pocas horas y demás, porque me desespera, porque claro, es más, ¿sabés la cantidad de veces que se me pasó el comienzo del Mundial? Porque estuve tan desesperado, tan atento, que para poder calmar la ansiedad me pongo a hacer otras cosas y se me pasa. Claro, conozco también mi cerebro que se me termina pasando y arranco a mirar la mitad del partido y digo, ¿cómo carajo llegamos hasta acá? Bueno, nada, el Mundial empieza 4 años antes del propio Mundial, porque el Mundial arranca con el Mundial anterior, ¿o no? Porque nosotros somos un país extraordinario. Hay gente que no sabe cuándo vence el seguro del auto, no recuerda el cumpleaños del suegro, de la abuela, del tío, del plomero, pero nada, sí nos acordamos cada cuánto arranca un Mundial. Claro, ¿quién hizo el segundo gol contra Serbia Montenegro en 2006? No sé, ¿cuál fue la mejor selección goleadora del 2014 y otras yerbas? Y acá estamos, en esta etapa, que es la etapa más peligrosa, la etapa de la espera. Es una etapa horrible, es horrible, porque esperar un Mundial no es esperar un acontecimiento deportivo. No, esperar un Mundial, mis amigos, es una enfermedad emocional transitoria que dura lo que dura el Mundial. Una especie de fiebre colectiva donde uno ve señales mundialistas en todas partes, ¿o no? ¿No te pasa a vos? Yo qué sé, capaz que no lloro con nada, capaz que cualquier cosa, no lloro con nada. Pero veo una publicidad del Mundial, ¡ay, se me cae un lagrimón, una cosa tremenda! Porque me vuelve flojo el Mundial, ¿viste? No sé, vas al supermercado, ves una promoción de fideos, ¿y qué pensás? ¡Oh, qué buena oferta! ¡Error! ¡Error! La gente común piensa eso, pero nosotros acá pensamos, con estos precios llegamos complicados al Mundial, ¿o no? Con estos precios, seguramente el Mundial está a la vuelta de la esquina. Claro, todo conduce al Mundial, todo el razonamiento del arquetipo futbolero conduce al Mundial. Todo conduce al Mundial. La economía, el clima, el tránsito, la humedad, el precio de la cebolla, de la batata, el comportamiento de los planetas, todo tiene que ver con el Mundial. Y la ansiedad, mis amigos, la ansiedad que te hace comer las uñas es tan grande que ya empezamos a hacer cuentas imposibles. Nada, si este chico mantiene el nivel, si aquel recupera, si el técnico encuentra el equipo, si no hay lesiones, si Mercurio deja de retrogradar tanto que me tiene la bola llena, si la abuela vuelve a usar la misma bufanda que usó en el Mundial 30, 40, 80, Qatar, en donde sea. Porque ustedes saben que uno se prepara para el Mundial de una manera extraordinaria. Te preparas para la ceremonia mística, ¿o no? Va a ver, todo bien. Yo entiendo. Era otra época. ¿Ustedes se acuerdan de Italia 90? Qué cosa grosa, ¿viste? Había una canción que emocionaba, una canción que era espectacular. Sonaba 850.000 veces por día la canción, pero era espectacular, no te cansaba. Había una formación, había una segunda apertura del Mundial de Francia 98. Fue una cosa horrible, ¿entendés? Unos muñecos que tardaron como 5 años, casi que tardan 4 años en llegar hasta la central de la Plaza de París, de París. Una cosa, una pavada, ¿viste? Ojalá no se hagan nunca más un Mundial en Francia. Pero bueno, nada, la cosa es que hay pueblos enteros que tienen menos rituales que nosotros antes de un partido. Nosotros tenemos un montón de rituales porque somos un pueblo futbolero. Y acá estamos, capaz que llegamos a la primera ronda, nos volvemos, en cuarto, octavo, donde sea, pero somos futboleros. Igual, la esperanza, la emoción, todo esto lo vivimos de una manera extraordinaria. No sé, uno usa la misma camiseta, otro se sienta en el mismo sillón, otro no cambia de canal durante los 90 minutos. Y hay algunos que directamente creen que el resultado depende de ellos. Porque claro, ahí está aquí la cuestión de la cábala. La cábala tiene que ver con creer o con nosotros tratar de asumir de que somos parte del equipo. Nos autoconvencemos cuando el técnico dijo, la hinchada es muy importante. Claro, nos confiamos como que somos parte del equipo. Y no, minga, no somos parte del equipo, no tenemos nada que ver. Ellos juegan, ellos cobran millones, igual ahora que lo pienso. Claro, escuchamos cosas extraordinarias. Yo la verdad que de lo de las cábalas, pero me tiene cansado. Me tiene cansado. No sé, no me levanté para ir al baño porque íbamos ganando. una responsabilidad. Imagínense el discurso, cómo salimos. 2-1, menos mal. Aguanté 3 horas sin ir al baño por la patria, por los jugadores. Aguanté meses con la misma media, me puse al claro, qué sé yo. Las cábalas me ponen loco, viste. Pero sin embargo, nosotros vivimos cada día como si fuera el debut mañana, como si mañana debutara. Pero en realidad mañana debuta México. Nada que ver, debuta porque son los organizadores, viste. En otro momento debutaba el campeón, ¿se acuerdan? El último campeón era el Cine Cuarón, debutaba, no había otro. Pero bueno, acá estamos, leyendo listas que todavía no existen, discutimos formaciones imaginarias, analizamos amistosos irrelevantes como si fueran tratados internacionales. Y aparece un lateral derecho jugando bien un domingo y automáticamente surge la pregunta nacional, ¿por qué carajo no lo llevamos? ¿O no? Pasa eso, obviamente. Y México, que para mí juega mal México, pero va a arrancar el Mundial ganando seguramente. Y si el tapado del Mundial es otra cosa, si es la revelación del Mundial, qué loco la revelación del Mundial. Me encanta, eso es lo que me gusta. Pero bueno, nada, lo que sí quiero decir y quiero dejar asentado el día de hoy es que extrañamos los partidos de las 7 de las 7 de la mañana, extrañamos las discusiones, extrañamos los nervios, extrañamos mirar una tabla de posiciones de grupos donde participan países que jamás volverán a mencionar en tu vida. Porque claro, el Mundial tiene algo único, ¿no? Durante un mes, un señor opina sobre la defensa de Corea del Sur, analiza el mediocampo de Marruecos y cuestiona la presión alta de Dinamarca. Una cosa impresionante que uno no lo entendería en otro contexto del año. Pero un conocimiento complementario, inútil, que aparece y que desaparece constantemente cuando se juega el Mundial. Y entonces llega alguien generalmente muy intelectual, muy serio, muy profundo, que repite aquella famosa definición: son 22 tipos corriendo detrás de una pelota. A mí no me interesa el Mundial. Pero ¿por qué no te vas a cagar? Si me voy a decir que está la letra. ¿Nunca se encontraron con alguien que no le interesa el Mundial? Que te cae cuando estás jugando en la selección, te cae, te toca timbre y vos decís, no quiero que me hables, no quiero saber de ti, no me importa si te peleaste con tu novia, si hiciste un trío, no me importa, ¿entendés? No me importa, porque estás jugando en la selección. Pero siempre hay alguien que no le gusta el Mundial. Ese es otro personaje que odio, ahora que lo pienso. Lo cierto, mis amigos, es que el Mundial está a la vuelta de la esquina, o mejor, a la vuelta del reloj, porque todo esto va a comenzar mañana con el pitazo inicial entre México, que ya no me acuerdo ni con quién juega, de los nervios que tengo, no me acuerdo ni siquiera ni si es México, si Estados Unidos, si es Canadá, si es Polonia, no me acuerdo de nada. Lo único que sé es que mañana arranca el Mundial.
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1: Muy bien, amigos, amigos, chicas y chicos, vamos a hablar de un Trump. No es Donald Trump, es un Trump, pero se trata de Barron Trump. Barron Trump, el Benjamín de la dinastía, que parece que ya no quiere pertenecer por lo menos a la dinastía del padre. Parece que, fue lo que pasó, lo que está pasando, lo que va a pasar. ¿Por qué? Porque parece que el hombre decidió que el legado familiar no podía limitarse solamente a torres doradas, a campos de golf, a polémicas políticas, o a invadir algún país o llevarse un líder, un presidente de algún país no democrático de Latinoamérica. No, señor. Ahora también hay que conquistar el mercado de la yerba mate, sí. Ya no quieren sacar la yerba mate, lo único que falta, no quieren sacar la yerba mate, este muchacho. ¿Qué es esa bebida que en Uruguay y en Argentina es el símbolo de la sobremesa y en Brasil se vende como si fuera una suerte de suplemento en el gimnasio? Bueno, Barron, ¿qué es lo que hizo Barron? 20 años el pibe estudiando negocios en Nueva York University. Bueno, se levantó un día y dijo, che, ¿por qué no lanzo una bebida energética con sabor a ananá y a coco? Porque claro, si sos Trump, lo lógico es mezclar yerba mate con piña colada, venderlo a $39 del pack de 12 latas y ganarse un montón de plata. ¿Viste? La gente te lo va a comprar por miedo o por curiosidad. La marca se llama Solios, inspirada por el sol, una cosa bastante poética, aunque siendo sincero suena más bien a nombre de crema antiarrugas que a una bebida energizante. Digo, pasame un Solios, no tiene mucho sentido. ¿Qué venís a buscar? Un Solios, no. Nada, la cosa de la promesa es que este sodio te va a dar energía basada en plantas para un estilo de vida activo. La traducción, lo más directo, particularmente para los latinos que tomamos mate, es que te tomas una lata de este y podés correr detrás del carrito de golf de tu propio padre sin desmayarte. Es lo que promete el propio Barron Brand. La empresa está en Palm Beach porque obviamente todo negocio Trump tiene que estar cerca de Mar-a-Lago, o ese Disneylandia para millonarios, con una nostalgia de ochentosa, y Donald Trump de lado jugando al golf. Y ojo que Barron no está solo, porque parece que fundó una compañía con un grupo de amigos de entre 19 y 23 años, porque claro, son todos, toda gente que no sabe qué hacer con su plata, ¿viste? Es como que el domingo, que en Estados Unidos se usa mucho, que le dan plata a los pibes el domingo. Bueno, el domingol de este muchacho se armó una empresa porque los domingos que le da el padre es mucha plata realmente. La bebida tiene certificación orgánica de USDA, una cosa hermosa obviamente por el mismo gobierno que es su padre el que maneja, le está sellando a los pavotes. El marketing es bastante surreal. Solios está diseñado alrededor del ciclo del sol, o sea, podés tomarlo a la mañana, a la tarde y también a la noche, básicamente todo el día, porque si no te alcanza con un Trump en la Casa Blanca, ahora tenés un Trump también en la heladera. Listo, fresca, para después de cada partido. Incluso está bueno porque justamente se viene ahora en pleno mundial, donde va a haber un montón de gente de esta zona, tomadores de mate, por aquellos lados, así que le va a venir bárbaro. Capaz que no conseguís yerba, pero conseguís un Solios. Una cosa de loco.
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1: Muy bien, señoras, señores, amigos, amigos, acá estamos para poder hablar, para poder desangrar, para poder decirle, para poder escupitarle toda la información que tiene que ver con el mundo de la tecnología y que forma parte de un día perfecto tecnológico en este día, obviamente. Bueno, vamos a hablar de algo, de algunas cosas que me llaman la atención del nuevo, de los nuevos diseños de Apple, Viste que Apple presentó el evento Apple esta semana y bueno, uno siempre espera las novedades que trae justamente Apple. Bueno, entre algunas de las funciones que ya se sabe que con el iOS 27, que es el nuevo sistema operativo de la actualización que va a venir para los que tengan un teléfono o smartphone de la manzanita, bueno, va a tener funciones llamadas inteligencia artificial o llenas de inteligencia artificial en realidad, para poder editar fotos en cuestión de segundos. Parece que vamos a poder directamente en el momento. Es una cosa impresionante, Bueno, Apple anunció estas funciones de edición fotográfica impulsadas por inteligencia artificial, por Apple Intelligence, para la aplicación de fotos. Básicamente lo que quiere es que a partir de ahora, bueno, te cambia el fondo, todo te hace, bastante bueno en realidad, pero bueno, no deja de ser, no deja de tener la necesidad de que vos le compartas información para poder retocarte, porque para poder retocarte las imágenes que vos estás compartiendo, perdón, las imágenes de la foto que vos te sacás, tenés que compartirla con Apple. Y alguno dirá, igual la compartí, si no te dicen nada, pero te agarra igual, bueno, pero acá le estás autorizando, acá queda fehacientemente comprobado de que le estás compartiendo esa imagen, esa información, y que puede hacer lo que quiera, porque uno, con el afán de mantener una foto editada y de salir más o menos lindo, le entregamos todos los derechos de autor a las empresas de inteligencia artificial. Pero bueno, ¿qué se va a hacer? No todos los iPhone tendrán el nuevo Siri, otra cosa. Me dio bastante bajón esto, ¿no? Pero parece que los iPhone no van a tener el nuevo Siri de inteligencia artificial. Y algunos dicen, hay que empezar a comprobar porque ya se empezó a actualizar. La nueva generación de Siri, impulsado por inteligencia artificial, presenta algunas características muy novedosas y fue presentada en el congreso de Apple que se llevó a cabo el lunes de esta semana. No va a estar disponible para todos los iPhone, aunque el iOS 27 podrá instalarse en una amplia variedad de dispositivos. Si tenés iOS 27, vas a poder tener claramente el Siri nuevo, que es un Siri muy inteligente, una cosa espectacular, con el cual podés hablar, que sabe todo de tu vida. Otra cosa, lo mismo que decía al principio, o sea, si vos le cedes la, justamente para que te ayude en la memoria, para que te diga quién es fulanito de tal cuando no te acordás, para que te haga todas estas cosas, Siri, vos vas a tener que compartir prácticamente tu vida. Y ya lo dije al principio, lo digo ahora, ya sé que te lo hace de todas maneras, pero acá, fehacientemente y tácitamente le estás dando la autorización, así que, si quieres autorizarla ya vos, viste.
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La música que va sonando en la radio, esto de Bersuit Vergarabat, se llama, no se llama Cuatro Ebrios. Viste, mucha gente le dice, ¿cómo se llama Cuatro Ebrios? No, se llama Murguita del Sur, tampoco se llama Margarita del Sur. Cuando te descargan las canciones de internet, muchas veces para poder evitar el copyright y toda esta cosa, le cambian de nombre. Entonces acá figura, que se ve que alguien lo cargó así, Margarita del Sur, no, es Murguita del Sur. Por favor, pónganlo bien, che, todo bien, viste, todo bien, pero uno tiene que respetar al artista. Bueno, canciones que van sonando. Y hablando de artistas, lo que se ven es Coti Sorokin haciendo Días.

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éxitos. Lanzó un disco o se animó a hacer algunas canciones de otros artistas. Y es por eso que la primera canción de Los Auténticos Decadentes, Loco, tu forma de ser, junto con Emanero, lo hace a esta versión. Pero un segundo tema que también es un cover de la banda argentina Soda Stereo. Esto se llama Cuando pase el temblor y completa el 2x1 de este día perfecto de miércoles.

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2: Muy bien, amigos, acá estamos para seguir hablando, depurando y dialogando con ustedes sobre algunas cuestiones que la vida nos suele dar. Algún tema que tratamos de explicarlo en profundidad o de compartirlo con ustedes. Y hoy vamos a hablar de algo que puede llamar la atención y que muchos pueden estar familiarizados o no, pero estoy seguro que todos lo escuchamos nombrar en algún momento. Si uno creyera todo lo que circula por internet, parecería que la dopamina es una especie de polvo mágico de la felicidad. Va, subí tu dopamina, activá tu dopamina, desintoxicación de dopamina. El secreto de la felicidad está en la dopamina, es lo que dicen. Y como suele pasar cuando una palabra científica se vuelve famosa, termina simplificándose tanto que deja de significar lo que realmente significa. Bastante raro lo que digo, pero es así. Porque la dopamina no es la hormona de la felicidad tan así como todos queremos concebirla. De hecho, ni siquiera es principalmente la molécula del placer. Y ahí empieza algo interesante a desarrollar en esta historia del día de hoy. Porque durante mucho tiempo los científicos pensaron que la dopamina era algo así como el químico del disfrute, la sustancia que aparecía cuando experimentamos placer. Sin embargo, cuando más se estudió el cerebro, más claro quedó que la historia era bastante más compleja y bastante más distinta. La dopamina no parece estar relacionado tanto con disfrute o con recompensa, sino con perseguirla. Y esto cambia completamente la película. O sea, pensemos en algo cotidiano. Estás viendo una serie, termina un capítulo y automáticamente aparece el siguiente. No necesariamente estás disfrutando más. A veces incluso estás cansado, pero algo te empuja a seguir haciendo eso. O cuando agarras el celular para ver una notificación. 5 minutos después seguís deslizando el dedo sin saber muy bien qué era lo que estabas haciendo o qué era lo que estabas buscando. Y ahí aparece la dopamina. No como una recompensa final, no, sino como parte del sistema que impulsa la búsqueda, ¿se entiende? O sea, la expectativa, la anticipación, el accionar hacia hacer eso, eso es la dopamina. Es la traducción más fácil, no es el premio. Es en gran parte las ganas de ir a buscar eso que supuestamente nos va a causar el placer que estamos buscando. Y esto tiene muchísimo sentido desde el punto de vista de la evolución. Si nuestros antepasados no hubieran tenido motivación para poder buscar comida, para explorar, no sé, territorios, para encontrar recursos, simplemente no habríamos sobrevivido. Nosotros no estaríamos acá, claramente. El cerebro necesitaba un mecanismo para poder decir, eso parece importante, por allá tenemos que ir. Nos pasa constantemente. Entonces, la dopamina participa justamente en muchos de estos circuitos. Pero, y por eso justamente parece cuando esperamos algo interesante, el placer que nos da, uno entiende y dice, estamos liberando dopamina. Una posible recompensa, una novedad, una oportunidad, una sorpresa. Bueno, no es tan así. Y acá entra, en el medio de todo esto, entra el juego también internet, porque pocas cosas exploran mejor este sistema que las redes sociales. O sea, cada notificación, cada mensaje, cada video, cada posible me gusta de una publicación que hayas hecho, funciona como una pequeña incertidumbre. Y el cerebro ahora les encanta la incertidumbre. O sea, adora la incertidumbre cuando viene acompañada de una posible recompensa. Porque no sabes exactamente qué es lo que vas a encontrar o con qué te vas a encontrar. Y esa es la expectativa que mantiene el sistema totalmente activo. Y eso es, mis amigos, la dopamina. Por eso, a veces abrimos una aplicación casi por reflejo. No porque estemos disfrutando algo en particular, sino porque el cerebro continúa buscando ese principio del placer. Otra idea que suele confundirse es pensar que más dopamina significa más felicidad. Y tampoco funciona así, porque ya lo acabamos de explicar. Hay situaciones donde los sistemas dopaminérgicos, espero que se diga así, bueno, están hiperactivados y las personas no necesariamente están más felices. A veces ocurre exactamente lo contrario, está más infeliz, porque motivación, deseo y bienestar no son sinónimos, no es lo mismo. Podés querer algo con muchísima intensidad y aún así sentirte vacío cuando lo conseguís. De hecho, también es el principio del placer, del cual hemos hablado con Matías Peralta en muchos otros ejemplos. Gran parte de la publicidad moderna, por ejemplo, los videojuegos, las apuestas, las redes sociales, entendieron la dopamina y este funcionamiento perfectamente. Por eso lo están haciendo. TikTok, que te conoce ante la primera mirada, funciona de esta manera. Mucha industria no vende satisfacción. Lo que vende es la expectativa de satisfacción. Porque una expectativa constante mantiene a las personas regresando una y otra vez. Y esto es lo que quieren justamente estas empresas. Y eso explica por qué tantas veces sentimos algo raro cuando alcanzamos una meta que no creíamos o no queríamos alcanzar. Cuando conseguimos el celular nuevo, no sé, el ascenso, la compra que queríamos, el objetivo que perseguimos durante meses. Y la euforia, mis amigos, dura menos de lo esperado. Dura un poquitito, porque el cerebro suele disfrutar muchísimo más, no sé, la persecución de ciertas metas que la llegada final o definitiva de esa meta. No porque esté roto o porque esté mal, sino porque fue diseñado justamente para seguir buscando la felicidad. Y quizás ahí esté la mayor confusión de todas. Pasamos años creyendo que la felicidad era encontrar algo, era una meta, un objetivo, una respuesta, un logro. Pero cuando estudiamos la dopamina descubrimos algo bastante curioso. Gran parte de nuestra vida mental no gira alrededor de aquello que conseguimos, sino gira alrededor de lo que esperamos conseguir. Y ese es el gran secreto de la humanidad. Y tal vez por eso, mis amigos, la pregunta más importante no sea qué estamos persiguiendo, sino quién decidió hacia dónde estamos corriendo. Porque esto lo decide una explicación, Xi Jinping, Mark Zuckerberg y alguno que ya sabe cómo funciona toda esta historia. Y nosotros lo seguimos buscando como zombies que somos.
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1: Vamos a contar una nueva historia el día de hoy. Una de esas historias hermosas. Ojalá inspiradora, ojalá y deje algo. La historia de hoy la vamos a llamar El número equivocado que terminó salvando una vida. ¿Qué son de esas historias donde alguien salva una vida entrando a un edificio en llamas? No. Lanzándose a un río, tampoco. Realizando una operación imposible, tampoco. Es una historia donde alguien salva una vida simplemente porque decidió prestar atención. Esta es una de estas cosas que muy poco sucede en el día de hoy, cuando estamos tan metidos en los celulares, ¿o no? ¿No les pasa? Bueno, esto ocurrió cuando una mujer inglesa llamada Mary Ridman, estaba en su casa y sonó el teléfono. Atendió. Del otro lado no habló nadie, solamente escuchó respiración extraña, escuchó gemidos, escuchó silencios. Lo primero que pensó fue lo mismo que pensaría cualquiera, seguramente alguna broma, y entonces cortó. Fin de la historia. O al menos debería haber terminado ahí la historia, pero algo le quedó dando vueltas en la cabeza, porque aquellos sonidos no parecían una broma. Parecían en realidad, y pensó después esto, parecía sufrimiento. Parecía el esfuerzo de alguien que intentaba decir algo y no podía decir. Entonces hizo algo que la mayoría probablemente no habría hecho, sino que volvió a llamar. Algo que algunos los hemos hecho cuando tenemos una llamada perdida desconocida. Y volvió a llamar y del otro lado seguía la respiración, seguían los gemidos. Ninguna respuesta coherente, absolutamente nada. Solamente una sensación inquietante de que algo estaba mal. Del otro lado algo estaba pasando y ella no podía entenderlo. Mary podría haber pensado, ya hice suficiente, lo intenté, sin embargo no. Lo que hizo fue llamar a la policía. Y entonces les explicó lo que había ocurrido. Y los agentes se tomaron el trabajo de rastrear el número de teléfono. Y entonces llegaron hasta una vivienda. Golpearon la puerta de esta vivienda y nadie respondió. Es así que decidieron forzar la entrada. Y allí encontraron a un hombre tirado en el suelo. Este hombre se llamaba Ged Hall y había sufrido un grave problema neurológico provocado por un coágulo que había afectado su cerebro. Estaba entrando y saliendo de la conciencia constantemente. No podía pedir ayuda, no podía levantarse, no podía siquiera hablar. Y en medio de ese estado, había intentado llamar por teléfono, pero sin embargo, marcó mal. Número equivocado o número correcto, se pensaría seguramente años después. Terminó llamando a una desconocida que decidió escuchar. Los médicos fueron claros después cuando hablaron y contaron esta historia que se hizo, por supuesto, conocida en los medios de todo el mundo. Si la ayuda hubiera tardado un poco de tiempo más, probablemente no habría sobrevivido. Tiempo después ambos se conocieron. El hombre que había marcado mal y la mujer que decidió no ignorar una llamada absurda se encontraron. Y ahí apareció algo interesante en esta historia, porque vivimos una época donde estamos rodeados de alertas, de mensajes, de llamadas, de notificaciones, de ruido. Y normalmente lo que pensamos es que todo es spam, todo el tiempo. Muy pocas veces nos encerramos o nos abrimos a pensar de que puede ser una ayuda que se necesita de verdad. Y para sobrevivir a eso, aprendimos a ignorar números desconocidos, ignorar mensajes extraños, ignorar personas que no conocemos. La mayoría de las veces tiene mucho sentido y coherencia, pero de vez en cuando, muy de vez en cuando, detrás de algo que parece un error, puede haber una persona que necesita ayuda. Y esa es la parte extraordinaria de esto, porque Ged Hall se salvó gracias a médicos, a policías y a tratamientos, pero también gracias a esta mujer, a Mary, que decidió escucharlo. Una mujer que escuchó una respiración rara por teléfono y decidió que valía la pena prestar atención. A veces, la diferencia entre una tragedia y una segunda oportunidad no la marca a un héroe. La marca alguien que por unos segundos se niega a mirar para el otro lado y seguir con su vida.
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0: gente linda de la radio, lamentablemente nos tenemos que despedir de todos ustedes. Gracias totales por haber estado nosotros en la radio, por haberle puesto toda la onda y por haber disfrutado también, por supuesto, de estas canciones que también nos hace al corazón, a la humanidad y a todo. Y también de la información, de todo lo que vimos, pues somos gente muy culta. También ahora que lo pienso, somos demasiado cultos para esta humanidad. Mientras tanto, se termina el miércoles y nosotros arrancaremos, por supuesto, ya a pensar el jueves. Porque esto es lo que pasa, como cuando salías de la escuela y ya pensabas en lo que tenías al otro día, o no. O la responsabilidad, la materia, ustedes no eran así, no eran traga ustedes. Bueno, qué sé yo. A mí tampoco me pasaba igual, ahora que lo pienso bien. Pero bueno, sí era un momento de pensar que al otro día todavía había clase. Por lo menos, mañana todavía hay clase. Algo es algo. Al pensar en el otro día es básicamente la consigna de hoy. Por eso ya estamos pensando en el jueves y cómo nos vamos de este miércoles. De la mejor manera saludamos a Nati Alejandra, Matías Peralta, Pablo Ximénez, Giancarlo Manzano, Federico Marco y quien les habla, Omar Galarza. Mañana jueves arranca el Mundial.
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3: Nacionales.
4: Nacionales.
3: El gobierno prometió cambios para salvar la ley de propiedad privada en el Senado y quiere sesionar en una semana. Fue acordado entre jefes dialoguistas y Patricia Bullrich. En el temario del potencial encuentro también aparecía un puñado de pliegos judiciales e iniciativas, las últimas sin conflicto, que fueron dictaminadas durante la jornada de ayer. Tras la caótica sesión del jueves pasado y una lesión aún abierta que generó el propio oficialismo, la titular de la bancada libertaria en el Senado, Patricia Bullrich, mantuvo una cumbre con los jefes de los bloques dialoguistas en la tarde de ayer.
5: Información general.
4: Información general.
3: Avanza la reforma electoral y Santilli se reunió con dos gobernadores y crece el rumor de nuevos acuerdos. El ministro del Interior mantuvo encuentros con Rolando Figueroa de Neuquén, Raúl Jalil de Catamarca. El ministro del Interior, Diego Santilli, mantuvo en Casa Rosada una agenda asignada por encuentros con dos gobernadores, el neuquino Rolando Figueroa y el catamarqueño Raúl Jalil, con quienes el oficialismo mantiene una relación de estable sintonía tanto en el ámbito legislativo como en el referido al electoral.
5: Deportes.
4: Deportes.
6: Con un gol de Messi, Argentina venció 3-0 a Islandia en el último amistoso antes del Mundial 2026. La Pulga disputó los últimos 21 minutos y cambió la ecuación porque anotó el 2-0 y participó en el tanto de Thiago Almada. Valentín Barco marcó el primer grito. La selección argentina derrotó 3-0 a Islandia en el estadio Jordan Hare de Alabama, Estados Unidos, en el último amistoso preparatorio para el Mundial 2026. El equipo de Lionel Scaloni cerró una buena actuación y culminó estos dos duelos con un saldo invicto de 2 triunfos consecutivos luego del 2-0 a Honduras en Texas.
5: Nacionales.
4: Nacionales.
3: La Unión Industrial Argentina advirtió que la industria está rezagada y que se perdieron 75.000 puestos de trabajo. Desde la organización apoyaron el Super Rigi que impulsa el gobierno, pero pidieron también medidas para otros sectores. En tanto, representantes de CAME solicitaron una declaración de emergencia para las pymes. Representantes de la Unión Industrial Argentina advirtieron que la industria está rezagada al tiempo que ya perdieron 75.000 puestos de trabajo durante una reunión informativa de la Comisión de la Industria en la Cámara de Diputados, presidida por el santacruceño José Luis Garrido.
5: Información general.
4: Información general.
3: Apareció sana y salva Luciana, la adolescente de 15 años desaparecida el día lunes. La joven fue localizada en la ciudad de Jesús María, se encuentra en buen estado de salud y el fiscal Guillermo Monti será el encargado de brindar precisiones sobre la investigación. Minutos después de ser encontrada, Luciana fue trasladada a un hospital local para recibir atención médica y verificar su estado general. El ministro Quinteros informó que él mismo se comunicó y dio la noticia a la madre. Luciana está viva, está salva, está bien y está con su mamá, expresó el funcionario, llevando tranquilidad a una sociedad que se encontraba angustiada por la desaparición. Asimismo, se hizo un pedido especial de respeto por la privacidad de la niña para facilitar su recuperación emocional.
5: Deportes.
4: Deportes.
6: Un diario español armó un sistema para predecir al campeón mundial 2026. España se quedó con el mayor porcentaje de probabilidades de ganar la Copa del Mundo. El Mundial 2026 se presenta como un escenario de incertidumbre y pronósticos matemáticos que acaparan la atención de analistas y aficionados. El reciente modelo desarrollado por Marca posicionó a España como la selección de mayores posibilidades de conquistar el título, asignándole un 29,8% de probabilidad de salir campeón. Esta cifra supera ampliamente a los otros favoritos como Argentina con el 17,3%, Francia con el 9,8% y Brasil con el 7,4%.
5: Nacionales.
4: Nacionales.
3: El gobierno eliminó una norma que permitía a adolescentes iniciar reclamos de consumo por cuenta propia. La medida fue dispuesta por la Subsecretaría de Defensa del Consumidor y Lealtad Comercial. El Ejecutivo sostuvo que los derechos de las personas de entre 13 y 17 años ya se encuentran protegidos por otras normas y que busca evitar superposiciones regulatorias. el gobierno derogó una resolución que desde el año 2021 permitía a adolescentes de entre 13 y 17 años presentar reclamos y denuncias ante organismos de defensa del consumidor, al considerar que esta facultad ya se encuentra contemplada en otras normas vigentes.
5: Información general.
4: Información general.
3: El gobierno derogó en forma definitiva la normativa de los programas Ahora 12, Cuotas Simples y Precios Cuidados. El gobierno derogó 58 normas principalmente dictadas entre el año 2022 y 2023 vinculadas al comercio interior con el objetivo de simplificar las relaciones comerciales entre proveedores y consumidores. Según el gobierno, los programas Ahora 12 y Cuota Simple representaban una modalidad que intervenía directamente sobre las condiciones crediticias del mercado. Según fuentes oficiales, la resolución 12/2026 y la disposición 534/2026 buscan contribuir una mayor claridad de marco legal y a su vez facilitar la interpretación de la normativa estatal, eliminando ambigüedades regulatorias y reduciendo la incertidumbre jurídica.
5: Deportes.
4: Deportes.
6: Con el último gol, Messi rompió un récord que llevaba 69 años intacto en la selección argentina. El capitán volvió a jugar en la selección, entró en el complemento y brilló desde su primer contacto con la pelota. Lionel Messi volvió a jugar en la selección argentina y fue en el triunfo 3-0 ante Islandia, en Alabama, en el último partido amistoso de cara al Mundial 2026, que se celebra en Canadá, Estados Unidos y México. Además, logró otro récord, ya que con 38 años, 11 meses y 14 días, se convirtió en el jugador más longevo que marca un gol con la camiseta nacional. Superó a Ángel Labruna, que el 7 de junio del año 1957 ante Brasil ostentaba la marca con 38 años, 9 meses y 8 días.
4: Nacionales.
3: Provincias alertan por la saturación del sistema público de salud. Estamos al límite. Ministros de Corrientes, Misiones y Salta reconocieron que los hospitales operan al borde de sus capacidades, producto de una crisis económica que empuja a miles de familias desde el sector privado. Las obras sociales acumulan deudas millonarias y el financiamiento de Nación se reduce. Los responsables de los Ministerios de Salud de Corrientes, Misiones y Salta reconocen que los hospitales operan al límite de sus capacidades, producto de una crisis económica que empuja a miles de familias desde el sector privado hacia el Estado.
5: Información general.
4: Información general.
3: El Senado inicia el debate por un nuevo estatuto del periodista. La Comisión de Sistemas, Medios de Comunicación y Libertad de Expresión de la Cámara Alta va a recibir a representantes de sindicatos de prensa. El expediente a considerar será impulsado por el bloque Convicción Federal. A meses de aprobar la derogación del Centro de Modernización Laboral, la Comisión de Sistemas y Medios de Comunicación y Libertad de Expresión del Senado se estarán reuniendo para comenzar el debate de un nuevo estatuto del periodista. El encuentro se da en el Salón Arturo Illia y contará con la presencia de varios expositores invitados.
5: Deportes.
4: Deportes.
6: Con 19 tenistas argentinos se puso en marcha el AT&T Challenger Tucumán. La lluvia volvió a ser protagonista en el inicio de la competencia, que tuvo saldo positivo para los representantes nacionales de 4 victorias en el cuadro principal. Con la presencia de 19 tenistas nacionales se puso en marcha una nueva edición del AAT Challenger Tucumán, que se disputa sobre canchas de polvo de ladrillo del Tucumán Lawn Tennis Club. Al igual que en la jornada de lunes, la lluvia volvió a hacerse presente durante varios pasajes del día, aunque solo impidió la finalización del partido entre Federico Coria y segundo Goiti Zapico.
5: Nacionales.
4: Nacionales.
3: Reforma laboral. Esmata firmó el primer banco de horas con la empresa Mirgor. El sindicato conducido por Ricardo Pignagnelli firmó un convenio específico por 12 meses con la autopartista para sus plantas de Garín y Varadero. El mecanismo establece una bolsa de 200.

0: vacante, mediante el decreto 437/2026, publicado en el Boletín Oficial. El gobierno oficializó la renuncia de Néstor Marcelo Lamboglia a la presidencia del Ente Nacional Regulador de Gas y Electricidad a menos de un mes de haber sido designado. La salida se produjo en medio de una interna en el directorio con Marcelo Nachón, vocal del ente y ex interventor del ente regulador del gas Energas.
1: Deportes.
2: Deportes.
0: Una de las estrellas de Brasil aseguró que marcará un gol en la final del Mundial 2026. Presente en 5 de las 6 convocatorias de Carlo Ancelotti al frente de la verde amarela, el delantero repite que será el autor del tanto que le dé la sexta a la canariña. Luis Enrique, extremo de la selección de Brasil y del Zenit de Rusia, reveló que cada mañana se para frente al espejo y se repite que marcará el gol de la final del Mundial 2026.
1: Nacionales.
2: Nacionales.
0: Los ex empleados del sindicalista Balcedo apelaron la suspensión del remate de la estancia El Gran Chaparral. 13 ex trabajadores reclamaron ante el Tribunal de Apelaciones contra la medida que frenó la subasta al sostener que se posterga el único camino para cobrar deudas salariales. Un juez argentino había solicitado a la justicia uruguaya la suspensión. Los 13 ex empleados del sindicalista Marcelo Balcedo y su pareja Paola Feige apelaron ante el Tribunal de Apelaciones la resolución que suspendió el remate de la chacra El Gran Chaparral en el Cerro de los Burros, después de que la jueza laboral del séptimo turno de Maldonado, Ekaterina Cardoso, suspendió la subasta prevista para el 8 de junio a instancias de un exhorto del juez federal argentino en La Plata, Ernesto Kreplak.
1: Información general.
2: Información general.
0: La CGT convocó a los sindicatos de la industria, el transporte y la energía para debatir un nuevo plan de lucha, con la idea de analizar una nueva medida de fuerza. El encuentro con las tres confederaciones gremiales de estos sectores se va a realizar el miércoles próximo y la semana siguiente se reunirá el Consejo Directivo CGTista. La CGT inicia el precalentamiento de un nuevo plan de lucha contra el gobierno en pleno Mundial de Fútbol. La semana próxima, la conducción CGTista recibirá a las confederaciones que agrupan a sindicatos de la industria, el transporte y la energía para debatir sus próximos pasos. Aún no hay un pleno consenso para realizar el quinto paro general contra Javier Milei.
1: Deportes.
2: Deportes.
0: Nuevo guiño de Sebastián Villa a Boca en medio de los rumores sobre su futuro. El extremo colombiano de Independiente Rivadavia publicó una historia en Instagram con una indirecta en plena ebullición del mercado de pases. Sebastián Villa volvió a encender los rumores que lo vinculan con Boca. El extremo colombiano de Independiente Rivadavia publicó una historia en su cuenta de Instagram con una foto suya y en un texto sugerente que fue suficiente para reanimar las especulaciones sobre el futuro en plena ebullición del mercado de pases.

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7: Presidente de la Asociación Rural de Torkins, días atrás logró constituirse la mesa agropecuaria. Bueno, y en un marco donde el tiempo, mal tiempo, la lluvia, llamarlo como quieras, no tienen a buen traer a los productores agropecuarios, queríamos conocer un poquito, bueno, detalles de este encuentro, de esta posibilidad, de esta nueva herramienta de trabajo para poder llevar alivio, por un lado, y una coordinación eficiente, ¿no?, en lo que tiene que ver con el tratamiento de los caminos rurales. Julio, ¿cómo te va? Buen día.
8: Buen día, ¿cómo estás? Muchísimas gracias por tu llamado. Acá estoy, capiando el temporal, como decimos en el campo. Este tiempo nos tiene bastante mal traer, uh-huh, con respecto a las labores de cosechas y de siembras y todo lo que concerniente al campo. Pero bueno, es lo que hay, no lo podemos cambiar.
7: Bien, bueno, y contanos esto que habías adelantado, que habíamos charlado dentro de la evaluación justamente de lo que fue el 50º aniversario, ¿no?, de la feria rural que realizaron, como uno de los elementos positivos, el poder llegar a coordinar y además con un asesoramiento importante, ¿no?, a través de universidades y demás. Habías comentado de técnicos especializados el trabajo del mantenimiento de los caminos principalmente, ¿no?
8: Es así, finalmente se convocó a la mesa agropecuaria después de muchos años que no estaba funcionando, Así que fue una reunión muy cordial con distintos representantes del campo y del Consejo Deliberante. Y estuvo gente del INTA y gente de las cooperativas, de Agronexo, de la cooperativa Sombra de Toro, de la Asociación Rural y concejales, ¿no? Uh-huh. Y también estuvo la inspectora distrital de educación, que también ella tiene el tema de los caminos como uno de los problemas para atender las escuelas, ¿no? Uh-huh. Uh-huh. Fue una reunión muy cordial donde realmente se plantearon cuestiones muy interesantes. Se presentó el nuevo equipo de trabajo que tiene Estefanía Bordoni por el tema de los caminos y la forma que van a trabajar. Uh-huh. Se presentó Andrés Caballero, que es el responsable de la Comisión Vial, y mostraron algunos avances y el estado actual de las maquinarias, de las motoniveladoras y todo lo que tienen. Ellos se comprometieron a hacer informes quincenales. Se va a estar armando un plan de trabajo y se va a hacer un estudio, digamos, un relevamiento de los caminos, que va a llevar su tiempo, pero creo que es lo que tenemos que hacer para de profesionalizar el tema, ¿no? Uh-huh. Estamos también en contacto con un ingeniero civil que tiene mucha experiencia en el tema de caminos, que va a empezar también a prestar su colaboración a corto plazo. Así que estamos con un entusiasmados con esta idea para seguir adelante.
7: Bien, digamos, están las cartas sobre la mesa ahora, estas evaluaciones quincenales, ya prontito tendrán la primera, como para poder decir a partir de dónde y cuándo comienzan con las tareas más intensivas, ¿no?
8: Sí, de a poco se va a ir informando. Esto es todo un plan nuevo, esto empieza a partir de junio, por lo cual tenemos que tener un poco de paciencia los productores, pero las cosas van a ir cambiando de a poco. Creo que tenemos que apoyar al municipio en esta movida. Se presentaron también una cosa muy buena, mostró los ingresos y los egresos. Se habló de la cobrabilidad de la tasa vial, que es muy baja, lamentablemente. Uh-huh. Y eso también afecta, digamos, al normal desarrollo de la prestación de servicio. Uh-huh. Nosotros como productores, por supuesto, estamos diciendo por qué tenemos que pagar la tasa vial si no hay contraprestación de servicio, y eso lo venimos sufriendo desde hace ya muchísimos años. Uh-huh. Nosotros desde la Asociación Rural creemos que tenemos que apoyar un poco esta nueva predisposición de la Intendencia y colaborar para ver si podemos lograr trabajar en conjunto con todos los que el tema de caminos interesa, digamos, ¿no? Uh-huh. Desde la policía, los bomberos, la educación, las cooperativas, los movimientos de productores. Creo que todos nos tenemos que poner las pilas y empezar a trabajar en conjunto con esto. Para eso tenemos ya una planificación más o menos pensada, y se está tratando de conseguir, a través de la universidad, hacer un buen estudio, un buen relevamiento de los caminos, a la par de que se está trabajando para mejorar la prestación actual, ¿no? Uh-huh. No es que vayamos a pensar solo en futuro, estamos haciendo lo presente también. Así que muy interesante cómo se viene planteando la cosa estos días.
7: Me quedé pensando en el tema de la cobrabilidad de la tasa vial, ¿no? O la tasa rural en este caso. ¿No hay una ordenanza, una ley provincial que establece que, por ejemplo, para el tema de sacar haciendas, de tener la posibilidad del movimiento agropecuario, tienen que tener cierto tiempo de vigencia con los pagos en este caso?
8: No es tan así. No hay, digamos, una obligatoriedad de tener la tasa vial al día para sacar las guías.
7: Con las guías, no, claro, guías, marcas y señales, claro.
8: Constitucional. No, exacto, eso no es así. Ajá. Lo que pasa que, evidentemente, si no hay fondos, hay leyes, por supuesto, y todo lo que es el destino del pago de la tasa vial debe ir el 70%, mínimo el 70% va para los caminos, va para, uh-huh, la Comisión Vial, para el funcionamiento de la Comisión Vial. El resto, el otro 30%, va para la administración de todo eso y la municipalidad dispone de ese 30%. Pero la realidad es esta, del 100% de la tasa vial, hoy se está cobrando menos del 40%, estamos en un 36% de cobrabilidad. Por supuesto que depende también de los cuarteles y depende de las situaciones de cada uno. No hay que olvidarse del desastre que tuvimos en el cuartel, los cuarteles del oeste del partido, el cuartel cuarto, sobre todo que han tenido un gran problema. Eso también se trató en Mesa Agropecuaria, creo que son cosas y pasos muy interesantes que se hablaron en la mesa. Votamos, digamos, de alguna manera la propuesta de la intendente de eximir nuevamente a la gente del cuartel cuarto del pago de la tasa vial, del segundo semestre de la tasa vial. Y eso ya está también aprobado, todos dimos el apoyo para eso. Hay que apoyar a la gente que está con más problemas, digamos, ¿no?
7: Bien.
8: Así que bueno, pero son muchas de las cosas positivas que fueron pasando en la reunión. Muy cordial, muy buena, mucha participación, y creo que esta es la forma de trabajar. Nos tenemos que unir todos los productores junto con las autoridades para en conjunto sacar adelante nuestros caminos, que son realmente hoy están muy complicados, y lo que vos decías al principio, también esta situación climática, digamos,
7: no ayuda para nada, no ayuda para nada, claro.
8: No ayuda para nada, es así.
7: Julio, hay cierto compromiso por parte de los productores, después de lluvia, cuando se ve que hay anegamientos y demás, en no utilizar los caminos en determinado tiempo, creo que hablan de 48 horas, ¿no? ¿Cómo lo establecen eso? ¿Y cuánto se respeta esto también, no? Porque yo he tenido comentarios de algunos vecinos de la zona que hay quienes no lo respetan, que si tienen que sacar un camión de Hacienda lo sacan, y si tienen que entrar un camión con alimento balanceado al campo lo meten igual. Y esto es una constante pelea, por decirlo de alguna manera, ¿no? O enfrentamiento entre los propios productores. ¿Es tan así esto?
8: Sí, es así. Lo que pasa que lo más importante es primero que está no sé si es una ley o está penado, digamos, salir si a uno lo engancha con un camión saliendo después de una lluvia o después de varios milímetros de lluvia, puede lograr tener una penalidad, ¿no es cierto? Ese productor. Nosotros lo que tenemos que hacer es pensar en el bien común. Si llovió y no podemos sacar Hacienda, bueno, se sacará un poquito más adelante. Si no podemos entrar con un camión para llevar el alimento balanceado, lo llevaremos en una camioneta. En fin, yo creo que cada productor sabe lo que tiene que hacer y en general tiene buen criterio de cuándo poder circular o no después de una lluvia. Pero sí, está penalizado, de todas formas, está penalizado. Uno puede hacer una denuncia si hay un camión transitando después de unos cuantos milímetros de lluvia. No depende también la zona, porque hay zonas que son más arenosas y los caminos no se estropean tanto después de una lluvia, y hay zonas que no se puede circular porque hace un desastre en los caminos. Bien. O sea, pero sí, está legislado eso. No se puede transitar después de una lluvia. Hay que esperar que el camino se ore. Pueden ser 24, 48, 72 horas de acuerdo a la zona y de acuerdo al suelo, digamos, ¿no? Perfecto. Si más arenoso es una cosa y sí. Pero es así como se maneja. Por supuesto que hay algunos grises ahí dando vueltas ahí tiene que estar el criterio del productor y decir, che, no, yo no voy a salir con este camino porque voy a estropear el camino, que esto circulamos todos, ¿no? Es un poco así.
7: Bueno, ayer hubo un video que se hizo viral, ¿no? Y estaba ahí en la zona dentro de la jurisdicción de Torkins, creo, entre Napostá y García del Río, donde aparecieron máquinas a trabajar mientras el camino estaba completamente anegado, y aparece un productor quejándose, tratando de parar esas obras. ¿Lo viste? ¿Estás enterado de esa situación?
8: No lo vi, estuve dos días viajando, no he visto nada, pero bueno, me alertás, lo vamos a estudiar, lo vamos a ver. No sé si es dentro del partido de Torkins o no, porque ahí está justo el límite, ¿no?
7: Claro, claro, sí, por eso no te preguntaba si había les había llegado a alguno de los integrantes de la comisión o demás, esta situación, ¿no? O si es un trabajo que han hecho, han encargado en forma particular, ¿no? Porque es difícil entender que puedan andar con una retroexcavadora y una motoniveladora con caminos empantanados, ¿no? No sirve de nada.
8: No, por supuesto que no. Sí, es curioso lo que me contás. Lo vamos a investigar. Te agradezco el dato, pero no tengo precisiones al respecto. Lo vamos a investigar.
7: Bueno, en definitiva, para cerrar y agradecerte este espacio, esperemos en algún tiempo volver a charlar, como siempre gentilmente lo aceptás, ¿no? Cuando tenemos algún tema. Digamos, un balance positivo de esto inspira cierta confianza y esperanza en que las cosas mejoren, ¿no? ¿Podemos definirlo así?
8: Sí, lo podés definir así perfectamente. Nosotros como Asociación Rural estamos apoyando esta nueva etapa, digamos, uh-huh. y como lo venimos diciendo, queremos hacer un basta, digamos, ¿no? Uh-huh. De acá para adelante, vamos para adelante haciendo cosas lógicas, profesionalizando el sistema, trabajando con gente idónea en todo, desde el ingeniero hasta el maquinista, capacitarlos, en fin, hagamos las cosas bien y le estamos poniendo una ficha a todo esto. Yo creo que va a salir bien, hay bastante consenso en trabajar en conjunto. Por supuesto que va a haber algunas protestas y otros no, pero siempre es así. Uh-huh. Así que yo creo que hay que fijarse un norte y hay que avanzar hacia eso, ¿no? Es lo que estamos tratando de impulsar desde la rural.
7: Claro, todos quieren primero a mí, de alguna forma, ¿no? solucioname primero lo mío, pero bueno.
8: Tal cual, y bueno, y uno tiene que pensar en los que están peor dentro del partido, que son los del cuartel cuarto, digamos, ¿no?
7: Sí,
8: entonces, bueno, me banco mi camino un poco roto, pero bueno, de todas formas, hay muchas cosas que comentar, pero yo creo que el norte está fijado. Nosotros como Asociación Rural vamos a apoyar esta movida desde la Intendencia. Hemos visto que tienen buena predisposición para cambiar como venía siendo la Comisión Vial, y vamos para adelante. Ya hay un ingeniero que está trabajando puntualmente manejando la Comisión Vial y se está presentando a los productores, y en fin, estamos avanzando. Yo creo que esto va a ser muy bueno de acá para adelante.
7: Te mando un abrazo, Julio, gracias.
8: Muchísimas gracias por la nota y cualquier cosa a disposición.
7: Hasta siempre, chau chau. Muy bien.
8: Adiós, hasta luego.
7: Julio Mayol, el presidente de la Asociación Rural de Torkins, bueno, justamente, ¿no? Los mayores perjudicados en cuanto a las idas y venidas, en relación a la Comisión Vial, quién la maneja, si la manejaban los productores en un tiempo, no daba resultados, se pasó al Estado Municipal, tampoco hay conformidad, ahora se está avanzando. Lo de Julio fue muy claro, ¿no? Vamos a partir de ahora, vamos a establecer a partir de ahora un nuevo camino, un nuevo norte, como de alguna manera lo dijo textualmente, y tratar de llevar una solución que va a llevar mucho tiempo, seguramente, pero bueno, la decisión política en vista está de parte de la intendenta, y esto es lo que puntualmente subrayó, ¿no? El presidente de la Asociación Rural de Torque.
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13: Los ex empleados del sindicalista Balcedo apelaron la suspensión del remate de la estancia El Gran Chaparral. 13 ex trabajadores reclamaron ante el Tribunal de Apelaciones contra la medida que frenó la subasta al sostener que se posterga el único camino para cobrar deudas salariales. Un juez argentino había solicitado a la justicia uruguaya la suspensión. los 13 ex empleados del sindicalista Marcelo Balcedo y su pareja Paola Feige apelaron ante el Tribunal de Apelaciones la resolución que suspendió el remate de la chacra El Gran Chaparral en el Cerro de los Burros, después de que la jueza laboral del séptimo turno de Maldonado, Ekaterina Cardoso, suspendió la subasta prevista para el 8 de junio a instancias de un exhorto del juez federal argentino en La Plata, Ernesto Kreplak.
14: Información general.
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13: La CGT convocó a los sindicatos de la industria, el transporte y la energía para debatir un nuevo plan de lucha, con la idea de analizar una nueva medida de fuerza. El encuentro con las tres confederaciones gremiales de estos sectores se va a realizar el miércoles próximo y la semana siguiente se reunirá el Consejo Directivo Cegetista. La CGT inicia el precalentamiento de un nuevo plan de lucha contra el gobierno en pleno Mundial de Fútbol. La semana próxima, la conducción cegetista recibirá a las confederaciones que agrupan a sindicatos de la industria, el transporte y la energía para debatir sus próximos pasos. Aún no hay un pleno consenso para realizar el quinto paro general contra Javier Milei.
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13: Nuevo guiño de Sebastián Villa-Boca en medio de los rumores sobre su futuro. El extremo colombiano de Independiente Rivadavia publicó una historia en Instagram con una indirecta en plena ebullición del mercado de pases. Sebastián Villa volvió a encender los rumores que lo vinculan con Boca. El extremo colombiano de Independiente Rivadavia publicó una historia en su cuenta de Instagram con una foto suya y en un texto sugerente que fue suficiente para reanimar las especulaciones sobre el futuro en plena ebullición del mercado de pases.
14: Hasta aquí.
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Buenos días, acá estamos otra vez con el programa del Centro de Jubilados de Sierra de la Ventana. Una alegría empezar yo, que hacía rato, meses que no venía porque no teníamos el programa. Empezamos ahora este mes con las novedades y todos las últimas del Centro de Jubilados. Empiezo a contarles, como siempre, ya saben que PAMI viene los martes y jueves de 8 a 13 horas y ANSES estará el próximo jueves 18 de 8 a 11 de la mañana. Como ya saben que concurre una vez al mes, siempre es el tercer jueves de cada mes. Muchos han consultado el día que vienen, por eso se lo reiteramos. Bueno, les comento que tuvimos un bingo el día domingo. Estuvo hermoso, espectacular. Concurrieron 80 personas. Hubo premios, que agradecemos a Silver Viajes, que donó vouchers de viajes. También una socia Marisa, que donó una orden para dos tiramisú. Y también la señora Marcela, que había donado dos cajas de ravioles también. Así que, bueno, los que han sacado esos premios se fueron contentos también. Y el centro armó una canasta con comestibles, que la señora, la socia honoraria Isabel Pérez, se la sacó. Estaba re contentísima. También aprovecho a su hija Andrea para agradecerle en nombre de la comisión, porque siempre trae premios para que regalemos a los jubilados. Así que gracias a Andreita y a Isabel, que también no deja nunca de venir a todos los eventos que hacemos, siempre está presente. Y bueno, esta vuelta se pudo sacar la caja llena de alimentos para compartir con su hija. Bueno, el chocolate estuvo exquisito, la gente se fue chocha, lo acompañaron con masas, así que comieron, tomaron, jugaron, estaban re contentas. Las cocineras Juliana y Elba, de miembros de comisión, son profesionales en su tarea de cocina. Le agradecemos su dedicación. Hicieron un chocolate riquísimo, repitieron la mayoría de la gente. El día habíamos programado en el bingo, la presidenta comunicó que el día 22, que iba a estar jugando a las 14 horas argentinas, nos íbamos a reunir, como para tomar un mate, mirar el partido desde el centro. La gente que quería se traía su matecito, si quería alguna galletita, lo que sea, y compartíamos el partido. Bueno, lamentablemente no va a poder ser porque no tuvimos en cuenta una cosa muy importante. Nosotros tenemos memoria los días lunes, y este día lunes 15 no vamos a tener memoria porque es feriado. Entonces no podemos dejar de tener dos talleres, dos días, dos en las dos semanas sin memoria. Los alumnos no están contentos con esa noticia, entonces nos suspendimos esa reunión que íbamos a hacer. Cada cual va a ver el partido en su casa, bueno, después lo comentaremos. Pero en base a eso, la presidenta tuvo la idea de que nos podemos organizar y vamos a hacer para el Día del Amigo una reunión como teníamos programadas ahora. Para festejar el Día del Amigo también nos vamos a reunir, nos vamos a traer el mate, las masitas, en fin. Y vamos a pasar una tarde muy, muy linda. Va a ser después de las 15 horas, 15:30, porque vio que ahora están haciendo los días bastante fríos, y entonces lo vamos a programar temprano. Eso va a ser el 17 de julio, que es un viernes, un momento más adelantado al Día del Amigo, porque el domingo, que seguramente es el día 20, se festeja el Día del Amigo, no vamos a poder venir. Así que, por favor, también les aviso que va a haber
un taller de jabones y aromatizantes. Les hemos dicho en el bingo a las personas que estaban que por favor las personas que quieran concurrir, va a ser el 3 y 4 de julio, es probable, no está definida la fecha, pero quizás el 3 y el 4 de julio, que es un viernes también, y sábado, viernes y sábado, vamos a hacer ese taller. Se tienen que anotar, que ya les paso ahora o después un teléfono, mientras ustedes pueden tener un papelito y un lápiz. Son todas jaboncitos y aromatizantes de ambientes naturales, sin ningún químico, con cosas naturales, con semillas, con flores, y así que se tienen que anotar para ese taller. Es probable que tenga un costo de 10.000 pesos. No estamos todavía sacando los costos de los materiales, porque los materiales se los vamos a brindar nosotros, así que hay que también considerar que todas esas cosas son bastante caras y algo le vamos a tener que cobrar a las personas que vienen, porque después se llevan lo que se hace, ¿no es cierto? Bueno, les cuento que acá tienen, no solamente para el taller de jabones, sino para cualquier información que ustedes necesiten preguntar algo, a veces referente a PAMI, a MANSES, los días que vienen, en los días que viene la pedicura o lo que sea que necesiten saber, les voy a pasar dos teléfonos. Uno es el de Juliana, que es la vicepresidenta, que es el 291-4675-492. Y después tienen el mío, Aide, que es el 291-645-7659. Ahí ustedes pueden llamar en un horario razonable de oficina y la información que necesitan se la vamos a brindar. Estamos a disposición de ustedes. También nos vinieron a visitar las maestras del jardín, el 903 de la Marta Salotti se llama, que está en calle Roca. Van a venir 15 alumnos y el 4 y 5 vienen a tratar con nosotros, a charlar, a hablar, a hacernos preguntas, los alumnitos, los chiquitos. Y también nos pidió la señora, la directora, que si alguna persona de socios, de los que ustedes me están escuchando ahora, tienen juegos de los cuales jugaban en su niñez, estoy hablando de gente mayor, que jugaban al balero, que jugaban a la payana, en fin, esos juegos antiguos o juguetes antiguos o las muñecas de trapo que usaban las nenas en ese momento, si los quieren facilitar en calidad de préstamo, por supuesto que se los vamos a cuidar. Para que los niños, va a ser una exposición y como un muestreo para que los niñitos vean con qué jugaban los abuelitos suyos y los abuelos en general, las personas mayores antiguamente, todos los juegos que usaban, que hoy día no se están usando la mayoría. Así que si alguien tiene intención y que puede prestar, que tiene en su casa, puede prestarlo, por supuesto que lo vamos a dejar con su respectivo nombre, todo bien cuidado, como para que no se estropee y devolvérselo. Quizás va a estar en exposición unos 30 días más o menos, como para que los niños puedan verlos y las maestras les puedan explicar. Y por eso también quieren hablar con nosotros y nosotros tenemos que ir también al jardín para charlar con ellos. Así que va a ser una cosa muy agradable, muy linda, para compartir con los niños, que uno siempre aprende cosas que no sabe, porque tienen esa mente tan ágil los niñitos que a veces nos dejan con la boca abierta con lo que dicen, ¿no? Así que bueno, acuérdense, si tienen alguna cosita que puedan pueden prestar así, en forma de préstamo, por supuesto, después se les va a devolver a
a los 30 días se les devuelve. No creo que sea más tiempo que ese. Bueno, también ya estamos en pleno para festejar el cumpleaños del centro, que va a ser el 23 de agosto. Cumple 46 años, según la señora presidenta, dice que son las bodas de nácar, así que va a estar todo referente al blanco, al brillante, como fue el nácar, como es el nácar, ¿no? Y lo va amenizar Diego Mayer, como siempre. Va a ser un almuerzo, va a ser al mediodía, porque como hace frío, entonces, y somos gente mayores, los que van mayormente, vamos a hacerlos al mediodía, con almuerzo. Todavía no sabemos exactamente qué vamos a comer, estamos mirando qué es lo que se les puede brindar, que ya no se les haya dado a la gente, cuál va a ser la entrada, cuál va a ser el plato principal. Y como siempre, va a haber música, va a haber baile. Saben que este señor tiene mucho mucho ánimo para pasarla bien, ¿eh? Porque pasa linda música, de música de que usamos nosotros en la época nuestra. La gente se va muy muy contenta, inclusive viene mucha gente de la zona de donde él es y donde él va. La gente ya sabe cuándo va a ir, en qué lugar, y nos piden ya las tarjetas que se las guardemos, reservemos para poder venir. Las tarjetas aún no sabemos bien el costo, porque tenemos que fijarnos qué es lo que vamos a comer, qué es lo que nos va a salir en total todo eso, y en base a eso siempre nosotros dividimos como para que la tarjeta tenga un precio razonable. Sabemos que todos somos jubilados, que tenemos un poder adquisitivo bastante reducido, así que también vamos a considerar eso. Por supuesto que no se gana nada en esos eventos, solamente se pagan todos los gastos de la organización, de la comida, de pagarle al señor que viene, en fin, sacando los gastos, hacemos para que la gente pueda pagar una cifra razonable. También los teléfonos que les di, ustedes pueden reservar las tarjetas, también como pueden reservar, anotarse en los talleres que le dije. Los pueden pagar en dos veces, no sé lo que va a salir todavía, no hemos sacado el costo definitivo, pero siempre van a poderla pagar en dos cuotas. Así que total, hasta agosto tienen julio para pagar, y después agosto, que como es el 23, van a tener casi todo, más de medio mes para pagar. Así que se pueden ir preparando ya, para pasar una velada muy, muy amena, una cama, con camaradería, con una buena comida, y siempre va a haber, como saben, que va a haber premios, va a haber sorteos, en fin, como están acostumbrados ya, la gente que viene siempre ya lo sabe. Les aviso como con tiempo para que ya se vayan pensando que tienen que reservar ese dinerito para pagar la tarjetita. Y aparte, llamar para reservar. ¿Por qué? Porque ha pasado que no hay más lugar, porque tenemos lugar para 90 personas. No podemos poner más porque no nos entra en el salón las mesas y las sillas que hay que poner. Entonces, ha pasado que nos han pedido tarjetas y ya no hay más. Y le hemos tenido que decir que no podemos dar más tarjetas. Es lamentable porque a veces ha quedado algún socio que sabe, se recordó tarde o no se dio cuenta de reservar, y bueno, no puede festejar con nosotros nuestro cumpleaños. Por eso les digo que estén atentos y pidan que se les reserve. Por supuesto, la entrada va a tener que estar abonada antes, un par de días antes por lo menos, del evento, para que podamos contabilizar bien todo, ¿no? Bueno, espero que les haya servido toda la información que le di. Así que también lo que les voy a pasar, que no se los he dicho, pero ahora les voy a decir, que tienen la pedicura,
la masoterapia y la reflexología. Tienen la señora Alejandra Sánchez, viene a hacer los masajes muy buenos para la salud, y tienen que pedir el turno al teléfono. 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Ella le va a dar el día que ustedes pueden venir, les va a combinar el horario, es los martes a partir de las 15 horas, les va a dar el turno, a ella le tienen que pedir el turno. Nosotros no se los damos los turnos de las personas estas. Después tienen la reflexóloga que está hoy, miércoles. Ella viene los miércoles a las 10 de la mañana hasta las 12. Y también tienen que pedirle el teléfono particular a ella en el 291-426-5319. Solo por WhatsApp, les advierto. Ustedes la llaman, le dejan su mensaje y las personas les van a contestar cuando tienen ustedes el turno disponible para ir. 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También atiende los martes a las 9 horas y también los turnos se los tienen que pedir a ella, y por siempre por WhatsApp. Recuerden, no la llamen, porque la señora, a lo mejor en el momento que ustedes están, las van a llamar, están atendiendo y no pueden dejar de atender, entonces no tienen el teléfono a disposición. Tienen que llamarla, va a poner el mensaje, la señora le responde y les da el turno correspondiente. Tienen los teléfonos que le dije, el mío y el de Juliana, para cualquier duda, cualquier cosa. Si ustedes no pueden venir el día que la señora les da, por favor, traten el día antes de avisar para que la persona que está posterior a ustedes pueda usar ese turno de ustedes que no pueden venir por algún problema de salud, por algún problema X, no pueden venir. Les pedimos el favor de que avisen, que no van a poder venir. Entonces se les da el turno a otra persona y esa persona después tendrá otro turno, por supuesto. Bueno, hasta aquí llegué con todas las noticias, un programa cortito porque tuve muchas cosas que comentarle. Les dejo un saludo muy grande a todos, un abrazo. Y el próximo viernes seguramente estará mi compañera Elba con otras noticias nuevas, otras noticias importantes. Les mando un cariño a todos y gracias por haberme escuchado.

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7: Luciano Pereyra, cuando la vida duele.

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0: Muy, pero muy buenas noches, queridos habitantes del planeta Tierra. Bienvenidos a Ventana a la Carta. Soy Abel Clemente y te invito a compartir las próximas dos horas con mucha música, con historias, con juegos, con bailongo y mucho, pero mucho más. Quédate acá en el aire de la 103.7 FM Reflejos, que estamos en vivo en el estudio mayor de la radio, Avenida del Libertador General San Martín 131, Sierra de la Ventana.
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0: 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Puedes escucharnos. ¿Cómo? Entrando a la página Noticias Radio Reflejos y haciendo un clic donde dice Radio en Vivo, ya estás con nosotros.

0: Y a las 20 horas 16 minutos saludamos a nuestra productora estrella, claro, coequiper y co-conductora de Ventana la Carta, la señora Alejandra Mariña Senesi.
1: Buenas noches a todos, por fin miércoles.
0: Por fin miércoles, claro que sí, extrañándolos toda la semana. ¿Y Senesi va al mundial o no va al mundial, Senesi?
2: Parece que... Mire, hay un problema terrible con Senesi.
0: ¿Qué pasa con Senesi? ¿Va al mundial o no va al mundial?
2: Y me parece que no.
0: Su pariente.
2: No, porque es un excelente jugador, sí. Pero zurdo.
0: ¿Y qué tiene que ver?
2: ¿Por qué
0: mezclan la política con el fútbol?
2: Bueno, veo que está todo con todo. Mañana el VAR va a estar too much.
0: Sí.
2: Me aviso.
0: Mañana el VAR todo. Too much.
2: Pero bueno, supuestamente es muy zurdo.
0: Y bueno, pero no hay que mezclar la política con el fútbol.
2: Y las vacantes.
0: Mire,
2: que...
0: si quiere adelantar un poquito del VAR, le pongo.
2: Las vacantes que tiene, va, los que están más o menos, que no sabe si llegan con sus lesiones, son muy del lado derecho, le queda muy incómodo a Senesi. Pareciera que no.
0: Que no va a ir.
2: Es una pena.
0: Sí.
2: Porque un apellido vio que no es muy común. No es como Clemente, que es común.
0: Sí, Clemente es el apellido común, ¿no? Está lleno de Clemente. El novio de la mulatona.
2: Pero estaría bueno, pero no, me parece que no. O sea, mañana el VAR va a estar.
0: ¿Va a estar bueno, usted dice?
2: Sí.
0: Espectacular. Bueno, ¿vías de comunicación?
2: Nuestro WhatsApp. 291-472-5882. O al Facebook de Abel Clemente.
0: Perfecto. Dijimos 21 horas, no, 20 horas 18 minutos, 9 grados la actual temperatura, 8 la sensación térmica. Y hace la medianoche, vamos a llegar con esta temperatura, pero la sensación térmica un par de graditos menos todavía. Fría, la noche es fría. Para mañana va a estar más frío mañana. Esperamos una máxima de 15 grados, 3 la mínima, cielo parcialmente nuboso. ¿Algo más?
2: Está todo dicho.

0: Diego Torres, tratar de estar mejor. 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Muy bien, y hoy 10 de junio es el día del trabajador de la carne. ¿Conoce algunos trabajadores de la carne?
1: ¿A qué le llama trabajador de la carne? ¿Por ejemplo, al carnicero?
0: No, el carnicero es el 19 de octubre, el día del carnicero.
1: Ah, esto es el trabajador de la carne.
0: Es que trabaja en los frigoríficos, en los matarifes.
1: Ah, no conozco a ninguno.
0: Supongo que todos esos son, ¿no? Día del trabajador de la carne. Qué película, carne, ¿no? ¿La vio?
1: Dios.
0: ¿Sabel Sarli?
1: No se volvió la cabeza.
0: ¿La película? ¿O acordarse de la película?
1: Muy mala. La película, ella actuando, Dios mío.
0: Bueno, dejémoslo ahí.
1: Y no me gusta. ¿A usted le gustó la película carne?
0: Bueno. No. ¿Qué quiere usted de mí? Saludamos a todos los trabajadores de la carne. El carnicero, ya le digo, el día es el...
1: ¿Cuándo?
0: 19 de octubre, el día del carnicero. Te vaya preparando algo para su carnicero amigo.
1: Mi carnicero amigo Daniel.
0: Necesito una banderita, la mejor es para usted.
1: Para mí.
0: Necesito una colita de cuadril, mejor ahí. Sí. Una tirita de asado, la mejor.
1: Le revuelvo todo, dijo.
0: También es el día de la Cruz Roja en Argentina. Se celebra cada 10 de junio, ¿no?
1: No tiene nada que ver lo que voy a decir, pero ¿se acuerda cuando en el colegio lo dejaban un mes encargado con una...
0: Con un cinta? Brazalete.
1: Sí.
0: Que tenía una cruz. Sí, sí.
1: En caso de algún accidente o algo, teníamos que salir con el botiquín. Éramos los encargados del mes.
0: Claro. ¿Usted
1: alguna vez fue encargado?
0: Sí, todo, sí, alguna vez me ha tocado. Sí, sí, claro, recuerdo.
1: Tenías que estar...
0: Encargado, alerta y vigilante siempre.
1: Sí, y aparte que no faltara nada en el botiquín.
0: Exactamente. Sí, sí, lo recuerdo eso. ¿Lo seguirán haciendo? Encargado del botiquín.
1: No, aparte tenías que estar en el recreo, tenías que... cuando tenías ese mes el brazalete, tenías que estar atento. No podías jugar, ¿va? Tenías que estar atento a lo que pasaban por si te necesitaba. O
0: sea... Y sí, sí, eras como un creyente.
1: Del claro.
0: Primario, más o menos.
1: Una cosa así.
0: Claro.
1: Nos faltaba la sirena. Para salir con el botiquín de cartón.
0: Sí, pero estaba bueno. Era una responsabilidad.
1: Sí.
0: Que asumíamos, y con gusto.
1: A mí me gustaba.
0: Sí, sí. También es el Día Nacional del Desarrollo Científico y Tecnológico Espacial. 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
0: 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También es el Día Internacional de Alcohólicos Anónimos, cada 10 de junio, ¿no? Se fundó Alcohólicos Anónimos en 1935 en Ohio. El 10 de junio, claro, ¿no? Basado en el programa de recuperación de los 12 pasos, el solo por hoy, ¿no? Una ONG, Alcohólicos Anónimos, ¿no? Hoy es el Día Internacional. Muy bien.

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Bien. 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Bien, y hoy 10 de junio es el Día Mundial de la Seguridad Vial, ¿no? Creo que la

0: Accidente trágico en la ruta 33, así se dice. Ahí, cerca de donde comienza la ruta en Bahía Blanca, donde están todos esos tambores, bueno, un accidente, parece que vehículo se chocó uno de los tambores, se fue de mano, volcó y bueno, murió una persona. ¿Cuánto hace que están esos
1: Y
0: tambores?
1: antes de la pandemia.
0: Antes, ¿no?
1: Me parece que sí.
0: Qué bárbaro. Bueno. Día Mundial de la Seguridad Vial. 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Bien, y saludamos a Claudio, el señor Claudio Hernández. Bienvenido, Claudio.
1: Saludamos a Claudia de Recoleta.
0: Ajá, bien.
1: Espere que tengo un problema de
0: ¿De qué?
1: papel
0: Logístico.
1: logístico.
0: Muy bien, ¿quién más anda por aquí? Valeria Soler, buenas noches. Buenas noches, María. Saldún Garay dice presente. ¿Quién más? José Luis Navia, ¿cómo anda usted, caballero? Buenas noches, bienvenido. Perfecto. Hoy también es, mirá, 10 de junio, Día Mundial contra la falsificación y la piratería, ¿no? Mirá vos, la finalidad de este día es dar a conocer las desventajas de la compra y venta de bienes y servicios ilegales, ¿no? Generar conciencia sobre un consumo responsable. Mirá vos, entonces no me voy a poder bajar una de esas aplicaciones truchas para ver los partidos. ¿Qué vamos a hacer? Bueno, por lo menos hoy no. Mañana otro día. ¿Cierto?
1: A mí me están de llamar de Nueva Jersey.
0: De Nueva
1: Ahora,
0: Jersey.
1: antes de venir acá de vuelta, me estaban llamando.
0: Otra vez de New Jersey.
1: Estamos todos.
0: Fíjese que ahí se juega
1: Sí,
0: parte
1: yo veo
0: de.
1: que me están llamando para algo importante.
0: Claro, que por ahí le quieren hacer una entrevista. O que se ganó una. Un viaje con entrada para usted y el acompañante, ¿no?
1: Mire usted.
0: Atiéndalo.
1: Sí.
0: ¿Y quién la va a llamar de New Jersey? Usted atienda por las dudas. Digo yo. Sí. ¿Qué sé yo? También es el Día Mundial del Modernismo. Para divulgar y reconocer el modernismo como arte en sí. No, no lo tiene. El Art Nouveau. ¿Sí? Tampoco.
1: Sí, no, no, está bien. No escucho para aprender.
0: Ah, sí. Pintura,
1: Sí,
0: arquitectura,
1: del modernismo.
0: escultura, ¿sí?
1: ¿Y qué características tiene?
0: Incorporaron. Esto nació más o menos cerca de la revolución industrial, ¿no? Por esa época. Fueron incorporando algunas de esas cosas que traía la revolución industrial al arte. ¿Se entiende?
1: Sí, entiendo.
0: Perfecto. Muy bien. También es el Día Internacional de la Heráldica.
1: Mire usted.
0: Eso no tiene que ver con la Amazonía, ¿no?
1: No, no, la heráldica es las monedas.

0: Eso es numismática. No, la heráldica es una cruz que tiene que ver con los reyes, como si fuera no sé cómo explicarlo.
1: No, sí. La masonería es como
0: No,
1: uno de sus
0: de la
1: símbolos.
0: heráldica estamos
1: Sí,
0: hablando.
1: pero no puede ser. Porque empezó más o
0: Día
1: menos.
0: Internacional de la Heráldica, ¿no?
1: Pero empezó más o menos en esa época.
0: Esto comenzó en Polonia. Ahí está, para reflejar el antepasado y la historia de linajes y dinastías reales. Ahí está. Mejor dicho, imposible. 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

0: Rafael el Niño, Escándalo. 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Hoy está cumpliendo años Graciela Borges, mire, ¿se acuerda? Actriz, ¿cuándo está cumpliendo? Nació en 1942.
1: ¿Y 42?
0: 84. Graciela Borges, hermosa mujer.
1: Sí.
0: Y también un día como hoy, pero en 1936, nacía Tito Lecture. ¿Lo tiene?
1: Sí, esa linda historia para contar.
0: Sí, Tito Lecture. Sí, un gran hacedor de campeones, ¿no?
1: Manager.
0: Era entrenador, manager.
1: Pero tiene otro nombre más completo.
0: Condujo él a grandes boxeadores, ¿no? Loche, Monzón, Horacio Caballo, Galíndez, Gustavo Vallas, Bonavena. Y el Luna Park, ni hablar, ¿no? El centro de box argentino y de otros espectáculos. Después hicieron. Ahora ya. No sé qué pasó. Lo querían demoler. Que lo había heredado el Luna Park, creo, de su tía, ¿no? Después nos va a contar la historia.
1: No, después no. Bueno, otro día, mañana, porque es apasionante.
0: Bueno, un emblema del boxeo argentino, Tito Lecture. Y a nivel mundial, claro que sí. Y por lo que parecía, un gran tipo. Que falleció en el 2002. 2 de marzo del 2002. Bien. Perfecto. Y hoy es noche de miércoles.
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0: 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Bien, ¿quieres jugar?
1: Quiero jugar.
0: ¿Ya quieres jugar?
1: Y sí.
0: Bueno, juguemos. ¿A qué quieres jugar? Bueno, veamos. Atención. Voy a ir con una frase y esta frase va a encerrar algo. Vos tenés que decir qué es ese algo. Pelotazo al muro de color amarillo, fucsia y azul. Y Mirta Legrand aplaudía. Pelotazo al muro de color amarillo, fucsia y azul. Mirta Legrand aplaudía. ¿Sabe lo que es? Llame, mande su WhatsApp 291-472-5882. O bien un mensajito al Facebook de Abel Clemente. Otra vez. Pelotazo al muro de color amarillo, fucsia y azul. Mirtha Legrand aplaudir.

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La Puerta de Alcalá es una de las 5 puertas reales que daban acceso a la ciudad de Madrid. Uno de los monumentos más emblemáticos, símbolos de riqueza histórica y cultural. Diseñada por el arquitecto italiano Francesco, tras 9 años de arduo trabajo, fue finalizada en el año 1778. Construida en estilo neoclásico, con 5 arcos que la hacen única, situada en la calle Alcalá. Esta obra fue un regalo del rey Carlos III a la ciudad de Madrid, simbolizando el esplendor de la monarquía borbónica. La puerta representa prosperidad, modernización. Con el tiempo se ha consolidado como un referente artístico, capturando la esencia y el espíritu de Madrid. Su diseño la distingue de otros arcos triunfantes. La Puerta de Alcalá, con sus 3 arcos grandes en el centro y 2 más pequeños a los costados, y ese estilo donde prevalece el equilibrio y la sobriedad, la convierten impactante. Al pasar la puerta se encuentra el Parque Retiro, pulmón verde que ofrece una combinación de jardines, esculturas, fuentes y monumentos. También se encuentra el Estanque Grande, donde es posible navegar en barco. La Rosaleda, un jardín con las más bellas variedades de rosas. Plaza de Cibeles, donde se erige la fuente de la diosa Cibeles, representando la fertilidad, siendo famosa por el ser el lugar de celebración de los éxitos del equipo de fútbol del Real Madrid. La iglesia de San Manuel y San Benito, que ofrecen paz y tranquilidad. En medio de la bulliciosa ciudad de Madrid, la Puerta de Alcalá separa el entorno urbano para pasar al Parque del Retiro, donde se encuentra la calma. Hasta una canción tiene. Ana Belén y Víctor Manuel lanzaron la famosa canción La Puerta de Alcalá, que se convirtió en un himno sobre la resistencia, fortaleza de Madrid a lo largo de la historia. La canción describe cómo la puerta ha sido testigo de numerosos acontecimientos históricos. Ha visto pasar personajes de todo tipo, destacando su principal papel, la Puerta de Alcalá, observadora de la vida. Canción que nos deja una excelente enseñanza. Cada vez que pases por un portal, monumento, escultura, no te olvides que por su mirada pasa la historia de ese lugar. Míralo, míralo, porque toda la vida pasa por su mirada. Mírala, mírala, la Puerta de Alcalá.

0: 21 horas 3 minutos. Continuamos en Ventana a la Carta. 9 grados la actual temperatura, 8 la sensación térmica. Hola Ale, hola Vero, hola Caro, Carolina. Dice, hermosa la historia de la puerta de Alcalá.
1: Gracias, Carolina. No le gusta que le diga Carolina.
0: No.
1: Es Carolina.
0: Exactamente, Carolina. Sí, hermosa historia, aparte de una buena, bien puesta en contexto. Había un montón de cosas que yo desconocía respecto a la puerta, ¿no? Bien puesta en contexto y muy buena reflexión. Gracias.